0: Ada?
1: Paul Flores, uno de los técnicos de Selec que viajó a Estados Unidos para revisar los generadores de Progen, notarizó los chats que intercambió con su pareja durante la inspección. Ahora son parte del expediente fiscal. Flores le cuenta que los generadores son usados, que él está en peligro, le da la clave del banco e instrucciones en caso de que le pase algo. Veamos.
2: En septiembre de 2024, cuando los técnicos de Selec fueron enviados a Estados Unidos para revisar los generadores que Ecuador compró a Progen, ya se sabía que algo andaba mal.
3: Nos da miedo por nuestras vidas, nuestra integridad.
4: Efectivamente, los motores son viejos.
2: Uno de ellos, Paul Flores, escribió a Adela, su pareja, advirtiéndole lo que estaba ocurriendo. Esos chats notarizados ingresaron al expediente fiscal. El 19 de septiembre le escribe por WhatsApp a la 1:41 de la tarde y le envía fotos y videos.
5: Guarda y borra. No respondas. Chao. Ade, de pronto me pase algo. Mi clave de la banca es: son generadores usados. Guarda, captura y borra. Está todo raro aquí. Estoy en peligro, amor. En serio, no sé qué pase. Si me pasa alguna cosa, está todo mal.
2: 12 horas después, en la madrugada del 20 de septiembre, vuelve a escribirle.
5: Ade, cambia de número. Cuídate. No vayas al trabajo. Es en serio. Te amo. No te olvides. Si me pasa algo, las cosas deben seguir.
2: Ella le pide que envíe su ubicación en tiempo real y él lo hace. El chat sigue a las 5 de la tarde, pero por la aplicación de mensajería Telegram, Paul Flores escribe.
5: Hay que tratar con pinzas este tema. Vamos a hacer nuestro informe, pero ellos ya sabemos que van a cambiar. Eso es fijo, pero vamos a poner lo que vimos. Y ahí sí nos van a perseguir, porque sabemos mucho.
2: A las 9 de la noche, Flores escribe nuevamente.
5: Acabamos de llegar a Tampa, Florida.
2: Ella le aconseja. Amor, no firmes nada. Escúchame bien, escucha bien. Nada, niégate. Que te voten, sea lo que sea, no importa. Pon lo que es la verdad.
5: Eso es lo de menos, Ade. Nosotros no vamos a firmar nada, solo que nos van a editar el informe.
2: Según relató la propia fiscalía, cuando Paul Flores regresó a Ecuador después de inspeccionar los generadores de Progen, recibió una amenaza de muerte por escrito. El técnico es uno de los 30 procesados, tiene orden de prisión y está prófugo.
1: Y el fiscal general encargado, Carlos Alarcón, emitió dictamen abstentivo a favor del exministro de Energía, Antonio Gonsalves, en el caso Progen. Con ello, el proceso por la adquisición de generadores eléctricos inservibles tendrá que pasar a conocimiento de un juez y fiscal inferior. Daniela Valencia con los detalles.
6: Lo que hace 4 meses era para la Fiscalía una responsabilidad penal directa, hoy ya no es suficiente para acusar en el caso Progen. El fiscal general encargado, Carlos Alarcón, cambió la tesis sobre el papel del exministro de Energía, Antonio Gonsalves. Pasó de sostener que debía responder por el delito de peculado, por no haber velado por los recursos públicos, a determinar que no incumplió con su deber, ni abusó de su cargo. Y en el cierre de la instrucción fiscal se abstuvo de acusarlo, con lo que la causa pasó a 30 procesados.
7: El caso Apagón o Progen es la mejor radiografía de lo peor de nuestro sistema de justicia. La Fiscalía General del Estado no utiliza los hechos para adecuarlos a un tipo penal, sino que utiliza el tipo penal para adecuar a los hechos.
6: Hay que dar fuera a la única persona que ocupó un cargo de alto mando. El proceso dejaría de ser conocido por la Corte Nacional.
7: Un caso que le representó al Estado ecuatoriano 104 millones de dólares. ¿Lo va a conocer un juez común? ¿Lo va a seguir llevando adelante un fiscal común?
8: ¿A quién se lo remite? Por cuanto con la última resolución del Consejo de la Judicatura ya no hay la unidad judicial anticorrupción. Por lo tanto, irían a los jueces ordinarios de Quito.
6: Una decisión que para sus críticos profundiza la sensación de impunidad, porque la responsabilidad penal termina concentrándose en funcionarios de carrera, técnicos, mandos medios y bajos.
8: El país está consciente de que no están los que son ni son los que están. ¿Y eso qué significa? Que se van a abrir nuevos procesos por delitos conexos.
6: Para la próxima semana estaba prevista la recepción del testimonio anticipado del técnico de Selec, que alertó que los generadores eran usados y presentaban fallas, Celso Sánchez. Una diligencia que también deberá ser revisada y, de ser necesario, remitida al nuevo juez que asuma la causa.
1: Y ahora les contamos, amigos, que está previsto que en las próximas horas llegue a Guayaquil la esposa e hija de Adolfo Macías, alias Fito. El traslado está a cargo de Migración de Colombia, que dispuso la inmediata expulsión de ambas luego de haber sido capturadas en el departamento de Santander. Estefanía Arias explica qué pasará con ellas una vez que estén en territorio ecuatoriano.
0: Las autoridades colombianas ya tienen el operativo coordinado. Estaba previsto que a las 6 de la tarde, Inda Peñarrieta y Michelle Macías Peñarrieta, esposa e hija de Adolfo Macías, alias Fito, sean trasladadas desde Santander hasta Bogotá y entregadas a las autoridades migratorias del vecino país en el Aeropuerto Internacional El Dorado, en la capital colombiana, específicamente en la plataforma de antinarcóticos. Tras su captura, ellas permanecían bajo custodia en Bucaramanga, Colombia. Ambas saldrán del vecino país bajo la figura de expulsión inmediata. Una vez en Bogotá, serán embarcadas en otro avión a las 10 de la noche. Se estima que lleguen a Guayaquil pasada la medianoche. Una vez en territorio ecuatoriano, el ministro del Interior, John Reinberg, confirmó que Peñarrieta y Macías serán recluidas en la cárcel de máxima seguridad La Roca. Ambas tienen pendientes con la justicia ecuatoriana por el delito de lavado de activos.
4: Delincuencia organizada, lavado de activos, son los principales delitos que tienen ellos. Ellas eran las responsables vinculadas al manejo financiero de la escritura de los choneros, lavaban el dinero, las compañías fueron ya incautadas como parte de la operación que se realizó.
0: De hecho, tras sus capturas, la fiscalía afirmó que el caso Blanqueo Fito se reanudará. Una causa por la que podrían recibir de 10 a 13 años de prisión, además de multa y comiso de bienes. La sentencia dependerá de los hechos que se prueben en su juicio y de la decisión del tribunal.
1: Una polémica decisión judicial ordenó la incineración de varias pruebas de interés en la investigación contra Adolfo Macías Villamar, alias Fito, su esposa y otros involucrados. Esto ocurrió en febrero de 2025, cuando el cabecilla del grupo armado Los Choneros estaba prófugo y era uno de los delincuentes más buscados del país. La información con Paul Romero.
9: Las primeras evidencias incautadas en la investigación contra Adolfo Macías Villamar, alias Fito, cabecilla del grupo armado Los Choneros, su esposa Inda Peñarrieta y su círculo familiar fueron incineradas por orden judicial. Fue un caso inaudito que ocurrió en febrero del año pasado. Una parte de las evidencias obtenidas en los allanamientos a las propiedades de los familiares de alias Fito en Manta se convirtió en ceniza. El 12 de febrero del año pasado, la jueza de la Unidad Penal de Manta, Zoila Vélez, ordenó a la Unidad Nacional de Delitos contra el Sistema Financiero y Económico de la Policía que destruyera esas evidencias al no existir respuesta de las partes procesales como la Fiscalía dentro del plazo de 72 horas que otorgó para que se pronunciaran sobre su destino final. Un mes antes, la jueza había recibido una solicitud del custodio de la unidad policial para que resolviera el futuro de las evidencias ingresadas en cadena de custodia dentro de la investigación a los familiares de alias Fito por delincuencia organizada, entre otros delitos. Entre el material destruido estaban computadoras, teléfonos celulares, un CPU, escrituras de bienes, talonarios de facturas, un documento de un título académico de alias Fito, una copia del registro del matrimonio con Inda Peñarrieta, entre otros documentos societarios. Se desconoce si antes de la destrucción de las evidencias, la información fue periciada. 5 meses después de estos hechos, alias Fito fue extraditado a Estados Unidos, en donde se le acusa de 7 cargos en la Corte Federal de Nueva York, relacionados con narcotráfico y tráfico de armas. Mientras que la Fiscalía de Ecuador reactivó la investigación en contra de su esposa e hija, Michelle Macías, por el caso Blanqueo Fito, tras su detención en Colombia.
1: Y la hija de alias Fito tenía una cédula falsa en Colombia. Ecuavisa accedió al documento emitido en Medellín, que estaba bajo otro nombre. Incluso la joven se restó años de edad. Anabel Verde Soto con los detalles.
10: Una cédula emitida en Medellín en octubre de 2022 es la que usaba Michelle Macías para ocultarse en Colombia. Ella es la hija de alias Fito, cabecilla de los choneros, que fue detenida con su mamá el domingo 27 de septiembre de 2026 en la zona de Sabana de la Torre, en Santander. El documento fue descubierto durante el allanamiento ejecutado por policías de ese país y de Ecuador, además de miembros del FBI. La joven usaba el nombre de Paola Andrea Zapata Ruiz. Supuestamente era antioqueña, nacida en octubre de 2004. De acuerdo a medios locales, había también una peluca roja que usaban ella y su mamá para salir de la casa de una planta con piscina donde vivían. Esto porque ya sabían que las autoridades seguían su rastro. Además, se encontraron más de 35 millones de pesos, equivalentes a $10,670, y también $10,676 en efectivo. Ecuavisa conoció que la versión de ese documento es anterior, pues las cédulas actuales colombianas tienen seguridades biométricas y un código QR que se puede cargar en una app de celular.
11: Es una operación.
10: El ministro del Interior, John Reinberg, ha señalado en entrevistas que la esposa y la hija de alias Fito llegaron a Colombia desde Venezuela. Ambas solían alojarse en hoteles y sus pagos los hacían en efectivo para evitar dejar un rastro digital.
1: Cambiamos de tema ahora para contarles que la Asamblea aprobó la ley para prevenir el reclutamiento y uso de menores para cometer delitos. El correísmo se abstuvo. La norma duplica la pena para este delito, dispone el bloqueo de direcciones IP o cuentas que promuevan el reclutamiento, entre otras medidas. Patricio Díaz cubrió la sesión y preparó un informe.
12: Con 88 votos del oficialismo y sus aliados, la Asamblea aprobó la ley que busca prevenir el reclutamiento y uso de menores para cometer delitos. Además de pasar la pena máxima de 13 a 26 años, la norma dispone el bloqueo temporal de direcciones IP, dominios, URL y demás identificadores digitales donde se promueve el uso de menores o su reclutamiento. La ponente de la propuesta explica cómo se haría.
13: El Consejo de Comunicación tiene que hacer el monitoreo de las redes sociales y inmediatamente notificar mediante informe al ente rector de telecomunicaciones, Arcotel. Arcotel solicita a Fiscalía para que a través del juez se solicite a las operadoras de Internet inmediatamente el bloqueo de la IP.
12: E indica que las empresas de redes sociales no tienen sede en Ecuador y por lo tanto se dificulta la actuación. La supervisión de los padres sobre el uso que hagan sus hijos de estas redes sociales también se incluye como obligación.
14: Aquí no hay ningún tipo de sanción sobre los padres. Lo que sí se establece son las medidas de cuidado, las medidas de prevención cuando un padre pues ya no tiene el control sobre su hijo. Ahí aplican las medidas de protección.
12: Porque puede llegar al acogimiento institucional. La norma también pone disposiciones a los municipios. Deberán evitar que en los entornos de instituciones educativas existan imágenes o representaciones que hagan apología de delitos como identificaciones de bandas. Igual control deberán hacer en eventos masivos, que no haya en ellos glorificación de delitos o violencia. Para el correísmo, que se abstuvo, la norma puede tener buenas acciones, pero exige recursos.
15: Cuando usted hace demagógicamente que se le entregue becas o beneficios a los jóvenes y niños, que está bien, pero no les incrementa presupuesto, no tiene un objetivo que dé un resultado adecuado.
12: Pachacútica apoyó el proyecto, pero sí exigió fiscalizar que los ministerios cumplan con lo que les corresponde en apoyo de los menores.
16: Una alerta temprana no protege a nadie si no hay personal que responda. Una ruta de atención no sirve si el centro de salud no tiene profesionales ni medicinas.
12: El texto aprobado pasa al presidente Daniel Noboa para su revisión. Si no tiene objeciones, entrará en vigencia.

0: acerca de los apagones?
1: El nivel del embalse de Mazar continúa bajando. Está a 18 metros del nivel considerado crítico. Las medidas de desconexión tomadas por el gobierno han evitado el riesgo de sobrepasar la demanda nacional en horas pico, pero no han evitado que las cotas de los embalses de las hidroeléctricas bajen. Diego Puente con los detalles del panorama.
2: El gobierno del presidente Daniel Noboa espera reducir el consumo eléctrico entre 600 y 1000 megavatios de potencia con la desconexión programada de las empresas de alto y mediano consumo para sostener el embalse de Mazar. Este ahorro, calcula el Ministerio de Energía, permitirá que las reservas del embalse no terminen en octubre, sino que lleguen a diciembre. En la práctica, la medida no frena la caída del embalse y hoy se encuentra en algo más de 2.133 metros sobre el nivel del mar, 18 metros por sobre el nivel considerado crítico. Aunque el caudal que alimenta Mazar promedia los 50 metros cúbicos por segundo y es el doble del que tenía a la misma fecha en el 2024, cuando hubo apagones, no es suficiente.
3: ¿Y es por qué? Porque en 2024 nosotros consumíamos máximo 90 gigavatios hora. Ahorita estamos consumiendo todos los días 110, 107, 115, ¿sí me entiendes?
2: La medida tomada por el gobierno sí ha permitido que en horas pico la demanda disminuya y no sobrepase la capacidad del sistema eléctrico, provocando apagones imprevistos.
3: Tú consumes 5.500, tienes que generar 5.500. Si tú generas menos, lo que hace la producción es desconectar. Y desconecta subestaciones grandes, o sea, pueden quedarse ciudades sin energía.
2: La desconexión, que en teoría busca reducir la demanda diaria, coincide con los bajos caudales en Coca-Cola Sinclair, que también ha reducido su producción.
3: Estaba en 200 metros cúbicos por segundo. Nosotros necesitamos que el río Coca esté en 250. Entonces, esa baja hace que más o menos perdamos todo lo que AB1 y AB2 han aportado.
2: Las horas de mayor demanda en Ecuador son a las 15 horas 30, con cerca de 5.400 megavatios, y a las 20 horas 30, con cerca de 5.500 megavatios.
1: Y a propósito de este tema, más adelante tendremos otros detalles sobre la medida de desconexión eléctrica y sus efectos. Ahora hablamos de salud, porque la cartera de ese ministerio había informado que desde esta semana entraría en funcionamiento la empresa pública de medicamentos con un stock del 200% en fármacos. Por esto, el titular de esta cartera de Estado, Juan Carlos Abeiga, ordenó que el abastecimiento alcance al menos el 60% en algunos hospitales. Sin embargo, la situación es muy crítica en casas de salud de tres provincias y Carla Delgado la describe.
4: La mañana de este martes en el Hospital Eugenio Espejo de Quito se reportaban problemas para atender cirugías programadas y emergencias. Según fuentes internas, la lista de medicamentos e insumos faltantes es extensa, entre ellos Seborane, un anestésico utilizado en cirugías, además de sondas de succión, lápices de electrocauterio, bisturís, entre otros. La situación también afecta al personal médico, que asegura que incluso les toca llevar sus propias mascarillas y guantes. Y fuera de los quirófanos, el problema no es menor. Familiares aseguran que pacientes que llegan desde otras provincias, donde tampoco hay insumos, se encuentran con la misma realidad.
5: No hay medicamentos, no hay nada y difícil para en esta época enfermarnos, ¿no?
4: Hace 4 días el ministro de Salud reconoció que el abastecimiento de este hospital no llega al 40% y anunció que la meta es subirlo al 60%, pero no explicó cómo se alcanzará ese porcentaje ni si se destinarán más recursos. La semana pasada el ministro dijo que las bodegas tenían un abastecimiento del 200% y que la distribución comenzaría con el funcionamiento de la empresa pública. El problema tampoco es exclusivo de Quito. En Guayaquil, en el hospital Abel Gilbert Pontón, pacientes buscan medicinas afuera con su propio dinero ante la escasez.
6: Dijeron que viendo los camiones llenos de medicina, pero no la veo que existe, en las perchas está vacía.
4: En Cuenca, pacientes que incluso viajan durante horas desde la Amazonía para ser atendidos en el hospital Vicente Moscoso, tampoco tienen certezas de cuánto deberán gastar para comprar sus medicamentos. Es el caso de esta paciente, quien asegura que ha tenido que sacar dinero de los útiles escolares de sus hijos para cubrir sus tratamientos.
7: El médico dijo que no tenían materiales para hacer el trabajo ahí en el hospital y entonces nos dijo que nosotros le colaboremos.
4: Televistazo ha consultado al Ministerio de Salud cómo será la distribución de medicamentos, cuántas bodegas están listas y cuándo comenzará el abastecimiento anunciado, sin tener respuestas.

0: Inteligencia Artificial. Polo de disputa global.
1: El presidente de Estados Unidos, Donald Trump, y los ejecutivos de las principales compañías de tecnología firmaron esta tarde una declaración de principios para el desarrollo de la inteligencia artificial en la Casa Blanca. El documento los compromete a la autorregulación para abordar las preocupaciones de seguridad vinculadas a sus modelos de IA. El acuerdo fue firmado por los jefes de Anthropic, OpenAI, Meta, Nvidia, entre otras importantes empresas.
2: Los máximos representantes del sector tecnológico llegaron hoy a la Casa Blanca para una reunión estratégica privada con el presidente Donald Trump sobre cómo gestionar la seguridad de la inteligencia artificial sin recurrir a leyes gubernamentales. Fue un acuerdo con 40 ejecutivos y concluyó con la firma del llamado Acuerdo para la Superinteligencia, como hace pocos días fue rebautizada por Trump, y que los compromete a la autorregulación. En declaraciones posteriores a la prensa, Trump dijo que se trató de una sesión magnífica e histórica. Las figuras más importantes del mundo lo firmaron, yo lo firmé como presidente y realmente es una forma de protección, dijo. Cuando le consultaron sobre las acciones que tomarían las autoridades si la inteligencia artificial se usa de manera maliciosa, respondió: por eso tenemos el Departamento de Justicia, al FBI y a la CIA. A quien actúe indebidamente lo atraparán, pero lo que firmaron hoy tiene un gran significado. El acuerdo firmado por los jefes de empresas como Nvidia, OpenAI, Meta y SpaceX incluye una serie de principios y compromisos que establecerán controles y auditorías internas e independientes, como detalló el director ejecutivo de Meta, Mark Zuckerberg. La idea no es que esto sea lo único que haremos, se trata de un comienzo y de un acuerdo que podría adoptar toda la industria. Por su parte, el director de Anthropic, quien hace dos semanas manifestó sus temores por los riesgos que representa para la humanidad la inteligencia artificial sin regulaciones, también participó en el evento y se mostró optimista con los avances. Todos debemos trabajar, tenemos que colaborar para garantizar que logremos el éxito, que lo hagamos de forma segura y actuemos correctamente. Si trabajamos con el presidente y todos los presentes, podremos triunfar con seguridad, dijo. La reunión se da tras el lanzamiento de una nueva página web de consultas del gobierno estadounidense que usa inteligencia artificial. Y luego de semanas de intensos debates sobre las regulaciones para el desarrollo de esa tecnología.
1: Y hay reacciones porque el Papa León XIV pide un análisis profundo de las implicaciones de la inteligencia artificial. Ha dicho que no es responsable decir simplemente que nada va a pasar. Contradice al presidente de Estados Unidos, Donald Trump, y dice que las advertencias no son noticias falsas.
3: En su regreso de Francia a Roma, el Papa León XIV dedicó parte del diálogo con los periodistas a la inteligencia artificial y a su visión respecto a los temores sobre un avance descontrolado de esta herramienta tecnológica. Si alguien me preguntara, ¿estoy en modo pánico? Diría que no. Sí creo que las preocupaciones planteadas por muchos expertos y especialistas en IA deben tomarse en serio. No considero que se trate de noticias falsas, como algunos han afirmado, con el fin de obtener algún beneficio económico o de otro tipo. Poner o no límites al desarrollo de la IA se ha convertido en tema clave después de las advertencias lanzadas por expertos y empresas líderes como Anthropic sobre el riesgo existencial real para la humanidad debido a la posible pérdida de control sobre sistemas superinteligentes. El Papa añadió: resulta interesante señalar que precisamente hoy he leído que el director de Nvidia afirma haber encontrado una manera de incorporar a la IA ciertas salvaguardas. Sin embargo, es la misma persona que sostiene que no debería haber límites ni regulaciones gubernamentales. León XIV es autor de la encíclica Magnífica Humanidad, que examina la custodia de la persona humana frente a la inteligencia artificial, los riesgos de monopolios tecnológicos y otros aspectos. Simplemente decir no va a pasar nada y cerrar los ojos no es la manera más responsable de enfrentar ese tema, señaló. Agregó que hay que seguir invitando a los líderes políticos, a los responsables de la inteligencia artificial, a las organizaciones sociales y a las asociaciones, a reunirse y analizar qué está pasando y qué podría ocurrir más adelante. En su gira apostólica, León XIV hizo un llamado ético para evitar perder a la humanidad en lo que llamó un paraíso de máquinas.
1: Y más adelante, en Televistazo, Guayaquil volvió a quedar bajo el agua. 9 sectores reportaron calles anegadas tras más de 2 horas de lluvia y esta noche la marea alta podría complicar aún más la situación. Ya regresamos con los detalles.
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1: La lluvia que cayó en Guayaquil la tarde de este martes dejó sectores inundados y complicaciones de movilidad. En Durán también se sintieron las precipitaciones y en La Aurora, parroquia de Daule. Luis Alfredo Zúñiga tiene las imágenes y el detalle de la situación.
24: Las calles volvieron a anegarse la tarde de este martes en Guayaquil. Una fuerte lluvia cayó poco antes de las 3 de la tarde y se extendió por más de 2 horas. Una vez más, los sectores del norte de la urbe fueron los más afectados. Este fue el panorama en la Avenida de las Américas. Agua acumulada que complicó un tránsito que ya era pesado a esa hora. Mientras en Sauces 9, los ciudadanos cruzaron las calles con el agua casi hasta las rodillas. Y en Sauces 7, el agua puso en apuro a conductores y transeúntes. Videos en redes sociales evidenciaron la anegación en avenidas como la Demetrio Aguilera y también en la Avenida Barcelona. Lo mismo captaron las cámaras de Segurep en la vía Hermano Miguel. Y así siguieron vendiendo sus productos los comerciantes del Mercado del Paraíso de la Flor. La lluvia también alcanzó a la parroquia La Aurora de Daule. En TikTok se publicaron videos detrás del centro comercial El Dorado, con calles anegadas, lo mismo en otros sectores aledaños. Desde Segurepe dieron cuenta de 13 sectores en Guayaquil con calles inundadas, sí. Y personal municipal fue enviado para limpieza de alcantarillas y sumideros. A las 9 de la noche de este martes se espera nuevamente marea alta en Guayaquil, lo que podría generar más acumulación de agua.
1: Y este martes inició la capacitación a estudiantes del país sobre medidas de prevención ante amenazas naturales como inundaciones, incendios y sismos. El ECU 911 y la Secretaría de Riesgos señalaron la importancia de la actividad ante las alertas que pueden generar el fenómeno El Niño.
24: En esta ocasión es un simulacro, pero quieren estar listos en el caso de que exista una emergencia.
0: La derecha la cabeza, izquierda la nuca.
24: Esa es la forma correcta de evacuar, tal como la escucharon este martes en la primera jornada de prevención ante desastres que imparten el ECU 911 y la Secretaría de Gestión de Riesgos.
2: Vimos que no arrojar basura a los ríos, tener una mochila o un kit personal con comida enlatada, tener agua para subsistir ciertos días hasta que la ayuda llegue en caso sea necesario. Pero lo más importante hoy por hoy es socializar y enseñar a los niños qué hacer ante cualquier tipo de emergencia.
24: Los primeros en ser capacitados fueron los estudiantes de la Unidad Educativa San José Lasalle de Guayaquil, jornada que toma relevancia tras 147 eventos que han sido asociados a las lluvias por el fenómeno del Niño. Uno de los temas abordados fue precisamente cómo actuar ante las inundaciones.
3: Las inundaciones provocan que los puentes se colapsen, ¿sí? No caminemos ni conduzcamos por áreas inundadas.
8: Solo en esta unidad educativa la capacitación fue para más de 1.200 estudiantes y el ECU 911 aseguró que se replicará a nivel nacional en emergencias como inundaciones, terremotos e incendios.
11: Porque estamos expuestos a cualquier tipo de emergencia. Entonces lo importante es crear esa cultura de prevención, a cómo protegerse, cómo evacuar de una manera correcta.
24: Saber qué datos tener en mente si se hace un llamado al ECU 911 y tener un plan familiar fueron parte de las charlas. Solo en Guayas, al ECU 911, han llegado 623 llamadas por amenazas naturales.
2: A los niños, ¿qué hacer ante cualquier tipo de emergencia?
24: Los primeros en ser capacitados fueron los estudiantes de la Unidad Educativa San José Lasalle de Guayaquil, jornada que toma relevancia tras 147 eventos que han sido asociados a las lluvias por el fenómeno del Niño. Uno de los temas abordados fue precisamente cómo actuar ante las inundaciones.
3: Las inundaciones provocan que los puentes se colapsen, ¿sí? No caminemos ni...

0: esa cultura de prevención, a cómo protegerse, cómo evacuar de una manera correcta.
1: Saber qué datos tener en mente si se hace un llamado al ECU 911 y tener un plan familiar fueron parte de las charlas. Solo en Guayas, al ECU 911, han llegado 623 llamadas por amenazas naturales y 94 por inundaciones en el 2026.
2: Cambiamos de tema ahora para contarles que el banco de inversión Goldman Sachs ubica a Ecuador en el peor lugar de América Latina frente a un fenómeno El Niño de alta intensidad. Según esta institución, el país podría perder casi 2 puntos de crecimiento. El Banco Central del Ecuador reconoce el riesgo, pero calcula un golpe menor.
3: Wall Street y Quito coinciden en el riesgo, pero discrepan en la magnitud. El banco de inversión Goldman Sachs elaboró un informe en el que advierte que Ecuador se encuentra en la posición más vulnerable de América Latina ante un fenómeno del Niño de gran intensidad. Afirman que el país podría perder 1,85 puntos de crecimiento en relación al Producto Interno Bruto en el año posterior al evento climático. Brasil tendría una afectación de 1,21 puntos, mientras que Argentina podría crecer 2,57 porque su agricultura se vería beneficiada. En el caso de Ecuador, Goldman Sachs detalla que lluvias extremas, inundaciones en la costa, fallas en el suministro eléctrico del país y un encarecimiento de los alimentos son un escenario muy probable. En Ecuador no se niega ese escenario, pero se lo dimensiona de otro modo. El Banco Central estima que un niño moderado restaría 0,5 punto al PIB de 2027 y un evento fuerte impactaría 1,4%, es decir, un golpe de $1,825 millones a la economía nacional. Esa pérdida pasaría por una caída de 3 puntos en las ventas externas no petroleras, menos inversión, menos consumo y alimentos más caros en 1,34%. Por otro lado, la Cepal proyecta que un niño extremo golpearía a la economía ecuatoriana en hasta 4,4 puntos de su Producto Interno Bruto, más de 3 veces lo contemplado por el Banco Central. El organismo de Naciones Unidas se apalanca en el Niño del 97-98, que generó pérdidas que rozaron los 15 puntos del PIB. Esas, las proyecciones. Mientras las lluvias de septiembre dan cuenta de que el fenómeno no es únicamente un pronóstico.
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6: Amigos, muy buenas noches, bienvenidos a la mejor información deportiva. Y este martes, el Consejo de Presidentes de la Liga Pro se reunió en San Borondón, esto en Guayas. En el encuentro se aprobó un nuevo sistema de campeonato para la Serie A. Luigi Marchele estuvo en el evento y nos tiene un informe.
7: Representantes de los 16 clubes de la Serie A y 10 de la Serie B se reunieron en San Borondón para sesionar en el Consejo de Presidentes de la Liga Pro. Durante casi 6 horas se debatieron 8 puntos que estaban en el orden del día. El informe económico y de gestión fueron aprobados, mientras que los clubes decidieron mantener el cupo de 8 extranjeros para la temporada 2027.
8: Hubo una votación, 26 de 28 clubes ratificaron el mismo número de extranjeros. Esto es importante aclararlo porque no nace de la propia liga, no nace de la federación, no nace de nadie, para que mañana nos están de alguna manera culpando a las dos instituciones o a los presidentes. Los clubes decidieron y hay que aceptar, es democracia, así como han decidido casi todas las cosas del día de hoy.
7: El tema que más tiempo tomó en debatir fue el formato del campeonato de la próxima temporada. Con 11 votos a favor y 5 en contra, se aprobó el nuevo sistema que incluye playoffs para definir al campeón y la creación de una copa intermedia a mitad de campeonato.
8: Se integran durante la calendarización de todo el año 2 torneos, en la liga que arranca con 15 fechas, luego empieza una copa intermedia que tiene 4 cuadrangulares, garantiza en cada cuadrangular una especie de clásico, es decir, al menos para ustedes que están en Guayaquil, Barcelona y Belé van a estar en un cuadrangular, y de ahí continuar. Creo que Liga Aucas estará en uno, Católica Independiente en otro, probablemente Macará Técnico en otro. Eso es la idea, ¿no? ¿Verdad?
7: Se espera conocer el calendario oficial de competencias en las próximas semanas.
6: Y explicamos el sistema de campeonato para la próxima temporada, que va a tener una fase inicial que contará con 30 fechas. Esto va a ser todo.

todos contra todos, en un formato de ida y vuelta, como podemos apreciar. En la tabla acumulada al final de esta primera fecha, el primero al cuarto van a ser los clasificados directos a los cuartos de final, que van a ser playoffs, y del 5 al 12 juegan un pase a los cuartos de final, también en playoffs, esto a partido único. El mejor posicionado jugará de local, y en el caso de empate, esto no se va a definir en penales, sino que pasará el mejor puntuado en la tabla general. Mientras que, para definir el descenso, nos vamos a la parte final de la tabla. Del 13 al 16 van a jugar un cuadrangular para permanecer en primera, y los dos últimos van a descender. Miguel Ángel Loor hablaba de esta copa intermedia, que es otra de las innovaciones. La vamos a explicar. Van a ser cuatro grupos de cuatro clubes distribuidos de esta manera. Van aquí a repartirse premios como un cupo a la Copa Sudamericana. Los dos mejores de cada zona juegan los cuartos de final y se juega entre la fecha 15 y 16 de lo que va a ser la Liga Pro. Este formato fue aprobado por varios clubes. Los que estuvieron en contra son Liga Deportiva Universitaria, Independiente del Valle, Aucas, Universidad Católica y Libertad de Loja. Así se va a jugar el próximo año el torneo. Cambiamos de tema y nos metemos de lleno en la selección ecuatoriana de fútbol, que tuvo un nuevo día de prácticas, sí, en Japón, con la tricolor. El entrenador Marcelo Gallardo trabaja para que el equipo pueda mostrar otra cara en relación al encuentro pasado ante Corea. El equipo ensaya modificaciones en el primer bloque. Ahora todo lo que necesitan saber de la tri. El entrenador Marcelo Gallardo ha sumado más prácticas al frente del equipo. La tricolor jugará por sexta ocasión ante Japón. Los jugadores también se han acostumbrado al cambio de horario y las cargas físicas han sido establecidas para los deportistas. El descanso después de cada práctica ha aportado para que los futbolistas recuperen su nivel de competencia. Con todos estos factores, el cuerpo técnico espera encontrar una mejor versión de la plantilla para la semifinal de la Copa Kirin ante los dueños de casa. Leonardo Realpe y José Hurtado pueden ser variantes para la zaga central y la zona derecha en defensa. Con esto se busca mayor solidez y mayor amplitud de movimientos por los laterales. En la mitad de la cancha, Denil Castillo también podría ser uno de los estelares, aunque el DT confirmará el equipo tras el último entrenamiento este miércoles. En la zona ofensiva, Jordi Caicedo cedería su lugar al juvenil Juan Riquelme Angulo, que ya debutó con la escuadra principal. La Tri sí contará con William Pacho, que es uno de los referentes, y se evalúa quién será el arquero. Hernán Galíndez y Gonzalo Valle disputan el puesto. El encuentro internacional entre Japón y Ecuador será este jueves a las 5:10 de la mañana en la ciudad de Yokohama. Bueno, y ahora les mostramos datos de los jugadores que han sido destacados en la selección en el último periodo, en el Mundial y también en lo que será estos partidos amistosos. Tenemos a Pedro Vitt, este jugador de 24 años que está en el Club Pumas de México. Nació en Babahoyo y tiene 22 partidos, además de registrar un gol. Pedro Vitt se desempeña en la mitad de la cancha, es un organizador de juego que puede atacar los espacios con correcta distribución de pelota y puede habilitar. Además, tiene un correcto remate de media y larga distancia. Es uno de los líderes en la mitad de la cancha del equipo ecuatoriano. El otro futbolista que ha destacado en la Copa del Mundo es Nilson Angulo, de 19 años, que está en el Sunderland de Inglaterra. Vite formado en IDB, en cambio Nilson en Liga Deportiva Universitaria. Nació en Quinindé, tiene 17 partidos con la Tri y ha marcado 3 goles. Uno de ellos, recuerden, ante Alemania en la Copa del Mundo. ¿Cómo juega Nilson? Desde los extremos. Es un volante ofensivo desequilibrante que parte por la banda y que puede marcar diagonales, sí, porque con ese recurso elude rivales e incluso encuentra la portería. Es un volante que marca diferencia desde su regate, velocidad y también resolución. Un jugador muy completo que puede aportar en la era de Marcelo Gallardo. Y en breve, hoy jugó el campeón del mundo, la selección española, y enfrentó a Croacia. Ya les mostramos todos los goles de la jornada en Europa. Nos reencontramos en pocos minutos.

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1: Les contamos que otra vez la violencia enluta al fútbol ecuatoriano y cobra una nueva víctima. Esta última muerte acaparó la atención en redes sociales y se suma a la de otros 6 futbolistas asesinados en el último año. En ecuavisa.com contextualizamos estos hechos inmediatamente. Pero, ¿quiénes son? Empecemos por la muerte más reciente que ocurrió en Salinas y se trata de Jeremy Ormaza Villamar, de 20 años, miembro del Cobras Fútbol Club de Santa Elena y es ex seleccionado juvenil del Ecuador. Jeremy fue asesinado la madrugada del pasado domingo 27 de septiembre de 2026 cuando salía de una discoteca. Según testigos, recibió múltiples disparos. Pero bien, ahora también les contamos que a principios de agosto, en cambio, el martes 4, para ser más exactos, Harvin Medranda Aguas, fue jugador del Mineros Sporting Club de segunda categoría, fue acribillado en la provincia de Esmeraldas. Medranda, de 20 años, fue atacado en un aparente intento de robo de motocicleta. A finales, en cambio, del año pasado, el 17 de diciembre, Mario Pineda, jugador del Barcelona Sporting Club, murió cuando dos personas en dos motocicletas le dispararon en un sector populoso de Guayaquil. Él entraba a un local comercial. Y seguimos, mientras el 5 de noviembre de 2025, Miguel Nazareno, de 16 años, apenas jugador del Independiente, fue víctima de una bala perdida. Sobre la base del parte policial, su club atribuyó el hecho a la creciente ola de violencia criminal. Y siguiendo con esta línea de tiempo, nos trasladamos ahora al 19 de septiembre de 2025, cuando Jonathan Speedy González, así lo conocían, murió tras recibir varios impactos de bala en la cabeza y en el hombro dentro de una vivienda en el barrio Vista al Mar. Eso ocurrió en la provincia de Esmeraldas. El jugador de 31 años participaba en la Serie B del 22 de julio. Y finalmente está el doble asesinato tanto de Leandro Yepes como de Michael Valencia, los dos jugadores del Exaprocosta de la segunda categoría de Ecuador. Esto ocurrió el 10 de septiembre de 2025 en el mismo lugar, un hostal de Manta. Según información policial, sujetos con chompas policiales simularon un operativo e ingresaron al lugar donde mataron a 5 hombres, entre ellos a los dos jugadores que ustedes pueden ver aquí. 4 días después, los 6 presuntos implicados fueron capturados. La policía reveló que el objetivo era uno de los futbolistas. Pero bien, ¿qué tienen en común estas muertes, a más de que obviamente todos eran futbolistas? Primero, que se dieron bajo un ataque armado. También que la mayoría tiene abiertas investigaciones policiales y fiscales y que los asesinatos ocurrieron en ciudades de la costa, en Manabí 2, en Esmeraldas 2, en Guayas 2 y la más reciente también en la provincia de Santa Elena. Pese a la consternación que producen estos casos, las autoridades del fútbol y de los clubes también solo han expresado sus condolencias ante cada muerte, pero no existe ninguna reflexión o explicación a las distintas hinchadas y a la opinión pública de lo que está ocurriendo. Amigos, toda la información detallada sobre los casos en el fútbol ecuatoriano usted la encuentra en nuestra página web www.ecuavisa.com y en este momento también puede abrir la cámara de su celular y escanear el código QR que aparece en pantalla para que lo lleve directamente a la noticia a fondo. Momento de una pausa y más adelante, cada vez más ecuatorianos revisan su score crediticio. Las consultas pasaron de 500.000.
2: El mejor regalo que podemos darles a nuestras familias es lo que a veces se ha llamado amor incondicional. Les habla el Dr. Dobson de Enfoque a la Familia. Dos amigos míos, Gary Smalley y el Dr. John Trent, han escrito un excelente libro titulado Las dos caras del amor. Ellos indican que el amor tiene dos caras, una severa y otra tierna, y la mayoría de nosotros prefiere una de las dos. Los que se inclinan al lado severo tienden a ser firmes, severos, exigentes y confrontantes cuando alguien hace algo malo. Ellos pueden resolver los problemas, pero pueden ser duros con la gente que les hace frente. Los que nos inclinamos hacia el lado tierno somos comprensivos, sensibles y podemos perdonar con facilidad. Nos preocupamos sinceramente por la gente, pero no nos es fácil enfrentar los problemas. Smalley y Trent dejan claro que las relaciones necesitan ambas caras del amor. Lo mejor que podemos hacer es esforzarnos por lograr un equilibrio. Si nos inclinamos demasiado hacia el lado severo, entonces necesitamos un poco de sensibilidad y compasión. Si nos es más fácil inclinarnos hacia el lado tierno, quizás deberíamos aprender a confrontar a la gente con amor. Cuando comprendamos y modifiquemos las cualidades con las cuales nacimos, podremos compenetrarnos mejor y profundizar nuestras relaciones.
0: 19 horas con 49 minutos.
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1: 19 horas con 58 minutos.
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1: El gobierno del presidente Daniel Noboa espera reducir el consumo eléctrico entre 600 y 1000 megavatios de potencia con la desconexión programada de las empresas de alto y mediano consumo para sostener el embalse de Masar. Este ahorro, calcula el Ministerio de Energía, permitirá que las reservas del embalse no terminen en octubre, sino que lleguen a diciembre. En la práctica, la medida no frena la caída del embalse y hoy se encuentra en algo más de 2.133 metros sobre el nivel del mar, 18 metros por sobre el nivel considerado crítico. Aunque el caudal que alimenta Masar promedia los 50 metros cúbicos por segundo y es el doble del que tenía a la misma fecha en el 2024, cuando hubo apagones, no es suficiente.
2: ¿Y es por qué? Porque en 2024 nosotros consumíamos máximo 90 gigavatios hora. Ahorita estamos consumiendo todos los días 110, 107, 115, si me entiendes.
1: La medida tomada por el gobierno sí ha permitido que en horas pico la demanda disminuya y no sobrepase la capacidad del sistema eléctrico, provocando apagones imprevistos.
2: Si tú consumes 5.500, tienes que generar 5.500. Si tú generas menos, lo que hace la producción es desconectar. Y desconecta subestaciones grandes, o sea, pueden quedarse ciudades sin energía.
1: La desconexión, que en teoría busca reducir la demanda diaria, coincide con los bajos caudales en Coca-Cola Sinclair, que también ha reducido su producción.
2: Estaba en 200 metros cúbicos por segundo. Nosotros necesitamos que el río Coca esté en 250. Entonces, esa baja hace que más o menos perdamos todo lo que AB1 y AB2 han aportado.
1: Las horas de mayor demanda en Ecuador son a las 15 horas 30, con cerca de 5.400 megavatios, y a las 20 horas 30, con cerca de 5.500 megavatios.
3: Veinte horas con 4 minutos.
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1: Hay varias razones para dormir desnudo. Dormir desnudo, por ejemplo, adelgaza. La grasa marrón, aquella que protege al cuerpo contra el aumento de peso, ayuda a quemar el exceso de calorías al generar calor. Así, un estudio publicado en la revista Diabetes determinó que dormir en una habitación fresca, que no sea fría, produce la activación de la grasa marrón, ayudando a perder peso a un ritmo mucho más rápido que en una habitación cálida. Además, con un sueño reparador, nos cansamos menos y tenemos mejor resistencia aeróbica, fundamental para deportistas. Varios estudios realizados por la Universidad de Stanford en Estados Unidos confirmaron que los atletas que dormían 10 horas en periodo de competición mejoraban tanto sus tiempos como su resistencia física.
2: 20 horas con 16 minutos.
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0: 20 horas con 23 minutos.
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1: En su regreso de Francia a Roma, el Papa León XIV dedicó parte del diálogo con los periodistas a la inteligencia artificial y a su visión respecto a los temores sobre un avance descontrolado de esta herramienta tecnológica. Si alguien me preguntara, ¿estoy en modo pánico? Diría que no. Sí creo que las preocupaciones planteadas por muchos expertos y especialistas en IA deben tomarse en serio. No considero que se trate de noticias falsas, como algunos han afirmado, con el fin de obtener algún beneficio económico o de otro tipo. Poner o no límites al desarrollo de la IA se ha convertido en tema clave después de las advertencias lanzadas por expertos y empresas líderes como Anthropic sobre el riesgo existencial real para la humanidad debido a la posible pérdida de control sobre sistemas superinteligentes. El Papa añadió: resulta interesante señalar que precisamente hoy he leído que el director de NVIDIA afirma haber encontrado una manera de incorporar a la IA ciertas salvaguardas. Sin embargo, es la misma persona que sostiene que no debería haber límites ni regulaciones gubernamentales. León XIV es autor de la encíclica Magnífica Humanidad, que examina la custodia de la persona humana frente a la inteligencia artificial, los riesgos de monopolios tecnológicos y otros aspectos. Simplemente decir no va a pasar nada y cerrar los ojos no es la manera más responsable de enfrentar ese tema, señaló. La semana pasada, en la Asamblea General de la ONU, el presidente de Estados Unidos, Donald Trump, decía que no piensa frenar el desarrollo de la IA, que seguirán siendo los primeros en el mundo, y esta tarde ha convocado a los líderes de NVIDIA, Meta, Anthropic, OpenAI y otros a un encuentro en la Casa Blanca con el tema central de cómo manejar la expansión de la inteligencia artificial sin frenar la innovación estadounidense.

0: 20 horas con 36 minutos.
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0: Cuando la falta de confianza en sí mismo, que típicamente acompaña a la adolescencia, se experimenta en dosis pequeñas, puede que no sea del todo malo. Les habla el Dr. Dobson de Enfoque a la Familia. Cuando vemos a nuestros hijos luchar con los conflictos asociados con los años de la adolescencia, particularmente con la baja autoestima, sentimos un gran deseo de hacer desaparecer todos sus problemas. Pero a veces tenemos que recordar que la personalidad humana se desarrolla mediante la adversidad. Las personas que han podido vencer sus problemas se sienten más seguras de sí mismas que aquellas que nunca los han encarado. Cuando yo estaba en séptimo y octavo grado, pasé los dos años más dolorosos de mi vida. La presión que ejercían mis amigos dio origen a sentimientos intensos de inferioridad y duda dentro de mí. No obstante, esos dos años han contribuido con más cualidades positivas a mi personalidad que cualquier otra etapa de mi vida. Puedo decirle con toda confianza que su niño necesita las pequeñas desilusiones y contratiempos que encuentre a su paso. Así que nuestra tarea como padres no es eliminar cada revés que tengan nuestros hijos, sino la de servirles de aliados, alentarlos cuando están afligidos, intervenir cuando los peligros los abruman y, sobre todo, darles los recursos necesarios para superar todos los obstáculos.
1: 20 horas con 48 minutos.
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1: Wall Street y Quito coinciden en el riesgo, pero discrepan en la magnitud. El banco de inversión Goldman Sachs elaboró un informe en el que advierte que Ecuador se encuentra en la posición más vulnerable de América Latina ante un fenómeno del Niño de gran intensidad. Afirman que el país podría perder 1,85 puntos de crecimiento en relación al Producto Interno Bruto en el año posterior al evento climático. Brasil tendría una afectación de 1,21 puntos, mientras que Argentina podría crecer 2,57 porque su agricultura se vería beneficiada. En el caso de Ecuador, Goldman Sachs detalla que lluvias extremas, inundaciones en la costa, fallas en el suministro eléctrico del país y un encarecimiento de los alimentos son un escenario muy probable. En Ecuador no se niega ese escenario, pero se lo dimensiona de otro modo. El Banco Central estima que un niño moderado restaría medio punto al PIB de 2027 y un evento fuerte impactaría 1,4%, es decir, un golpe de $1,825 millones a la economía nacional. Esa pérdida pasaría por una caída de 3 puntos en las ventas externas no petroleras, menos inversión, menos consumo y alimentos más caros en 1,34%. Por otro lado, la Cepal proyecta que un niño extremo golpearía a la economía ecuatoriana en hasta 4,4 puntos de su Producto Interno Bruto, más de 3 veces lo contemplado por el Banco Central. El organismo de Naciones Unidas se apalanca en el Niño del 97-98, que generó pérdidas que rozaron los 15 puntos del PIB. Esas, las proyecciones. Mientras las lluvias de septiembre dan cuenta de que el fenómeno no es únicamente un pronóstico.
2: Veintiuno horas con 3 minutos.
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1: La concejal de Ambato, Sabina Gamboa, durante la sesión ordinaria de la municipalidad, habló sobre la ausencia de la alcaldesa, asumiendo la falta de justificación ante la respuesta de la ejecución del presupuesto económico, en donde Ambato cumpliría apenas con un 4%.
2: Este fin de semana la señora alcaldesa estaba bailando y ahora tampoco ha asistido, no nos dicen por qué, ojalá nos envíen rápidamente la documentación para poder justamente certificar, porque curiosamente, ambateños, este día se escuchaba en noticias, ¿no es cierto?, que había la posibilidad de la reconsideración. Es más, señor concejal Ibarra, a usted le entrevistaron respecto del tema de la reconsideración y curiosamente hoy la señora alcaldesa tampoco asiste, afuera está también el gremio de transporte. Y en segundo momento, estimados ambateños, el día de ayer se publicó la ejecución presupuestaria de los GAN Municipalidad del Cantón, perdón, del país, un informe presupuestario de las 12 ciudades representativas del Ecuador por una fundación que hace pública esta información. De las 12 ciudades que presentan, Ambato, según la información pública que reposa en la Defensoría, tiene una ejecución presupuestaria del 4%. Así de vergonzosa la ejecución presupuestaria. ¿Será por eso que no quieren dar la cara a los ambateños? Me pregunto. Y esperaría que, evidentemente, como han adjuntado en el primer punto del orden del día, se explique o se han equivocado respecto de esta ejecución presupuestaria o no están enviando la información clara a la Defensoría, porque esta es información pública que reposa en la Defensoría. 4%. Esta administración es una vergüenza para la ciudad y los datos así lo demuestran. Aquí está la publicación y por eso creo que se han adelantado a adjuntar como primer punto del orden del día, porque según la información que reposa en la Defensoría, de las 12 ciudades que se analiza, Ambato es la última con un 4% de ejecución, con ciudades, por ejemplo, como Quito, que tienen un 52% de ejecución presupuestaria, o Manta un 55%, Ambato está con una ejecución del 4%. Estas cifras son completamente vergonzosas y sabemos definitivamente que esta administración es una vergüenza para la ciudad, que efectivamente no saben administrar los recursos. Sabemos que son malos, pero así de malos para el 4% es la pregunta y ojalá que en el primer punto del orden del día se pueda solventar. ¿Qué significa esto, ambateños? Que de cada 10 dólares solo pueden utilizar 4 y dónde están los otros 6. Básicamente es eso. Qué vergüenza para la ciudad que la primera autoridad no esté para dar la cara una vez más, que haya dejado a los ciudadanos de aquí plantados y nuevamente le envíen al señor Carlos Ibarra a que presida. Pero bueno, ambateños, ustedes serán los que decidan finalmente si es el tipo de administración que quieren. Esta es la peor historia, o bueno, ahora dicen que es Ambato para todos, pero bien calificado Ambato para todos los panas, porque para los ciudadanos definitivamente no lo es. Qué vergüenza de ejecución presupuestaria y qué vergüenza de administración para la ciudad de Ambato.
3: Con 35 minutos.
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0: los que decidan finalmente si es el tipo de administración que quieren. Esta es la peor historia, o bueno, ahora dicen que es Ambato para todos, pero bien calificado Ambato para todos los panas, porque para los ciudadanos definitivamente no lo es. Qué vergüenza de ejecución presupuestaria y qué vergüenza de administración para la ciudad de Ambato.
1: Veintiuno horas con 35 minutos.

0: 21 horas con 41 minutos.
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1: Eliana Rivera, concejal de Ambato, hizo hincapié sobre el tema parlamentario y la supuesta aprobación de subida de pasaje a 40 centavos.
2: Señor alcalde, el tema parlamentario es bastante fácil, solamente de utilizar y aplicar y mandar a la Secretaría de Consejo. Si es una delegación, es distintamente a un permiso médico. La delegación tiene que ser cuando tenga algunas otras actividades que cumplir y se le imposibilite venir acá a la sesión de consejo. Y el tema certificado médico, obviamente eso ya usted le reemplaza con el certificado médico. No sé por qué se dan tantas vueltas y no se puede revisar y ver qué es lo que ha pedido y para qué ha pedido la delegación o permiso con cargo a vacaciones o por situaciones de salud. Entonces, señor presidente, yo creo que es indispensable que se siente con los señores transportistas y puedan ya hablar una vez por todas, porque se están jugando también los transportistas viniendo acá cada rato cuando existe ya una normativa aprobada. Aquí se ha aprobado el pasaje a 40 centavos. Yo escucho en entrevistas que son 35 centavos. No se les mienta a la ciudadanía. 40 centavos, 35 centavos se puso en una transitoria hasta que los señores transportistas cumplan con su obligación, porque también el usuario necesita un buen rato, el usuario necesita que tenga unas unidades cómodas y adecuadas, el ascenso y descenso para personas con discapacidad necesita. Y eso ya debía haberlo puesto desde hace mucho tiempo atrás, la Caja Común desde el 2010, que no han estado cumpliendo. Y efectivamente escucho algunos candidatos a concejales que ya son los que solucionan los problemas, los salvadores de Ambato y del Consejo Municipal, porque si he escuchado en algunas entrevistas qué es lo que van a hacer sin tener esas competencias, porque las únicas dos competencias para los candidatos que nos están escuchando son solamente legislar y fiscalizar. Pero ya escucho ayer incluso en un medio de comunicación que ya daban la solución para el tema del transporte, para el tema de seguridad, para el tema de la informalidad. En mayo del 2027, ahí vamos a ver. Y ahí vamos a criticar a todas las personas que están ahora dando las soluciones inmediatas para que Ambato pueda salir con este tipo de problemas.

0: 22 horas con 38 minutos.
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1: La licenciada Fernanda Naranjo comenta sobre la proyección de solucionar los problemas de la provincia. ¿Cómo sería su ejecución si alcanzaría la prefectura?
2: Bueno, ideal continuar con un modelo de gestión que tuvo una visión a futuro. Ahora nuevamente nos encontramos en otro momento y hay que hacer primero una planificación del ordenamiento territorial a nivel provincial con una visión a 20 años a futuro, es lo ideal. Dentro de esta visión hay que enmarcarnos en el proceso de comercialización, es importantísimo, en no eliminar o no perder el líquido vital, porque nos encontramos en épocas de sequía y Tungurahua ahora tiene dos embalses en perfecto funcionamiento, un tercero que está encaminándose, pero aquí se tiene que trabajar en la distribución del agua y esto es algo que se tiene que contratar inmediatamente en el momento en que alguien está en una administración, porque el agua es vida y el agua sirve tanto como para el productor como para el consumo humano. La renovación, el trabajo en conjunto con los parlamentos también es necesario porque estos tienen que ir adaptándose a las realidades. Existen muchas personas que fueron quienes iniciaron los parlamentos, algunos se han quedado, otros han salido, otros han sido desplazados y la verdad es que los parlamentos tienen que tener un fin no solo de participación ciudadana y cumplimiento de la norma, sino que tienen que tener un fin de presentación de proyectos y ejecución de los mismos, porque sí, las necesidades salen de la gente, pero estas no pueden quedarse en palabras. Y María Fernanda Naranjo es una persona que cree en el desarrollo humano, en la justicia social, y considero que debe haber espacios y normas específicas para el apoyo a las personas con discapacidad, a los adultos mayores, a los niños, a las mujeres víctimas de violencia, el tema de la desnutrición infantil que no se ha podido controlar. Y no es un momento de estar regalando productos si los ciudadanos no conocen qué es lo que está sucediendo. Muchas veces agua contaminada, muchas veces desconocimiento en la alimentación, en los procesos propios de crecimiento, en las madres que en su periodo de gestación están desnutridas y por ende tienen sus pequeños hijos con las mismas condiciones. Así que hay que trabajar en procesos de capacitación permanente.
3: ...23:35.
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0: 23 horas con 43 minutos.
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2: Leyenda de los Incas. De la vasija de barro.

leyenda de mis antepasados. Con notas melancólicas, los incas en su agonía rogaban ser enterrados en el vientre oscuro y fresco.

0: Cero horas con 31 minutos.
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0: Cero horas con 49 minutos.
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1: Lo que hace 4 meses era para la Fiscalía una responsabilidad penal directa, hoy ya no es suficiente para acusar en el caso Progen. El fiscal general encargado, Carlos Alarcón, cambió la tesis sobre el papel del exministro de Energía, Antonio González. Pasó de sostener que debía responder por el delito de peculado, por no haber velado por los recursos públicos, a determinar que no incumplió con su deber, ni abusó de su cargo. Y en el cierre de la instrucción fiscal se abstuvo de acusarlo, con lo que la causa pasó a 30 procesados.
2: Este caso Apagón o Progen es la mejor radiografía de lo peor de nuestro sistema de justicia. La Fiscalía General del Estado no utiliza los hechos para adecuarlos a un tipo penal, sino que utiliza el tipo penal para adecuar a los hechos.
1: Al quedar fuera la única persona que ocupó un cargo de alto mando, el proceso dejaría de ser conocido por la Corte Nacional.
2: Un caso que le representó al Estado ecuatoriano 104 millones de dólares. ¿Va a conocer un juez común? ¿Lo va a seguir llevando adelante un fiscal común?
3: ¿A quién se lo remite? Por cuanto con la última resolución del Consejo de la Judicatura ya no hay la unidad judicial anticorrupción. Por lo tanto, irían a los jueces ordinarios de Quito.
1: Una decisión que para sus críticos profundiza la sensación de impunidad, porque la responsabilidad penal termina concentrándose en funcionarios de carrera, técnicos, mandos medios y bajos.
3: El país está consciente de que no están los que son ni son los que están. ¿Y eso qué significa? Que se van a abrir nuevos procesos por delitos conexos.
1: Para la próxima semana estaba prevista la recepción del testimonio anticipado del técnico de SELEC, que alertó que los generadores eran usados y presentaban fallas, Celso Sánchez. Una diligencia que también deberá ser revisada y, de ser necesario, remitida al nuevo juez que asuma la causa.
4: Una de la mañana. 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

0: Una de la mañana, con 12 minutos.
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1: El gobierno del presidente Daniel Noboa espera reducir el consumo eléctrico entre 600 y 1000 megavatios de potencia con la desconexión programada de las empresas de alto y mediano consumo para sostener el embalse de Masar. Este ahorro, calcula el Ministerio de Energía, permitirá que las reservas del embalse no terminen en octubre, sino que lleguen a diciembre. En la práctica, la medida no frena la caída del embalse y hoy se encuentra en algo más de 2.133 metros sobre el nivel del mar, 18 metros por sobre el nivel considerado crítico. Aunque el caudal que alimenta Masar promedia los 50 metros cúbicos por segundo y es el doble del que tenía a la misma fecha en el 2024, cuando hubo apagones, no es suficiente.
2: ¿Y es por qué? Porque en 2024 nosotros consumíamos máximo 90 gigavatios hora. Ahorita estamos consumiendo todos los días 110, 107, 115, si me entiendes.
1: La medida tomada por el gobierno sí ha permitido que en horas pico la demanda disminuya y no sobrepase la capacidad del sistema eléctrico, provocando apagones imprevistos.
2: Si tú consumes 5.500, tienes que generar 5.500. Si tú generas menos, lo que hace la producción es desconectar. Y desconecta subestaciones grandes, o sea, pueden quedarse ciudades sin energía.
1: La desconexión, que en teoría busca reducir la demanda diaria, coincide con los bajos caudales en Coca-Cola Sinclair, que también ha reducido su producción.
2: Estaba en 200 metros cúbicos por segundo. Nosotros necesitamos que el río Coca esté en 250. Entonces, esa baja hace que más o menos perdamos todo lo que AB1 y AB2 han aportado.
1: Las horas de mayor demanda en Ecuador son a las 15 horas 30, con cerca de 5.400 megavatios, y a las 20 horas 30, con cerca de 5.500 megavatios.

0: 2 de la mañana con 17 minutos.
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0: 2 de la mañana con 26 minutos.
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0: 2 de la mañana con 50 minutos.
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1: En su regreso de Francia a Roma, el Papa León XIV dedicó parte del diálogo con los periodistas a la inteligencia artificial y a su visión respecto a los temores sobre un avance descontrolado de esta herramienta tecnológica. Si alguien me preguntara, ¿estoy en modo pánico?, diría que no. Sí creo que las preocupaciones planteadas por muchos expertos y especialistas en IA deben tomarse en serio. No considero que se trate de noticias falsas, como algunos han afirmado, con el fin de obtener algún beneficio económico o de otro tipo. Poner o no límites al desarrollo de la IA se ha convertido en tema clave después de las advertencias lanzadas por expertos y empresas líderes como Anthropic sobre el riesgo existencial real para la humanidad debido a la posible pérdida de control sobre sistemas superinteligentes. El Papa añadió: resulta interesante señalar que precisamente hoy he leído que el director de NVIDIA afirma haber encontrado una manera de incorporar a la IA ciertas salvaguardas. Sin embargo, es la misma persona que sostiene que no debería haber límites ni regulaciones gubernamentales. León XIV es autor de la encíclica Magnífica Humanidad, que examina la custodia de la persona humana frente a la inteligencia artificial, los riesgos de monopolios tecnológicos y otros aspectos. Simplemente decir no va a pasar nada y cerrar los ojos no es la manera más responsable de enfrentar ese tema, señaló. La semana pasada, en la Asamblea General de la ONU, el presidente de Estados Unidos, Donald Trump, decía que no piensa frenar el desarrollo de la IA, que seguirán siendo los primeros en el mundo, y esta tarde ha convocado a los líderes de NVIDIA, Meta, Anthropic, OpenAI y otros a un encuentro en la Casa Blanca con el tema central de cómo manejar la expansión de la inteligencia artificial sin frenar la innovación estadounidense.

0: 3 de la mañana, con 24 minutos.
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1: Wall Street y Quito coinciden en el riesgo, pero discrepan en la magnitud. El banco de inversión Goldman Sachs elaboró un informe en el que advierte que Ecuador se encuentra en la posición más vulnerable de América Latina ante un fenómeno del Niño de gran intensidad. Afirman que el país podría perder 1,85 puntos de crecimiento en relación al Producto Interno Bruto en el año posterior al evento climático. Brasil tendría una afectación de 1,21 puntos, mientras que Argentina podría crecer 2,57 porque su agricultura se vería beneficiada. En el caso de Ecuador, Goldman Sachs detalla que lluvias extremas, inundaciones en la costa, fallas en el suministro eléctrico del país y un encarecimiento de los alimentos son un escenario muy probable. En Ecuador no se niega ese escenario, pero se lo dimensiona de otro modo. El Banco Central estima que un niño moderado restaría medio punto al PIB de 2027 y un evento fuerte impactaría 1,4%, es decir, un golpe de 1.825 millones de dólares a la economía nacional. Esa pérdida pasaría por una caída de 3 puntos en las ventas externas no petroleras, menos inversión, menos consumo y alimentos más caros en 1,34%. Por otro lado, la Cepal proyecta que un niño extremo golpearía a la economía ecuatoriana en hasta 4,4 puntos de su Producto Interno Bruto, más de 3 veces lo contemplado por el Banco Central. El organismo de Naciones Unidas se apalanca en el Niño del 97-98, que generó pérdidas que rozaron los 15 puntos del PIB. Esas las proyecciones. Mientras las lluvias de septiembre dan cuenta de que el fenómeno no es únicamente un pronóstico.
2: Cuatro de la mañana, con 4 minutos.
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0: 4 de la mañana con 36 minutos.
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1: La concejal de Ambato, Sabina Gamboa, durante la sesión ordinaria de la municipalidad, habló sobre la ausencia de la alcaldesa, asumiendo la falta de justificación ante la respuesta de la ejecución del presupuesto económico, en donde Ambato cumpliría apenas con un 4%.
2: Este fin de semana la señora alcaldesa estaba bailando y ahora tampoco ha asistido, no nos dicen por qué, ojalá nos envíen rápidamente la documentación para poder justamente certificar, porque curiosamente, ambateños, este día se escuchaba en noticias, ¿no es cierto?, que había la posibilidad de la reconsideración. Es más, señor concejal Ibarra, a usted le entrevistaron respecto del tema de la reconsideración y curiosamente hoy la señora alcaldesa tampoco asiste, afuera está también el gremio de transporte. Y en segundo momento, estimados ambateños, el día de ayer se publicó la ejecución presupuestaria de los GAN Municipalidad del país, un informe presupuestario de las 12 ciudades representativas del Ecuador por una fundación que hace pública esta información. De las 12 ciudades que presentan, Ambato, según la información pública que reposa en la Defensoría, tiene una ejecución presupuestaria del 4%. Así de vergonzosa la ejecución presupuestaria. ¿Será por eso que no quieren dar la cara a los ambateños? Me pregunto. Y esperaría que evidentemente, como han adjuntado en el primer punto del orden del día, se explique o se han equivocado respecto de esta ejecución presupuestaria o no están enviando la información clara a la Defensoría, porque esta es información pública que reposa en la Defensoría. 4%. Esta administración es una vergüenza para la ciudad y los datos así lo demuestran. Aquí está la publicación y por eso creo que se han adelantado a adjuntar como primer punto del orden del día, porque según la información que reposa en la Defensoría, de las 12 ciudades que se analiza, Ambato es la última, con un 4% de ejecución, con ciudades, por ejemplo, como Quito, que tienen un 52% de ejecución presupuestaria, o Manta un 55%, Ambato está con una ejecución del 4%. Estas cifras son completamente vergonzosas y sabemos definitivamente que esta administración es una vergüenza para la ciudad, que efectivamente no saben administrar los recursos. Sabemos que son malos, pero así de malos para el 4% es la pregunta y ojalá que en el primer punto del orden del día se pueda solventar. ¿Qué significa esto, ambateños? Que de cada 10 dólares solo pueden utilizar 4 y ¿dónde están los otros 6? Básicamente es eso. Qué vergüenza para la ciudad que la primera autoridad no esté para dar la cara una vez más, que haya dejado a los ciudadanos aquí plantados y nuevamente le envíen al señor Carlos Ibarra a que presida. Pero bueno, ambateños, ustedes serán los que decidan finalmente si es el tipo de administración que quieren. Esta es la peor historia, o bueno, ahora dicen que es Ambato para todos, pero bien calificado Ambato para todos los panas, porque para los ciudadanos definitivamente no lo es. Qué vergüenza de ejecución presupuestaria y qué vergüenza de administración para la ciudad de Ambato.
3: Cinco de la mañana. Con 4 minutos.
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1: Eliana Rivera, concejal de Ambato, hizo hincapié sobre el tema parlamentario y la supuesta aprobación de subida de pasaje a 40 centavos.
2: Señor alcalde, el tema parlamentario es bastante fácil, solamente de utilizar y aplicar y mandar a la Secretaría de Consejo. Si es una delegación, es distintamente a un permiso médico. La delegación tiene que ser cuando tenga algunas otras actividades que cumplir y se le imposibilite venir acá a la sesión de consejo. Y el tema certificado médico, obviamente eso ya usted le reemplaza con el certificado médico. No sé por qué se dan tantas vueltas y no se puede revisar y ver qué es lo que ha pedido y para qué ha pedido la delegación o permiso con cargo a vacaciones o por situaciones de salud. Entonces, señor presidente, yo creo que es indispensable que se siente con los señores transportistas y puedan ya hablar una vez por todas, porque se están jugando también los transportistas viniendo acá cada rato cuando existe ya una normativa aprobada. Aquí se ha aprobado el pasaje a 40 centavos. Yo escucho en entrevistas que son 35 centavos. No se les mienta a la ciudadanía. 40 centavos, 35 centavos se puso en una transitoria hasta que los señores transportistas cumplan con su obligación, porque también el usuario necesita un buen rato, el usuario necesita que tenga unas unidades cómodas y adecuadas, el ascenso y descenso para personas con discapacidad necesita. Y esto ya debía haberlo puesto desde hace mucho tiempo atrás, la Caja Común desde el 2010, que no han estado cumpliendo. Y efectivamente escucho algunos candidatos a concejales que ya son los que solucionan los problemas, los salvadores de Ambato y del Consejo Municipal, porque si escucharon en algunas entrevistas qué es lo que van a hacer sin tener esas competencias, porque las únicas dos competencias para los candidatos que nos están escuchando son solamente legislar y fiscalizar. Pero ya escucho ayer incluso en un medio de comunicación que ya daban la solución para el tema del transporte, para el tema de seguridad, para el tema de la informalidad. En mayo del 2027, ahí vamos a ver. Y ahí vamos a criticar a todas las personas que están ahora dando las soluciones inmediatas para que Ambato pueda salir con este tipo de problemas.
3: Cinco de la mañana, con 15 minutos.
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1: La licenciada Fernanda Naranjo comenta sobre la proyección de solucionar los problemas de la provincia. ¿Cómo sería su ejecución si alcanzaría la prefectura?
2: Bueno, ideal continuar con un modelo de gestión que tuvo una visión a futuro. Ahora nuevamente nos encontramos en otro momento y hay que hacer primero una planificación del ordenamiento territorial a nivel provincial con una visión a 20 años a futuro, es lo ideal. Dentro de esta visión hay que enmarcarnos en el proceso de comercialización, es importantísimo, en no eliminar o no perder el líquido vital, porque nos encontramos en épocas de sequía y Tungurahua ahora tiene 2 embalses en perfecto funcionamiento, un tercero que está encaminándose, pero aquí se tiene que trabajar en la distribución del agua y esto es algo que se tiene que contratar inmediatamente en el momento en que alguien está en una administración, porque el agua es vida y el agua sirve tanto como para el productor como para el consumo humano. La renovación, el trabajo en conjunto con los parlamentos también es necesario porque estos tienen que ir adaptándose a las realidades. Existen muchas personas que fueron quienes iniciaron los parlamentos, algunos se han quedado, otros han salido, otros han sido desplazados y la verdad es que los parlamentos tienen que tener un fin no solo de participación ciudadana y cumplimiento de la norma, sino que tienen que tener un fin de presentación de proyectos y ejecución de los mismos, porque sí, las necesidades salen de la gente, pero estas no pueden quedarse en palabras. Y María Fernanda Naranjo es una persona que cree en el desarrollo humano, en la justicia social, y considero que debe haber espacios y normas específicas para el apoyo a las personas con discapacidad, a los adultos mayores, a los niños, a las mujeres víctimas de violencia, el tema de la desnutrición infantil que no se ha podido controlar. Y no es un momento de estar regalando productos si los ciudadanos no conocen qué es lo que está sucediendo. Muchas veces agua contaminada, muchas veces desconocimiento en la alimentación, en los procesos propios de crecimiento, en las madres que en su periodo de gestación están desnutridas y por ende tienen sus pequeños hijos con las mismas condiciones. Así que hay que trabajar en procesos de capacitación permanente.
3: Cinco de la mañana con 25 minutos.
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0: esta hermosa mañana nos acercamos a Dios para darte gracias por este nuevo día. Gracias por permitir que hoy despertemos con vida, con salud, con trabajo, con mucho amor, con la oración del día.
1: Hágase tu voluntad, Señor. ¿Cuántas veces lo hemos dicho? ¿Con cuánto sentimiento lo hemos anhelado? En verdad, somos conscientes de lo que significa decir: hágase tu voluntad. Jesús, en la oración modelo, en el Padre Nuestro, nos enseñó a pedir de esa manera. Y creo que lo hizo porque quiere que sepamos que los planes de Dios son perfectos, son exactos, son para nuestro bien. Por eso siempre será mejor lo que Dios tiene preparado para nosotros, incluso por encima de lo que nosotros creemos que es mejor. Y muchas veces hemos hablado de los planes de Dios, pero hoy quiero que hablemos de esa pequeña frase que usamos todos los días al final de una oración. Hágase tu voluntad. Creo que es una frase de rendición ante Dios, no de derrota, sino de rendición, de decir: Señor, confío en ti, creo en ti, porque sabemos y creemos que eres un Dios que ama, que quiere lo mejor para nosotros, que ves más allá de lo que nuestros ojos son capaces de ver. Creo que eso es: hágase tu voluntad. Es una frase de fe, de una fe profunda que nace en lo más recóndito del corazón. Porque ahí, en ese rincón de tu habitación, cuando estás orando, cuando estás pidiéndole al Señor ciertas cosas para tu vida, y al final, casi al final de la oración, dices: hágase tu voluntad, quiere decir que estás dispuesta o dispuesto a aceptar por respuesta algo contrario a lo que pedimos, porque estamos confiando en lo que ha de venir, aunque no lo entendamos. Pero sabemos que viene de las manos de Dios y es mejor para nosotros. También creo que decir hágase tu voluntad no es fácil, porque es decirlo incluso cuando nosotros ya tenemos planes, cuando ya tenemos anhelos, caminos trazados y respuestas que esperamos recibir, y es poner todo eso en segundo lugar y colocar en primer lugar lo que Dios ha preparado. Porque todos oramos pidiendo sanidad, provisión, puertas abiertas, soluciones rápidas. Y no está mal, porque Dios escucha el clamor de sus hijos y son necesidades legítimas que esperamos que sean atendidas. Porque no estamos pidiendo cosas vanas. Pero cuando al final decimos: hágase tu voluntad, Señor, estamos haciendo algo muy noble, porque estamos reconociendo que Dios ve más allá que nosotros. Estamos reconociendo que Él es Dios, que su amor no falla y que confiamos que lo que Él ha de darnos es mejor que lo que nosotros pedimos. Y muchas veces coincidirá con lo que pedimos, pero siempre será mejor. Por eso es una frase de confianza, de cercanía, de fe. Es una frase que se convierte en una llave que abre puertas donde se han cerrado. Es una llave que muestra caminos donde no había salida, que garantiza lo mejor para nosotros. Es una llave que abre nuestra mente y nuestro corazón al amor.
2: 5 de la mañana con 35 minutos.
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1: Lo que hace 4 meses era para la Fiscalía una responsabilidad penal directa, hoy ya no es suficiente para acusar en el caso Progen. El fiscal general encargado, Carlos Alarcón, cambió la tesis sobre el papel del exministro de Energía, Antonio González. Pasó de sostener que debía responder por el delito de peculado, por no haber velado por los recursos públicos, a determinar que no incumplió con su deber, ni abusó de su cargo. Y en el cierre de la instrucción fiscal se abstuvo de acusarlo, con lo que la causa pasó a 30 procesados.
2: Este caso Apagón o Progen es la mejor radiografía de lo peor de nuestro sistema de justicia. La Fiscalía General del Estado no utiliza los hechos para adecuarlos a un tipo penal, sino que utiliza el tipo penal para adecuar a los hechos.
1: Al quedar fuera la única persona que ocupó un cargo de alto mando, el proceso dejaría de ser conocido por la Corte Nacional.
2: Un caso que le representó al Estado ecuatoriano 104 millones de dólares. ¿Va a conocer un juez común? ¿Lo va a seguir llevando adelante un fiscal común?
3: ¿A quién se lo remite? Por cuanto con la última resolución del Consejo de la Judicatura ya no hay la unidad judicial anticorrupción. Por lo tanto, irían a los jueces ordinarios de Quito.
1: Una decisión que para sus críticos profundiza la sensación de impunidad, porque la responsabilidad penal termina concentrándose en funcionarios de carrera, técnicos, mandos medios y bajos.
3: El país está consciente de que no están los que son ni son los que están. ¿Y eso qué significa? Que se van a abrir nuevos procesos por delitos conexos.
1: Para la próxima semana estaba prevista la recepción del testimonio anticipado del técnico de SELEC, que alertó que los generadores eran usados y presentaban fallas, Celso Sánchez. Una diligencia que también deberá ser revisada y, de ser necesario, remitida al nuevo juez que asuma la causa.
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1: El gobierno del presidente Daniel Noboa espera reducir el consumo eléctrico entre 600 y 1000 megavatios de potencia con la desconexión programada de las empresas de alto y mediano consumo para sostener el embalse de Masar. Este ahorro, calcula el Ministerio de Energía, permitirá que las reservas del embalse no terminen en octubre, sino que lleguen a diciembre. En la práctica, la medida no frena la caída del embalse y hoy se encuentra en algo más de 2.133 metros sobre el nivel del mar, 18 metros por sobre el nivel considerado crítico. Aunque el caudal que alimenta Masar promedia los 50 metros cúbicos por segundo y es el doble del que tenía a la misma fecha en el 2024, cuando hubo apagones, no es suficiente.
2: ¿Y es por qué? Porque en 2024 nosotros consumíamos máximo 90 gigavatios hora. Ahorita estamos consumiendo todos los días 110, 107, 115, si me entiendes.
1: La medida tomada por el gobierno sí ha permitido que en horas pico la demanda disminuya y no sobrepase la capacidad del sistema eléctrico, provocando apagones imprevistos.
2: Tú consumes 5.500, tienes que generar 5.500. Si tú generas menos, lo que hace la protección es desconectar. Y te desconecta subestaciones grandes, o sea, pueden quedarse ciudades sin energía.
1: La desconexión, que en teoría busca reducir la demanda diaria, coincide con los bajos caudales en Coca-Cola Sinclair, que también ha reducido su producción.
2: Estaba en 200 metros cúbicos por segundo. Nosotros necesitamos que el río Coca esté en 250. Entonces, esa baja hace que más o menos perdamos todo lo que AB1 y AB2 han aportado.
1: Las horas de mayor demanda en Ecuador son a las 15 horas 30, con cerca de 5.400 megavatios, y a las 20 horas 30, con cerca de 5.500 megavatios.

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1: En su regreso de Francia a Roma, el Papa León XIV dedicó parte del diálogo con los periodistas a la inteligencia artificial y a su visión respecto a los temores sobre un avance descontrolado de esta herramienta tecnológica. Si alguien me preguntara, ¿estoy en modo pánico?, diría que no. Sí creo que las preocupaciones planteadas por muchos expertos y especialistas en IA deben tomarse en serio. No considero que se trate de noticias falsas, como algunos han afirmado, con el fin de obtener algún beneficio económico o de otro tipo. Poner o no límites al desarrollo de la IA se ha convertido en tema clave después de las advertencias lanzadas por expertos y empresas líderes como Anthropic sobre el riesgo existencial real para la humanidad debido a la posible pérdida de control sobre sistemas superinteligentes. El Papa añadió: resulta interesante señalar que precisamente hoy he leído que el director de NVIDIA afirma haber encontrado una manera de incorporar a la IA ciertas salvaguardas. Sin embargo, es la misma persona que sostiene que no debería haber límites ni regulaciones gubernamentales. León XIV es autor de la encíclica Magnífica Humanidad, que examina la custodia de la persona humana frente a la inteligencia artificial, los riesgos de monopolios tecnológicos y otros aspectos. Simplemente decir no va a pasar nada y cerrar los ojos no es la manera más responsable de enfrentar este tema, señaló. La semana pasada, en la Asamblea General de la ONU, el presidente de Estados Unidos, Donald Trump, decía que no piensa frenar el desarrollo de la IA, que seguirán siendo los primeros en el mundo, y esta tarde ha convocado a los líderes de NVIDIA, Meta, Anthropic, OpenAI y otros a un encuentro en la Casa Blanca con el tema central de cómo manejar la expansión de la inteligencia artificial sin frenar la innovación estadounidense.
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2: La licenciada Neida Vázquez, licenciada. El discurso de la ahora expresidenta de los industriales de Pichincha merece una reflexión profunda. No fue una opinión personal expresada a título individual, sino una posición gremial pronunciada en un acto institucional en representación de un sector productivo que tiene derecho a expresar lo que vive, lo que sienten los industriales en el momento actual en el país. ¿Qué podemos comentar al respecto? Licenciada, muy buenos días. Bienvenida a nuestro programa de noticias.
3: Gracias, Fernando. Buenos días y buenos días a quienes nos escuchan a través del Grupo Radial Continental. Y es que la renuncia de María Paz Gervis a la presidencia ejecutiva de la Cámara de Industrias y Producción, SOE, el 28 de septiembre, marca sin lugar a dudas un hito de mucha tensión entre el sector privado y el contexto político-económico del país, diría yo. Esta dimisión que ocurre en cuanto termina la gala nonagésima, ¿no?, del aniversario de la Cámara de Industrias y Producción, es decir, 4 días antes, me parece, donde María Paz ofrece una intervención que generó realmente un revuelo, no diría yo solo interno en la institución, también externo. Porque al señalar y observar en el empresariado un nivel inédito de miedo, desesperanza y resignación frente a las restricciones energéticas, la incertidumbre económica y la gestión gubernamental, además, Gervis se refería a la libertad de expresión y cuestionó no haber escuchado más voces respecto, por ejemplo, del caso del diario Expreso. Esto hace, sin duda, reflexionar, entiendo yo, al todo el sector, no solo industrial del país, aunque a su paso ha salido la presidenta de la Cámara de Comercio de Ambato, otra mujer también con mucha influencia dentro del sector gremial, como Mónica Gélez, no obstante a decir que no existe este miedo y a indicar sobre la resiliencia que ha tenido siempre el sector productivo en general del país. Estas dos posiciones contrastan de manera drástica, pero sí hay que hacer una reflexión en cuanto a lo que ha indicado María Paz Gervis, una mujer frontal, muy bien preparada, con mucho conocimiento, que ha hecho una gran representación gremial, pero que ha tenido ya su voz disonante con algunas decisiones del gobierno. Y lo que ha cerrado con broche de oro, diría yo, es que cuestionar no convierte a nadie en enemigo. Pero lamentablemente estamos viendo que en el país sí hay una situación que incomoda a diferentes sectores del país, como incomoda también el silencio, y permítanme decirlo aquí, a veces cómplice, de algunos medios de comunicación que han volteado la cara ante la situación que está aconteciendo.
2: Licenciada, no se puede cuestionar a quien afirma que pocas veces ha visto un sector productivo con tanto temor. Si esa es la realidad que perciben sus integrantes, tampoco se puede cuestionar la defensa de las libertades. La democracia no se fortalece con el silencio frente al control de la información ni frente a cualquier forma de presión, licenciada.
3: Sin lugar a dudas, y es que lo que debemos tener en el Ecuador es coherencia. Fernando, si antes lo vimos mal, lo que pasaba con Diario El Universo para entonces, y por ejemplo, ¿por qué ahora la pregunta que entiendo yo se hace entre líneas ante la intervención de María Paz Gervis es por qué ahora con lo que ocurre con Expreso no se lo ve mal? Esos serían los cuestionamientos que deberíamos realizarnos. Y la verdad es que las voces aquellas que sin ser enemigas del régimen, que es más, respaldando al régimen actual, lo que hacen es simplemente cuestionar qué es lo que está pasando en sectores como la salud, por ejemplo. ¿Qué se dijo en el informe a la Nación por parte del señor presidente de la República del 24 de mayo, que se estaban realizando las gestiones para que en 2 meses contemos con las medicinas en el Ecuador? Y más tarde salen a decir que en la India no entienden, no se habla, creo yo, inglés probablemente, y que por ello no se ha hecho la compra. Es decir, hay unas excusas que resultan, por decirlo menos, ridículas en cuanto a qué pasa con el abastecimiento en el sector salud. Un sector que se ha venido complicando con tanto cambio de ministro y que desafortunadamente no le acierta el gobierno nacional. A eso entiendo yo que se refiere cosas como estas, María Paz, al decir que los cuestionamientos no convierten en enemigo a nadie, y sobre todo aquello que tiene que ver con la libertad de expresión.
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2: De doctora Cecilia Baltazar, asambleísta en representación de la provincia de Tungurahua. Asambleísta, tras la renuncia de algunos asambleístas para ser candidatos a diferentes organismos seccionales, ¿cómo va el trabajo al interior de la Asamblea Nacional, sobre todo el trabajo en los temas de seguridad, salud, en fin? ¿Qué podemos comentar al respecto? Doctora, muy buenos días, bienvenida a nuestro programa de noticias.
7: Buenos días, muchísimas gracias de reconocer el espacio, más bien, de este medio de comunicación que siempre está para llegar con la verdad a cada familia de Tungurahua y el país. Señalar que estamos desde la Asamblea Nacional del Ecuador avanzando con la agenda de legislación y fiscalización, justo por los cambios que han ocurrido, las renuncias presentadas por algunos asambleístas para estar de candidatos a prefecturas y otros espacios seccionales, pues la presidenta de la Asamblea ha tenido que volver a revisar la agenda que planteamos al inicio de todo este proceso de gestión, es decir, desde mayo del 2025. Eso significa que hoy por hoy las distintas comisiones han revisado las tareas pendientes después de un año y más de gestión para poder cerrar de manera adecuada a mayo del 2027. Entonces tenemos agendas definidas en lo que tiene que ver seguridad. Se ha dicho que debemos avanzar con la reforma al Código Orgánico Integral Penal y en ese marco incluso también se está revisando la ley antimafias. En lo que tiene que ver salud, podemos señalar que lamentablemente dentro de esa comisión pues se realizan ajustes con un enfoque más bien ya de analizar los temas de fiscalización. En el tema de producción también están ya reestructurando las distintas tareas que se habían venido ejecutando. Y lo que sí quisiera mencionar es que en lo que es educación hemos logrado más bien avanzar de manera adecuada. Desde la Comisión de Educación no he tenido ninguna renuncia por parte de los asambleístas principales, entonces seguimos con nuestra planificación para responder con las normativas que son necesarias y que permitan obviamente la garantía de los derechos de los ciudadanos de Tungurahua y el país. Así que, bueno, nos ha tocado como asamblea reestructurar, revisar, y para que caminemos incluso de manera acelerada, la presidenta ha establecido un sistema de control de cada tarea que se ejecuta en las comisiones. Mencionar, por lo tanto, que estamos trabajando, continuamos con las acciones desde la Asamblea Nacional del Ecuador.
2: Ahora estamos ya próximos a las elecciones seccionales. En la actualidad, el gobierno nacional tiene mayoría en la Asamblea Nacional. ¿Por qué es importante tener también mayoría en alcaldías y en prefecturas, ya que el presidente de la República está apoyando permanentemente a los candidatos de su tienda política a nivel nacional, abogada?
7: Bueno, siempre se ha partido por el tema de la necesidad de un gobierno estable, de una administración que dé respuestas a los ciudadanos. Por ello es fundamental, se ha dicho que desde la junta parroquial debe haber casi la mayoría de los vocales, un poco de coordinación, y si mejor, si es que es del mismo movimiento político o del mismo partido político, asimismo dentro del municipio, porque hemos visto, ¿no?, hoy más que nunca cómo la diversidad, tal vez por intereses personales, no logra tener un acuerdo, no logra tener alianzas, y eso dificulta o retrasa el trabajo que se puede y se debe desarrollar en las juntas parroquiales como en los municipios. Por eso es importante tener a la mayoría de un mismo movimiento. Sin embargo, si solo nos centramos en el tema de un solo partido político o un solo movimiento, pues también podemos caer en el totalitarismo, también podemos caer solamente en cumplir solo una agenda, o que se cumpla solo una agenda, o se trabaje solo desde la visión de la mayoría, y que a veces pues la visión de la mayoría pudiera dejar en el olvido tal vez las necesidades básicas de la ruralidad, de las personas que siempre han sido excluidas. Entonces, ahí hay que plantearnos como ciudadanos, particularmente en Tungurahua, desde cada parroquia, desde cada uno de los cantones. Hay que apostar por más bien escoger a los mejores elementos y no centrarnos solamente en un partido o en un movimiento, sino escoger la diversidad también es fundamental para que las visiones de todos los sectores, ¿no? Hay tendencias exclusivamente que tienen una visión del desarrollo del campo, tendencia exclusiva del desarrollo de las de la zona urbana. Lo ideal es que se pueda tener desde los distintos grupos, desde los distintos movimientos, desde los distintos partidos políticos, para que estén más bien con una agenda que integre a todos.

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4: El arquitecto Mauricio Tacuamán, arquitecto, Ambato proyecta un nuevo mercado mayorista. La actual estructura ya no abastece. Los productores, comerciantes y la ciudadanía necesitan mayor espacio para mejorar este servicio comercial que ha identificado por años a la ciudad de Ambato. Hay sectores que dicen el nuevo mercado mayorista en el sector de la parroquia Montalvo, mientras otros productores manifiestan ocupar los terrenos en el sector de Unamuncho. Hay una consultoría que supera los $350,000 y lo primero que tiene que hacer la consultoría es ver el sitio donde mismo va a ir la construcción de un futuro mercado mayorista. ¿Qué podemos comentar al respecto? Arquitecto, muy buenos días, bienvenido a nuestro programa de noticias.
5: Muy buenos días, un saludo cordial a todos los oyentes y a todos quienes se encuentran en estudio. Las consultorías sirven para de alguna forma dar claridad y los justificativos para que las obras se realicen en los diferentes sectores donde se proyecte mejorar la situación y la capacidad de los edificios o edificaciones que se piensen realizar para dar el servicio que requiere la colectividad. En este sentido, de acuerdo a un examen y a un estudio que se realizó hace muchos años atrás, se hablaba de que de pronto la parte sur ya está abastecida con los suficientes mercados. En este caso, a la zona norte se le designó la parte que es de Unamuncho, que se inició con una parte de la construcción de plataformas que le faltaba cubiertas y ese tipo de situaciones que hacía que las personas que comercializan en la zona norte tengan dificultades para este tipo de procedimientos y procesos de compra y venta que se realizan. Lo malo de este sector y la ubicación de esta nueva plaza era que luego tenían que hacer la interconexión con la red vial principal, es decir, con la conexión con la Panamericana Norte, que es la que de alguna manera en esa época se estableció que costaría alrededor de $30 millones, lo cual hacía que realmente se vayan haciendo por etapas, pero como le digo, lamentablemente vemos que se dan situaciones que cada gobierno municipal quiere ser el protagonista y de alguna manera pues manejar a su criterio. Yo lo que pienso es que se deben hacer los estudios técnicos, para eso son las consultorías, en donde no respondan a criterios personales de las administraciones, sino más bien a un estudio donde realmente refleje la necesidad de la ciudad, de la provincia. Y en este caso tenemos que considerar de que este tipo de mercados, especialmente los mercados mayoristas de aquí en la ciudad de Ambato, en el cantón Ambato, son los que nos permiten el intercambio comercial entre la costa y la sierra. Vemos como productos del norte del país llevan hacia la costa, llegan al centro y de ahí se distribuyen a la zona costera, y de la costa se regresan también productos de esta zona para que puedan de alguna manera pues ser comercializados y ser en intercambio también con la zona oriental. Es decir, la ubicación estratégica que tiene Ambato ha permitido este tipo de desarrollo de los mercados que de alguna forma pues permiten dar este tipo de servicio, este tipo de intercambio para todo el país que tenemos por la ubicación estratégica de nuestra ciudad.
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6: No necesitas motivación infinita, solo un entorno que te empuje. ¿Quieres leer más? 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
4: La licenciada María Fernanda Naranjo, le recibimos cordialmente. ¿Por qué quiere ser la prefecta de Tungurahua? Es la inquietud. ¿Cuáles son sus méritos, sus logros para ser considerada como una importante candidata a la prefectura de nuestra provincia? Licenciada, muy buenos días.
8: Muy buenos días, muchísimas gracias por la oportunidad y el espacio para poder conversar con los ciudadanos que nos escuchan y hoy también nos pueden ver a través de los medios digitales. Y efectivamente, María Fernanda Naranjo es una deportista de élite que sudó la camiseta de Tungurahua, que buscó el que siempre el nombre de nuestra provincia esté en lo más alto a nivel nacional e internacional. Posterior a aquello, yo me dediqué al trabajo social desde Olimpiadas Especiales, generando y buscando mejorar la calidad de vida de las personas con discapacidad por medio de la especialización y la mejora de sus capacidades físicas, el apoyo del sector popular, el apoyo del voto popular, siendo elegida a concejal, vicealcaldesa de Ambato por dos ocasiones. Y la profesionalización, la importancia de llegar a aquellos espacios donde uno busca mejorar la calidad de vida. Yo soy licenciada en cultura física, fisioterapeuta, y también tengo una maestría en administración, porque considero que los espacios privados, además de los públicos, son importantes. Así que también he sido parte de una empresa que ha hecho historia en la provincia de Tungurahua, en el cantón Ambato, junto a mi padre, que fue el fundador, que es Comercio Industria Ramiro Naranjo, o más conocida como la Ferretería Su Casa, empresa que en este año está cumpliendo 50 años de vida institucional, 50 años haciendo historia, 50 años haciendo tradición, pero lo más importante, 50 años que hemos dado fuentes de empleo a más de 100 personas, a más de 100 familias en este medio. Al momento yo me encuentro administrando mi centro de especialidades médicas junto a mi esposo, que es un espacio en el que también buscamos mejorar la calidad de vida de la gente mediante el ámbito de la salud e ir identificando los factores. Y con todo este pequeño antecedente, yo considero que es momento de dejar de ser indiferentes frente a las realidades de nuestro cantón, el levantar la voz, el ser una voz y una fuerza para poder llegar a un espacio de administración provincial y tomar decisiones que encaminen a nuestra provincia.
4: ¿Cómo ven los tiempos actuales a la provincia? ¿La provincia se ha desarrollado, se ha estancado? ¿Qué es lo que está pasando en los tiempos actuales? ¿Cuál es el diagnóstico que usted tiene de la ciudad de Ambato, de los cantones de la provincia de Tungurahua?
8: Bueno, yo suelo asociar a la provincia de Tungurahua con el ámbito de la salud, porque he hecho una investigación frente a un tema de administración de instituciones de salud y he identificado que en la provincia de Tungurahua existe una gran cantidad de necesidades básicas insatisfechas, y esto mediante una entrevista y encuesta que le hemos hecho con fisioterapeutas, con médicos y con personas que acuden a los servicios de salud. Identificamos que nuestra provincia, aunque no lo creamos, todavía existen índices muy altos de analfabetismo, índices muy altos de necesidades básicas insatisfechas, que son necesidad de vivienda, necesidad de vías, necesidad de agua. Y en este siglo en el que tenemos que tener cubiertas estas necesidades, todavía no las tenemos cubiertas. Cada momento, cada administración ha sido diferente y cada una ha visibilizado qué es lo que necesita la provincia. Se hablaba de los embalses y la necesidad del agua, que es importantísimo y que hay que ir cubriendo. En otra administración se decidió trabajar por la unidad de los cantones y de las parroquias con la generación de 2.000 kilómetros de vías, que es interesantísimo. Hoy se ve esa necesidad de continuar con estos procesos, pero hay algo que se nos está quedando y que tenemos que fortalecer, porque Tungurahua es una provincia que se considera comercial, que es una de las provincias que más está aportando al gobierno nacional con nuestros impuestos, y por ende la comercialización es uno de los factores que tiene que ir mejorando, y yo me refiero a la comercialización en todos los aspectos, con la posibilidad de que el productor pueda vender sus productos de manera adecuada, que el empresario pueda vender y entregar sus productos de manera adecuada, y para ello necesitamos trabajar en la asociatividad, se necesita trabajar en y mejorar esta materia prima y convertirla en otros productos que pueden salir de la provincia, salir del país y que nos conozcan. Yo no me quedo con este eslogan de Tungurahua para el mundo. Yo considero que lo que necesitamos es que el mundo, que el resto de países, que el resto de cantones, que el resto de provincias sepan para qué vienen a Tungurahua. Sepan que vienen a Tungurahua porque en un cantón van a encontrar un turismo comunitario, en un cantón van a encontrar producción, van a encontrar materia prima para sus trabajos, que sepan qué van a encontrar en Tungurahua. Así que hay que trabajar muchísimo en esta expansión y conocimiento de lo que tiene nuestra provincia.
4: Y las condiciones actuales, licenciada, ¿cuáles serían las tres primeras cosas en caso de llegar a la provincia de Tungurahua? Usted debe tener una guía, ¿cómo empezar a solucionar estos problemas de la provincia?
8: Bueno, ideal continuar con un modelo de gestión que tuvo una visión a futuro. Ahora nuevamente nos encontramos en otro momento y hay que hacer primero una planificación del ordenamiento territorial a nivel provincial con una visión a 20 años a futuro, es lo ideal. Dentro de esta visión hay que enmarcarnos en el proceso de comercialización, es importantísimo, en no eliminar o no perder el líquido vital, porque nos encontramos en épocas de sequía. Y Tungurahua ahora tiene dos embalses en perfecto funcionamiento, un tercero que está encaminándose, pero aquí se tiene que trabajar en la distribución del agua, y esto es algo que se tiene que contratar inmediatamente en el momento en que alguien está en una administración, porque el agua es vida y el agua sirve tanto como para el productor como para el consumo humano. La renovación, el trabajo en conjunto con los parlamentos también es necesario, porque estos tienen que ir adaptándose a las realidades. Existen muchas personas que fueron quienes iniciaron los parlamentos, algunos se han quedado, otros han salido, otros han sido desplazados, y la verdad es que los parlamentos tienen que tener un fin no solo de participación ciudadana y cumplimiento de la norma, sino que tienen que tener un fin de presentación de proyectos y ejecución de los mismos, porque sí, las necesidades salen de la gente, pero estas no pueden quedarse en palabras. Y María Fernanda Naranjo es una persona que cree en el desarrollo humano, en la justicia social, y considero que debe haber espacios y normas específicas para el apoyo a las personas con discapacidad, a los adultos mayores, a los niños, a las mujeres víctimas de violencia, el tema de la desnutrición infantil que no se ha podido controlar. Y no es un momento de estar regalando productos si los ciudadanos no conocen qué es lo que está sucediendo. Muchas veces agua contaminada, muchas veces desconocimiento en la alimentación, en los procesos propios de crecimiento, en las madres que en su periodo de gestación están desnutridas y por ende tienen sus pequeños hijos con las mismas condiciones. Sé que hay que trabajar en procesos de capacitación permanente.

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2: 6:30 a.m.
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0: Saludos amigos, muy buenos días. Noticias en las estaciones del Grupo Radial Continental. La mañana del día miércoles 30 de septiembre del 2026. Estamos finalizando este nuevo mes del año 2026. Los principales acontecimientos locales, nacionales, internacionales, el contacto informativo con las principales ciudades ecuatorianas, las entrevistas a los personajes que hacen noticia y opinión, esto y mucho más en las estaciones del Grupo Radial Continental. Jaime Aguirre, Julio y Fernando Velástegui para acompañarles en esta mañana informativa, siempre con la bendición de Dios. Recordamos que siempre está Dios en nuestros comienzos, en nuestros finales, en nuestros días buenos, en nuestros días malos, en nuestras alegrías, en nuestras tristezas. Allí está Dios para abrazarnos, decirnos que podemos seguir adelante. Bendiciones especiales para todas las familias que a esta hora de la mañana están con las noticias en las estaciones del Grupo Radial Continental. 6 de la mañana con 32 minutos, titulares de prensa.
1: Diario El Heraldo de la ciudad de Ambato. Agrocalidad refuerza control en Tungurahua. La Agencia de Regulación y Control Fitosanitario, Agrocalidad, reporta un significativo avance en el monitoreo de la mosca de la fruta en la provincia de Tungurahua. Mejoran las condiciones de Antigua Panamericana Norte, con el objetivo de mejorar las condiciones de las vías en las parroquias rurales de Ambato, se ejecutan trabajos de limpieza en Antigua Panamericana Norte. Baja el IVA. Mediante decreto ejecutivo 513, suscrito ayer, martes 29 de septiembre del 2026, el mandatario Daniel Noboa estableció que la tarifa del IVA bajará del 15 al 8% durante 3 días, el viernes 9, el sábado 10 y el domingo 11 de octubre. Aprobada ley de aumento de penas. Con 88 votos, la Asamblea Nacional aprobó ayer el proyecto de ley para la prevención y erradicación del reclutamiento o utilización de niñas, niños y adolescentes, que endurece las penas para quienes utilicen a menores en actividades delictivas o armadas.
0: Las 6 de la mañana, 34 minutos. Titulares de prensa, El Universo, el mayor diario nacional y diario super, destacan las siguientes informaciones. Toque de queda acaba tras 14 días de operativos. En los 13 primeros días hubo 2.561 detenidos, se incautaron 8,1 toneladas de droga y hubo operaciones con Estados Unidos. El Consejo del Instituto Ecuatoriano de Seguridad Social, liderado por Jelly Berg. La funcionaria es la primera mujer que ocupa este cargo en la Seguridad Social. 80% de Quito en riesgo ante sismos fuertes. La informalidad y la falta de diseños sismorresistentes la ponen en zona de alerta. Aumenta la exportación de banano. 3,9 millones de dólares a estudiantes de tercer nivel. Alrededor de 5.900 jóvenes son los beneficiarios para que culminen carreras. Asambleísta, la Asamblea aprueba penas hasta 26 años por usar a menores para delitos. Activo el COE de Puerto López por inundaciones. Creciente de los ríos Buenavista y Ayampe afectó a sectores del cantón. Personas ya buscan impermeables para enfrentar las lluvias en su día a día.
1: Diario Ambateñito, tu diario popular. Gigante arrasó con todo. Una falla mecánica en un bus de transporte público provocó ayer un accidente múltiple en el centro de Patate. El vehículo descendió sin control por la avenida Ambato y chocó contra un automóvil, un camión y 2 motocicletas. El incidente no dejó heridos ni fallecidos. Productores, tierra seca y manos vacías. La ausencia prolongada de lluvias genera un déficit hídrico que ya preocupa a los campesinos de toda la provincia. Ellos implementan estrategias para afrontar la sequía. La fiesta de los capitanes se toma la zona de Teligote, en Pelileo. Desde hoy hasta el viernes se cumple una agenda para celebrar a San Antonio de Padua en esta comunidad. ¿Dónde está Daniela? Las autoridades y familiares buscan a Daniela Astudillo Mesías, de 32 años, de quien no se tiene rastro desde el pasado domingo. La última vez que se la vio fue cuando salió de su vivienda ubicada en techo propio con la intención de enterrar a un gato. La policía coordina las labores de rastreo.
0: Las 6:37 a.m. Titulares de prensa, Diario Expreso y Diario Extra, que ya están a la venta en la ciudad de Ambato, destaca las siguientes informaciones. El toque de queda deja resultados operativos visibles en Guayas, Manabí, Los Ríos y El Oro. La industria amortigua el bache energético a costa de su avance. La fiscalía dejará fuera a Goncalves en Progen. Tercer intento de Yunda por volver al municipio en la capital de la República. El mundo hispano en un solo certamen. Los premios Influencia Hispana se consolidan y ven a Ecuador como su próxima sede. Ecuador responder ante Japón en la Copa Kirin. El dengue encuentra terreno en los charcos del Oro. España necesita casas que no están construyendo. Las 6:38 a.m.
1: Noticias del cable internacional. La vivienda, una asignatura que España tiene pendiente. El país europeo enfrenta un déficit de unidades que alcanzan las 750.000 casas. Los precios baten récords y el alquiler se mantiene al alza en las principales ciudades. Presionado por las protestas, el gobierno español anuncia medidas ante la crisis. Frena los desahucios hasta el 2030 y prórroga contratos de alquiler. Huracán Polo toca tierra en México con fuerza voraz. Tocó tierra como un poderoso ciclón que dejará graves daños. Colombia apela al FMI tras crítica crisis fiscal. La oposición cuestiona anuncio del gobierno por los efectos sociales.
0: Las 6:39 a.m. en la nota editorial. Alfonso Albán y el tema de miedos, odios y valentías. Hablemos de miedo. María Paz Gervis, ahora expresidenta ejecutiva de la Cámara de Industrias de Pichincha, se atrevió a hablar de un sentimiento tan profundo y manipulador que inquieta sectores del gremio que representaba. Expuso a título personal lo que percibía por su cercanía con los empresarios, pero de lo que pocos hablan. Ese fue su pecado, nombrar el miedo, un temor que crece cuando se cuestiona el uso de las instituciones del Estado frente a quienes expresan posiciones incómodas para el poder. Ante esa percepción, no resulta extraño preguntarse si uno será el próximo en recibir la atención del Servicio de Rentas Internas, la Unidad de Análisis Financiero y Económico, la Superintendencia de Compañías o la Fiscalía. Cuando esa duda se instala, el problema es grave. Ninguna sociedad que aspire a generar confianza puede permitirse que sus ciudadanos o empresarios teman a sus instituciones y así quieren atraer inversión. También hablemos de odio, del que se desmarró en redes sociales contra Gervis desde cuentas alineadas con el gobierno y sectores que confrontaron sus declaraciones. Disentir es saludable en democracia, pero hoy la descalificación se presenta como disenso y la agresión se justifica bajo el paraguas de la libertad de expresión. El odio del que fue objeto Gervis no debe normalizarse. Decidir con miedo es renunciar a la independencia y actuar desde el odio es retroceder hacia la barbarie. En medio de todo esto, hablemos de valentía. Hervis demostró que expresar lo que piensa, incluso cuando tiene un costo, es indispensable frente a cualquier tentación autoritaria. La valentía es el antídoto contra el miedo. Quizás otros encuentren en su gesto el coraje para levantar su voz y comprendan que una democracia necesita precisamente eso, voces distintas, incómodas y dispuestas a cuestionar. Así concluye la nota editorial Alfonso Albán con el título de Miedos, Odios y Valentías. Las 6:42, nos vamos a la capital de la República a recibir información nacional de última hora.
2: Llueve en parte del Austro y cada gota que cae en las cuencas que alimentan al complejo Pauto Integral representan más agua para el embalse de Mazar, convirtiéndose así en una variable clave para evitar que esa reserva continúe disminuyéndose aceleradamente.
3: Tenemos registro de este fin de semana que justamente tuvimos precipitaciones que vinieron a ayudar a incrementar los caudales. Prácticamente duplicamos el fin de semana los caudales. La semana anterior terminamos con caudales con promedio de 2.5 metros cúbicos por segundo. Y el día lunes estuvimos ya con 4.5 metros cúbicos por segundo.
2: Lo óptimo es que esos caudales registren 6 metros cúbicos por segundo. Según previsiones de la empresa pública Etapa, las lluvias persistirán en la zona alta del río Paute hasta el próximo fin de semana.
3: Estamos alrededor del 75% hasta el día domingo. Esperamos que estas precipitaciones colaboren.
0: Y valentías. Las 6:42, nos vamos a la capital de la República a recibir información nacional de última hora.
2: Llueve en parte del Austro y cada gota que cae en las cuencas que alimentan al complejo Pauto Integral representan más agua para el embalse de Mazar, convirtiéndose así en una variable clave para evitar que esa reserva continúe disminuyéndose aceleradamente.

0: Lo óptimo es que esos caudales registren 6 metros cúbicos por segundo. Según previsiones de la empresa pública Etapa, las lluvias persistirán en la zona alta del río Paute hasta el próximo fin de semana.
1: Estamos alrededor del 75% hasta el día domingo. Entonces esperamos que estas precipitaciones colaboren también a incrementar los caudales y a su vez mejorar los niveles de la represa.
0: Los cuatro ríos de Cuenca van directo al Paute y aportan casi el 50% del agua que llega a las represas del complejo hidroeléctrico.
1: Entonces, si se mantienen estas previsiones del 75%, sería el embalse podría mantener sus niveles o incluso recuperarse.
0: Sin embargo, para la docente investigadora de la Escuela Politécnica Nacional, Carolina Bernal, esto no será suficiente.
2: No van a ser persistentes, sí, y eso lo que nos habla es la necesidad de planificar más allá del clima, de estar a merced del clima.
0: Y la situación se complica más porque el escenario es distinto en la Amazonía, en donde se ubica Coca-Codo Sinclair.
2: Está entrando ya en su fase de estiaje, que será hasta diciembre, y empezará a recuperarse en enero.
0: El caudal del río Coca este martes marcó 123 metros cúbicos por segundo, lo que no le permite funcionar a su máxima potencia.
2: Necesita un caudal de 250 metros cúbicos.
0: Por ahora, la situación en ambas hidroeléctricas, que cubren el 60% de la demanda eléctrica nacional, no es crítica. No obstante, seguimos dependiendo de un elemento que nadie controla: las lluvias.
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4: Seis de la mañana, 44 minutos. Agrocalidad refuerza control en Tungurahua. La Agencia de Regulación y Control Fito y Zoosanitario Agrocalidad reporta un significativo avance en el monitoreo de la mosca de la fruta en la provincia de Tungurahua. La directora distrital, María Isabel Trujillo Insuasti, informó que las acciones de vigilancia fitosanitaria alcanzaron un 76.73% de ejecución en lo que va del año 2026, consolidando las estrategias técnicas para proteger la producción frutícola local frente a diferentes plagas de alta incidencia económica. El plan de supervisión se desarrolla activamente en los 9 cantones de la provincia: Ambato, Píllaro, Tisaleo, Mocha, Pelileo, Ceballos, Patate, Baños y Quero. Esta labor se lleva a cabo mediante el chequeo constante de una red integrada por 183 trampas oficiales tipos McFile y Jackson, distribuidas en sitios estratégicos de producción, rutas de monitoreo y zonas designadas como de baja prevalencia o libres de especies perjudiciales.
5: Las 6 de la mañana, 45 minutos, toque de queda acaba tras 14 días de operativos. En los 13 primeros días hubo 2.561 detenidos, se incautaron 8,1 toneladas de droga y hubo operaciones conjuntas con Estados Unidos. La última jornada del toque de queda aplicado por el gobierno nacional termina hoy a las 5 horas. El ministro del Interior señaló que uno de los objetivos era afectar las economías de las estructuras criminales y atribuyó al toque de queda la posibilidad de ejecutar algunas de estas operaciones. Al filo del cierre del toque de queda, en su jornada número 13, los operativos dejaban más de 2.500 personas aprehendidas, 8,1 toneladas de droga decomisadas y más de 1.000 intervenciones contra estructuras criminales, entre ellas acciones de gran alcance que contaron con la participación de tropas estadounidenses. En las próximas horas concluirá la medida, la tercera de este tipo decretada por el Ejecutivo en lo que va del año 2026.
4: Mejoran las condiciones de Antigua Panamericana Norte. Con el objetivo de mejorar las condiciones de las vías en las parroquias rurales de Ambato, se ejecutan trabajos de limpieza en Antigua Panamericana Norte a la altura del sector Puerto Arturo, perteneciente a la parroquia Unamuncho. La intervención busca retirar residuos, tierra y maleza acumulada en distintos puntos de esta arteria, contribuyendo a mejorar la imagen del sector y las condiciones para la circulación de moradores y conductores. Los trabajos son observados de manera positiva por los habitantes, quienes consideran que el mantenimiento periódico de las vías ayuda a mantener espacios más ordenados y seguros. Es importante que se atiendan estos sectores rurales, la limpieza cambia la imagen del lugar y permite

0: permite que podamos transitar con mayor tranquilidad, manifestó Juan López Morador. Otra vecina señaló que estas labores deben mantenerse de forma permanente. Agradecemos que se haya tomado en cuenta esta zona, pero sería bueno que la limpieza se realice con frecuencia para evitar que nuevamente se acumule basura y maleza. Los moradores esperan que estas acciones continúen en otros sectores de la parroquia Unamuncho.
1: Aprobada la ley que fija hasta 26 años de cárcel a quienes usen a menores para delitos. Con 88 votos, la Asamblea Nacional aprobó ayer el proyecto de ley para la prevención y erradicación del reclutamiento o utilización de niñas, niños y adolescentes, que endurece las penas para quienes utilicen a menores en actividades delictivas o armadas. La norma se aprobó con 88 votos a favor. Con esta decisión se reformarán 15 cuerpos legales.
0: 6 de la mañana, 48 minutos. Transforman arteria vial. La calle Los Pimientos en la parroquia Pinyo es intervenida de manera integral por la Municipalidad de Ambato con una inversión de $380,000 destinada a mejorar la movilidad, seguridad, accesibilidad y conectividad para cerca de 1,000 habitantes del sector. La obra contempla la construcción de aproximadamente 160 metros de alcantarillado entre las calles Raimundo de Salazar y El Hoyero, además de pozos y cajas de revisión. También se ejecutarán muros de contención para garantizar la estabilidad de la infraestructura vial.
1: Las 6 de la mañana, 49 minutos. A esta hora estamos saludando cordialmente con el doctor Freddy Rodríguez. Doctor, el discurso de la expresidenta de los industriales de Pichincha, María Paz Gervis, expresó a un sector productivo su temor, la inseguridad en el desarrollo del país. Un temor que crece cuando se cuestiona el uso de las instituciones del Estado a quienes expresan posiciones incómodas para el poder. ¿Qué podemos comentar al respecto, doctor? Muy buenos días. Bienvenido a nuestro programa de noticias.
2: Buenos días, muchas gracias. Efectivamente, el discurso de la señora María Paz Gervis, expresidenta ejecutiva de la Cámara de Industrias y Producción, causó revuelo en las redes sociales y en algunos noticieros de televisión inclusive, y fue la noticia, digamos, del fin de la semana pasada, porque no es muy común que una alta funcionaria de un gremio productivo tome una posición muy clara, muy política, digamos así, una crítica frontal al gobierno de turno. Es evidente que los gremios productivos, las cámaras, no pueden abstraerse del tema político. Si bien es cierto que estatutariamente, y eso lo digo con conocimiento de causa, porque tuve el privilegio de, por muchos años, ser asesor de la Cámara de Industrias de Tungurahua, y también hace algunos años también la Cámara de Comercio de Ambato, ya no lo soy, pero hace años lo fui, y los estatutos de esos gremios le impiden a las cámaras, a los gremios, tener una participación política, pero se sobreentiende que es una participación política partidista en procesos electorales o tomar una posición de apoyo a tal o cual candidato. Pero eso no podemos ser tan ingenuos en creer que los gremios no tienen en sus pronunciamientos un concepto político. Pero la política entendida como el arte de gobernar, como la posición de un gremio frente a una decisión, por ejemplo, de apoyo o de rechazo a determinada decisión del gobierno. Me pongo un ejemplo muy claro. Cuando este gobierno, el presidente Daniel Noboa, decidió eliminar el subsidio al diésel, evidentemente tuvo el respaldo de la gran mayoría de ecuatorianos y de los gremios productivos. Ese es un pronunciamiento político. Lo que sí llamó mucho la atención, reitero, es que haga una crítica muy, muy fuerte al gobierno, y sus razones tendrá. Yo no puedo entender, mejor dicho, no puedo emitir un criterio sobre por qué la señora María Paz Gervis hizo esa declaración, ella que estuvo 4 años, me parece, al frente de un gremio tan importante de la producción en la provincia de Pichincha y en el país, algún conocimiento debe tener. Entonces, para los que estamos de afuera, para los que estamos fuera del conocimiento de los hechos o de las circunstancias que le llevaron a la señora María Paz Gervis a decir lo que dijo, y realmente nos causó bastante sorpresa.
1: Hay temor en el sector de industriales porque si algún comentario en contra del gobierno realizan los sectores industriales, enseguida les cae el Servicio de Rentas Internas, la Unidad de Análisis Financiero y Económico, la Superintendencia de Compañías o la Fiscalía. Por eso es que se mantienen en silencio los sectores productivos que deben tener una voz preponderante, una voz activa para el desarrollo de nuestro país, doctor.
2: Bueno, en el Ecuador, y esto lo digo con mucha preocupación y con mucha pena, siempre ha existido en mayor o menor grado una politización de los órganos de control. Por ejemplo, en el gobierno del expresidente Rafael Correa, él paladinamente, en los primeros meses o quizá en el primer año de su gobierno, y dijo de una manera equivocada desde el punto de vista de la ciencia política, por supuesto, que él como jefe de Estado es jefe de todas las funciones, no solo de la función ejecutiva, sino también la legislativa, la judicial, los órganos de control, las superintendencias. Algo demencial porque estaba trastocando todos los principios de la división de funciones que viene desde el modelo de Estado que se construyó a raíz de la Revolución Francesa en 1770 y algo, o con la primera constitución de los Estados Unidos en 1776. O sea, pero ese era un concepto de un presidente caudillista, de un presidente que no concebía que haya una división de poderes y que él tenía que mantener el control total del Estado. En este gobierno también han existido ciertas críticas por algunas actuaciones de organismos de control, como la Superintendencia de Compañías, para poner un ejemplo, en la decisión de intervenir a la compañía editora del diario Expreso, Granaza, me parece, y sobre el cual precisamente el no lo digo yo, lo dijo el mismo gremio al que se pertenecía como presidenta ejecutiva, la señora María Paz Gervis, tuvo un pronunciamiento público de respaldo a la compañía Granaza, editora del diario Expreso, un pronunciamiento público en el que exhortaba a la superintendencia de compañías, que evidentemente debería, de acuerdo a la Constitución, estar totalmente independiente de la función ejecutiva, es un órgano de control autónomo, exhortaba a que se manejen este tipo de procedimientos con respeto, con absoluto respeto a la ley. Han existido voces en el Ecuador que han hablado de ciertas presiones para que periodistas, como por ejemplo en el mismo diario Expreso, el señor Roberto Aguilar haya tenido que, no le han renovado el contrato. Se dice que hubo presiones externas para que eso ocurra, porque él siempre fue un periodista muy crítico, y no solo con este gobierno, también fue muy crítico con el gobierno del expresidente Rafael Correa, para poner a las antípodas que siempre están en contraposición, ¿no? El novaísmo con el correísmo. Y también fue muy crítico con el gobierno de Moreno, con el gobierno de Lasso. Es decir, era un periodista independiente. Pero hubo cierto malestar en algunos sectores que vieron en la salida del periodista Roberto Aguilar alguna presión por parte del gobierno. Lo que yo sí quisiera decir como convicción democrática es que en el Ecuador todavía estamos muy lejos de tener una absoluta independencia de las funciones. Y no solo, desde siempre ha habido casos en que se ha utilizado una función del Estado para controlar otra. En los años 80, los años 90, cuando los jueces de la ex Corte Suprema de Justicia, ahora llamada Corte Nacional de Justicia, eran designados por el Congreso Nacional, ahora llamado Asamblea Nacional, siempre hubo, recuerdo yo, con un poco de tristeza y hasta de ira, que el Congreso sacaba una resolución y decía que por esta única vez van a reorganizar la Corte Suprema de Justicia. Y una de esas reorganizaciones de hace muchos años, esto pasó hace muchos años, una Corte de Suprema de Justicia de primera categoría, que yo tuve la suerte de que varios miembros de esa Corte Suprema de Justicia, a finales de los años 90, a principios del año 2000, si la memoria no me falla, fueron mis profesores de la Universidad Católica del Ecuador en Quito. Fueron defenestrados y ellos presentaron una demanda ante la Corte Interamericana de Derechos Humanos que le costó mucho dinero al pueblo, al Estado ecuatoriano, al pueblo ecuatoriano, porque el Estado se financia con los impuestos y con los recursos, el petróleo, etcétera, que son de todos los ecuatorianos. Tuvieron que indemnizarles a esos jueces. Entonces, este problema es endémico en el Ecuador. Es un problema estructural, digamos, que no por más que se diseñen y se hagan nuevas constituciones, siempre estamos temiendo o siempre estamos escuchando que hay una injerencia de una función en otra. Otro ejemplo, el Consejo de Participación Ciudadana y Control Social, que designa a varios funcionarios de la más alta jerarquía, que organizan los concursos para los superintendentes, etcétera, también está contaminado con temas políticos, no en este gobierno, reitero, sino desde siempre, desde que se creó, desde la Constitución de Montecristi en el 2008. Entonces, insisto, no es un problema de este gobierno o del gobierno anterior del señor Lasso o del señor Moreno, del señor Correa o anterior del señor Alfredo Palacio, Gustavo Noboa y así, Lucio Gutiérrez. Lucio Gutiérrez también cayó precisamente por un tema del, acuérdense, de la famosa pichicorte, por haber estado en un contubernio político para defenestrar a una Corte Suprema de Justicia y poner a otra corte que dio la amnistía o declaró la nulidad, mejor dicho, de los juicios contra el expresidente Eduardo Bucaram. Entonces vemos que desde que tenemos memoria, las funciones del Estado en el Ecuador no tienen absoluta independencia. Y reitero, es un problema endémico, no es un problema de este gobierno ni del anterior, sino es un problema que lo venimos arrastrando históricamente.
1: Pero siempre hay que hablar las cosas claras. No se puede afirmar que la economía está bien en el actual gobierno si los indicadores indican otra cosa. Las críticas deben ser escuchadas y debatidas, no descalificadas, doctor.
2: Definitivamente, hay en el Ecuador un tema también que es endémico, lamentablemente, perdón que repita tanto esta palabra, es una constante. O sea, alguien critica a un alcalde, a una alcaldesa, y lo toma de manera personal. Estuvo de moda con una figura que se llama, ¿cómo es? El acoso político, o la violencia política de género. Entonces, con todo respeto para las damas, que tienen evidentemente todo el derecho a la integridad y a que no sean injuriadas, pero hubo inclusive la ex fiscal Diana Salazar, que todo el Ecuador reconoce que hizo una gran labor, también utilizó esta figura de la violencia política de género para decir que estaba siendo atacada, cuando lo que recibió fue una crítica. La expresidenta del Consejo Nacional Electoral, la señora Diana Temaín, también puso una denuncia de violencia política de género precisamente contra el periodista Roberto Aguilar. Entonces, a veces los funcionarios públicos, insisto, no solo de este gobierno, sino de todos los gobiernos, no aceptan que cuando llegan a un cargo público, por decisión propia, porque nadie les ha puesto una pistola en la cabeza para que acepten ser ministros, alcaldes, concejales, prefectos, el estándar de privacidad baja muchísimo. Hay sentencias de la Corte Interamericana de Derechos Humanos en que dicen que un ministro, un alcalde, un prefecto, un diputado, un presidente de la República, tiene que estar expuesto a críticas y a críticas muy duras. No es lo mismo que yo le diga a una persona común y corriente que no está involucrada en una función pública, en un tema político, que yo le acuse de algo, que yo le haga una crítica a un ministro. Inclusive, cuando se aceptan esos cargos altos, hasta la vida privada, la privacidad se reduce. Porque los ecuatorianos o cualquier persona de cualquier país tiene derecho a saber cómo es esa persona en su familia, porque le estamos entregando el manejo de recursos públicos a un ministro, a un presidente de la República, a un alcalde, a un prefecto. Pero aquí vemos que a veces el ataque lo toman como algo personal. Y también hay que decirlo, también el que critica a veces lo hace de una manera exagerada y no critica directamente la función, sino las características de la persona. Ayer, por ejemplo, le voy a poner un ejemplo, en las redes sociales, a la misma presidenta de la, expresidenta de la Corte, de la Cámara de la Producción y Comercio de Pichincha, la señora Jerez, de la que estábamos hablando al inicio de esta entrevista. Alguno que no le gustó el criterio, no lo rebatió con ideas. Dijo, no, la señora está equivocada por esto, por aquello. Sino que se fijó en una cuestión de carácter personal de su rostro. Le acusó de que se había operado y que había quedado mal hecha la operación. Y hizo una comparación absolutamente grotesca. Entonces, eso tampoco está bien, pues, que uno critique de una forma desmesurada. Yo creo que cualquier presidente, cualquier alcalde, cualquier asambleísta, cualquier concejal, debe aceptar las críticas y debe ser tolerante. Insisto, cuando uno acepta una función pública o acepta ser candidato a una dignidad de elección popular y gana, debe estar, o en una campaña electoral, debe aceptar que ha renunciado en gran parte a su privacidad y que los ciudadanos tenemos derecho a saber cómo es esa persona en el cumplimiento de sus obligaciones familiares, en el cumplimiento de sus obligaciones como patrono con sus trabajadores. Entonces, el estándar de privacidad de la persona que accede a una función pública, por decisión propia, porque nadie les obliga, baja muchísimo. Y deben aceptar que están expuestos a las críticas, y eso lamentablemente en el Ecuador no está ocurriendo.
1: En medio de todo esto hay que destacar la valentía de María Paz Gervis, que demostró lo que piensa respecto a las actuaciones, a la presión del gobierno frente a los industriales. Muchísimas gracias. Su comentario, doctor. Tenga usted muy buenos días.
2: Gracias, buenos días.
1: Marcamos las 7 de la mañana con 4, con 5 minutos.
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4: 7 de la mañana con 5 minutos.
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7: Siete de la mañana, siete minutos. Clausuran sesión tras rechazo al orden del día. La sesión del Consejo Cantonal de Ambato fue clausurada luego de que 11 concejales votaran en contra del orden del día en medio de cuestionamientos sobre la delegación de funciones de la alcaldesa y la documentación presentada para la jornada. Durante la sesión, la concejal María José López cuestionó que la ausencia de la alcaldesa se haya tramitado mediante una delegación y sostuvo que, de acuerdo con el certificado médico presentado, correspondía gestionar una licencia por enfermedad. También criticó que se hayan remitido 182 hojas de documentación para ser analizadas como parte del primer punto del orden del día. Ambato merece respeto y que le den la cara, manifestó López, quien pidió regularizar los procedimientos antes de continuar con la sesión. Además, cuestionó que la alcaldesa haya cumplido actividades públicas durante el fin de semana y posteriormente se haya ausentado por motivos de salud. Ante estos cuestionamientos, el procurador síndico municipal defendió la legalidad de la delegación. Explicó que, mediante oficio, la alcaldesa encargó al alcalde subrogante la presidencia de la sesión con base en las atribuciones establecidas en el Código Orgánico de Organización Territorial, Autonomía y Descentralización, COOTAD. Añadió que la normativa permite justificar posteriormente una licencia por enfermedad. También se solicitó a Secretaría certificar la inclusión del informe de ejecución presupuestaria del primer semestre 2026 y se pidió revisar la normativa que regula la incorporación de asuntos al orden del día.
8: Las 7 de la mañana con 8 minutos. Ecuador podría ser, ante los ojos de cualquier inversionista, una joya por pulir, con proyectos por levantar y servicios que podría financiar a cambio de atractivas rentas. Sin embargo, esa oportunidad, que ha sido bien promocionada por el Ejecutivo en sus múltiples viajes internacionales, aún no logra cristalizarse con acuerdos reales. Esto porque al país todavía le falta trabajar en algo: la fiabilidad. Es cierto que las cifras de inversión han batido récord este año, pero ese resultado es fruto de la reinversión de las empresas que ya operan en el país y no de capital fresco y sustancial que lleguen desde afuera. Ecuador debería mirarse en el espejo de otras naciones como Argentina, donde gobiernos de derecha han logrado multiplicar su inversión foránea en poco tiempo. Y ese resultado no llegó gratis. Es el resultado de trabajar en políticas sólidas relacionadas a la seguridad jurídica y el fortalecimiento de sus instituciones. Ecuador podrá seguir promocionándose como la quinta maravilla, pero el dinero no llegará mientras no ofrezca las garantías mínimas, reglas estables, arbitraje independiente, seguridad, provisión energética y sobre todo confianza en sus instituciones, que en los tiempos actuales no existen en el país. Lamentablemente no cuenta, nuestro país puede tener de todo, pero para convencer afuera no basta comprometer más, sino hay que cumplir.
7: 7 de la mañana, 10 minutos. Cuestionan procedimiento tras clausura. Luego de la clausura de la sesión del Consejo Cantonal de Ambato, los concejales Diego Proaño y Alex Valladares expusieron sus criterios sobre el procedimiento parlamentario, la posibilidad de reconsiderar la ordenanza de transporte urbano y las condiciones para aplicar el incremento de la tarifa. Proaño explicó que la sesión sí llegó a instalarse, pero no se aprobó el orden del día. Según indicó, el punto que generó discrepancias fue la incorporación del informe sobre la ejecución presupuestaria municipal del primer semestre del 2026. Sostuvo que al tratarse de un documento que requiere informe técnico, no podía incorporarse en ese momento sin haber sido remitido con la anticipación establecida. El concejal señaló que la reconsideración de la ordenanza de pasajes podría plantearse en la próxima sesión ordinaria. Sobre la aplicación de la nueva tarifa, estimó que primero deberá cumplirse el trámite ante el registro oficial. Indicó que los 35 centavos entrarían en vigencia después de la publicación de la ordenanza, mientras que los 40 centavos dependerían del cumplimiento de las condiciones establecidas en disposiciones transitorias. Por su parte, el concejal Alex Valladares explicó que una reconsideración puede plantearse durante la misma sesión en que se debate el punto o en la siguiente.
8: Las 7 de la mañana con 13 minutos. Tiempo de entrevistas a esta hora de la mañana. Estamos saludando cordialmente con el mayor Edward Gaibor. El tema de análisis, las tarifas en el transporte urbano. Mayor, ayer la clausura de la sesión del Consejo Cantonal de Ambato, los concejales Diego Proaño y Alex Valladares expusieron sus criterios sobre el procedimiento parlamentario, la posibilidad de reconsiderar la ordenanza del transporte urbano y las condiciones para aplicar el incremento de la tarifa, pero lamentablemente no se ponen de acuerdo la primera autoridad municipal, el alcalde subrogante, ni los concejales de mayoría. ¿Qué podemos comentar para solucionar definitivamente este problema que se acarrea durante muchos años? Mayor, muy buenos días, bienvenido a nuestro programa de noticias.
9: Gracias, muy buenos días, saludos a todos los radio oyentes a través de la prestigiosa radio. Gracias, Fernando, la entrevista. Sí, nosotros, como habíamos comentado hace un tiempo atrás, cuando existe una ordenanza, cuando existe una ley que nace desde la Agencia Nacional de Tránsito, y esto es a nivel nacional, eso debe ser visto, ¿no?, por la ciudadanía y por todos los que están inmersos. En este caso, la Municipalidad de Ambato, a través de la ordenanza, es el tarifado en lo que tiene que ver el costo del servicio de la transportación urbana en buses, tipo buses, se lo debía haber chequeado, ¿no? Cada 5 años estaba estipulado. Esperamos que esta formulación que están presentando y que el Consejo en pleno deberá aprobarlo, luego de observar si la formulación, los formatos han sido llevados de muy buena manera por la dirección de tránsito, a la cabeza del director de tránsito, con su equipo de trabajo. En este equipo están ingenieros de tránsito, están un contador, está un matemático, está un abogado, está la ciudadanía en pleno en la mesa de trabajo con la transportación, porque la transportación, ellos presentan su propio informe y esto se une al formato que tiene bajo fórmulas matemáticas la Agencia Nacional de Tránsito, en donde está inmerso también cómo está el aspecto de automotriz, ¿no? Cómo se cómo está la encuesta, qué es lo que da el municipio, qué es la transportación. Entonces ahí sale un punto de equilibrio donde se llega a interpretar la fórmula, y eso se presenta en el seno del consejo luego de haber hecho ya muchas reuniones, ¿no? Esto generalmente lleva unos 6 meses de estudio para presentar y que eso sea efectivizado. Una vez que está pactado el precio, el nuevo precio, si es así, si lo van a subir, entonces de aquí viene el seguimiento que hace la dirección de tránsito en lo que tiene que ver atención al cliente, el smog, las paradas, el control, la accidentabilidad, el buen trato al cliente, solo sentados, no parados. Entonces es una situación muy contundente que eso tiene que ser observado con la finalidad que la ciudadanía que va a sacar de su bolsillo si hay un incremento, pero por lo menos requerimos un buen servicio, ¿no?, para todas las personas, para niños, adolescentes, lo que tiene que ver adultos mayores, de parada en parada. Entonces eso tiene que ser observado para que surta efecto y la ciudadanía diga, bueno, si nos subieron lo que tiene que ver el tarifado, ¿dónde está el servicio? Hasta ahí yo puedo comentar.
8: Ahora,
9: en este momento
8: la pregunta, respecto a la reconsideración de la ordenanza de pasajes, esta podría plantearse en la próxima sesión ordinaria. Los transportistas solicitan que se aplique desde ya los 40 centavos y en el menor tiempo posible van a cumplir todos los ofrecimientos, todas las solicitudes del Consejo Municipal y de la ciudadanía. Así también el municipio debe cumplir con una buena señalética vertical, horizontal, las paradas, en fin, hay incumplimientos de parte y parte y así el problema no se soluciona. Incluso por la ausencia de la primera autoridad municipal, el alcalde subrogante, es decir, inclusive ayer no se pudo realizar la sesión ordinaria, mayor.
9: Sí, bueno, cuando por eso al un inicio indicábamos que esta es una participación en donde los señores concejales que están en el área del departamento de tránsito son los que llevan la batuta, ¿no? Los que llevan la batuta, el estudio, para presentar en pleno y existan acuerdos. Claro, previamente el director de tránsito tenía que haber gestionado, ¿no es cierto?, todos los presupuestos, todo lo que tiene que ver las paradas, toda la señalética, la semaforización, las capacitaciones. Esto es un trabajo antes, no es que lo voy a hacer después. ¿Qué es lo que está dando el municipio? ¿Qué es lo que entregaron en lo que tiene que ver el accionar la transportación en buses? Entonces el pleno decide y se hace más fácil la colaboración hasta de los señores concejales, porque qué tal si hay vacíos que se han ido dejando de último, posiblemente sea por las partidas, situaciones presupuestarias, o sea también lo que tiene que ver a partidos políticos. Entonces todo tiene que estar conversado en una sola mesa en donde también trabaja la ciudadanía como los veedores. Entonces eso se hace más interesante porque están representantes de la FEUE, representantes del gobierno provincial, representantes de la ciudadanía. Entonces eso es un trabajo muy intenso, contundente. A nosotros la primera vez que nosotros se subió el tarifado, se trabajó 6 meses y la ciudadanía estuvo atento por el servicio y a dónde quisimos llegar. Así es, esperamos que se verifique eso, que no exista vacíos en la ley, porque si no eso después trae consecuencias legales, especialmente para las partes, y eso no queremos para Ambato. Queremos que Ambato transcurra, que exista más ciudad, que exista educación vial, que exista una transportación, que también no solamente llevan a personas de forma masiva, que también hacen turismo, y que eso refleja lo que es Ambato en lo que tiene que ver una provincia y una ciudad tan interesante dentro del Ecuador.
8: Ahora, sobre la aplicación de la nueva tarifa, primero deberá cumplirse el trámite ante el registro oficial. Indica que la tarifa será 35 centavos. Esto entraría en vigencia después de la publicación de la ordenanza, mientras que los 40 centavos dependerían del cumplimiento de las condiciones establecidas en las disposiciones transitorias. Pero esto no aceptan los transportistas. Hay que ver algún mecanismo, algún tipo de mediación también en este tema, Mayor.
9: Sí, O sea, en realidad, si es ya había ordenanza, había estudios, si, ejemplo, estamos poniendo ya un punto de equilibrio de 35 centavos y de ahí tienen que llegar a cumplirse metas para alcanzar los 40 centavos, pues si eso tiene que registrar y tiene que registrarse a través de ordenanza, si se va a registrar eso, entonces es una labor muy ardua en donde el director de tránsito, la primera autoridad, dispone y eso tiene que cumplirse. Entonces es un trabajo muy muy amplio porque estamos al servicio de la ciudadanía, que somos los veedores totales y que estamos observando, y no queremos problemas de Ambato, no queremos discusiones, queremos salir adelante, pero si ese planteamiento, como dije al inicio, no fue llevado en orden, con estudios matemáticos, con las formulaciones, con lo que manda la Agencia Nacional de Tránsito, entonces después sí va a haber problemas. Si no estamos, no tenemos acuerdos para llegar a estos 35 centavos, entonces, ¿cómo llegamos para captar esos 40 centavos? Entonces, estamos observando, ¿no?, la vialidad, la planificación de tránsito, la educación vial, la situación semafórica, no se ve en Ambato. De último, no se ha visto. No se ha visto respetar paradas, se ha visto accidentabilidad, caída de pasajeros, el correteo de nuevo en la avenida 12 de noviembre, que es imposible ahora atravesar en lo que tiene que ver un peatón o un vehículo liviano. Todo eso tiene que ser visto tanto por la transportación como por la autoridad municipal y en este caso el encargado, el director de tránsito, juntamente trabajar de la mano con los señores concejales que están adjuntos al tránsito. Entonces, si eso no se genera un diálogo profundo y el cumplimiento a la ley y a los formatos y fórmulas que da la Agencia Nacional de Tránsito, esto no es a dedo, esto no es un decreto, esto no es yo quiero esto y porque me gusta. Eso, entonces, sí, un poquito recordarles que hay que cumplir la ley y lo que dice la Agencia Nacional de Tránsito para crear una ordenanza que sea duradera y que sea visto también cada 5 años, no cuando la transportación está un poco enojada o quiero yo como autoridad subir y quedar bien. Así es.
8: Bien, mayor, muchísimas gracias. Interesante su comentario. Analizando el problema de la fijación de la nueva tarifa de transporte urbano en la ciudad de Ambato, el cumplimiento también de la municipalidad en la señalización, en la educación, en las paradas, en fin, prácticamente todos incumpliendo en este tipo de problemas que vive la ciudad de Ambato y de última hora, sin las autoridades que afronten su responsabilidad en las sesiones ordinarias del Consejo Municipal. Muchísimas gracias. La participación del mayor Edgar Gaibor. Tenga usted muy buenos días. Marcamos las 7 de la mañana, 23 minutos.
7: Protegen producción frutícola provincial. El control fitosanitario en la provincia de Tungurahua registra resultados decisivos en la protección del sector agrícola local. Mari Isabel Trujillo, directora distrital de Agrocalidad en Tungurahua, informó que este trabajo forma parte del marco legal e institucional establecido por la Secretaría de Planificación, organismo que otorgó el dictamen de prioridad al denominado Proyecto Nacional de Protección Fitosanitaria para FOC R47 y otras plagas de importancia económica, cuyo periodo de aplicación oficial abarca desde el presente año 2026 hasta el 2029. El objetivo central de esta intervención gubernamental es salvaguardar los cultivos agrícolas mediante el monitoreo oportuno de plagas de alto riesgo. Para la ejecución de estas tareas, Agrocalidad mantiene una red activa de vigilancia en los 9 cantones que conforman la provincia. Las labores de supervisión abarcan 37 sitios de producción, un sitio de riesgo, un área declarada libre de Ceratitis capitata, un área de baja prevalencia de Anastrefa fraterculus y una ruta continua de monitoreo. Protegen producción frutícola provincial. 7 de la mañana, 24 minutos. Definen orden para desfile estudiantil. El Ministerio de Educación oficializó el cronograma y el orden de paso de los establecimientos educativos que rendirán homenaje a la ciudad de Ambato en el tradicional desfile cívico estudiantil del próximo 12 de noviembre. La jornada reunirá a miles de estudiantes, delegaciones, docentes y bandas musicales de diversas instituciones públicas y privadas de la urbe. La apertura del magno evento estará a cargo de la Unidad Educativa Especializada Ambato y la Unidad Educativa Camilo Gallegos, encargadas de encabezar el recorrido. A continuación, la Unidad Educativa Ambato iniciará formalmente el bloque general en el primer casillero, seguida por planteles de gran trayectoria como Eloy Alfaro, Suizo, Tarsila Albornoz, Rodríguez Albornoz, Santa Marianita de Jesús, Sagrada Familia y Las Américas. Dentro del primer tramo del desfile también estará su paso la Unidad Educativa González Suárez, SEBI, Picaigua, La Merced y la emblemática Unidad Educativa Hispanoamérica, en el puesto 13. Posteriormente desfilarán el ecuatoriano holandés, el Colegio de Bachillerato Francés, Leonardo Murialdo, Juan León Mera, La Salle, Juan Montalvo, Atahualpa, Atenas, Glendoman y la Unidad Educativa Pueblo Quisapincha. Las delegaciones estudiantiles afinan sus preparativos para rendir homenaje a Ambato en su fecha de emancipación. 7:26 a.m. Visita guiada muestra obras en iglesia. En el marco del programa cultural y religioso Velada Cultural bajo la mirada de María, realizado en el cantón Baños de Agua Santa, se llevó a cabo una visita guiada por diferentes joyas pictóricas y patrimoniales que resguarda la Basílica de la Virgen del Rosario de Agua Santa. Durante el recorrido por el templo, las autoridades eclesiásticas y los asistentes destacaron la incorporación de un nuevo lienzo. La iniciativa surgió tras evidenciarse que San Vicente era el único santo que no contaba con una pintura dentro de la nave, disponiendo únicamente de una escultura. Esta figura tridimensional rompía con armonía y la propuesta artística bidimensional planificada para el recinto sacro. Por este motivo, luego de efectuar el análisis técnico pertinente, se determinó que era indispensable la elaboración de un cuadro que complementara la iconografía del templo. La comunidad de frailes expresó desde el inicio su deseo de que la pintura fuera realizada por un artista oriundo del cantón. Tras una evaluación detallada de las trayectorias, propuestas temáticas y estilos de los creadores locales, se seleccionó al destacado artista baneño Edwin Barrera. Al asumir la propuesta, el pintor solicitó a la congregación la libertad artística para plasmar una versión propia y original de San Vicente. Barrera enfatizó que no realiza réplicas de piezas preconcebidas y que aceptaba el encargo bajo la condición de entregar una creación inédita. 7:28 a.m. Pasa proyecto turismo y producción. En la parroquia San Antonio de Pasa se vivió la jornada llena de turismo, producción, cultura e identidad con el desarrollo del evento denominado Pasa tu Destino. Esta iniciativa, que convocó a los visitantes a descubrir los atractivos, tradiciones y actividades productivas que caracterizan a esta parroquia, la más antigua del cantón Ambato. Durante la jornada, los turistas participaron en la experiencia de guianza que permitió conocer diferentes espacios de Pasa. El recorrido incluyó la histórica y emblemática iglesia de Pasa, donde los visitantes apreciaron sus valiosas imágenes y elementos que forman parte de la memoria religiosa y cultural de la parroquia, además del Museo La Macarena, que guarda piezas, objetos y testimonios que preservan la historia y las tradiciones de esta comunidad. Se continuó con el recorrido en las instalaciones de la vaquería, caminar por los potreros y observar la laguna, la alimentación de los terneros, la observación de los rebaños de borregos y el conocimiento de procesos de transformación de la materia prima en productos lácteos. Esta experiencia permitió acercar a los visitantes a las actividades cotidianas del territorio y conocer de manera directa la relación entre producción, naturaleza y turismo rural, convirtiendo los espacios productivos de Pasa en parte de una propuesta turística que genera nuevas oportunidades para la economía local. 7:29 a.m.
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10: 7:30 a.m.
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7: De la mañana, 32 minutos. Reconocimiento a deportistas y 40 años de la PUCESA. Durante el receso de la sesión del Consejo Cantonal de Ambato, previo a su clausura, se desarrolló un acto de reconocimiento a deportistas, estudiantes e instructores por sus logros y trayectoria. En la misma jornada se entregó un reconocimiento a la Pontificia Universidad Católica del Ecuador, sede Ambato, por sus 40 años de presencia en la ciudad. Juan Carlos Acosta, prorrector de la PUCESA, agradeció la distinción y destacó que la institución fundada hace 80 años en Quito cumple 4 décadas de actividades en Ambato. Señaló que actualmente recibe estudiantes provenientes de las 24 provincias del país y que mantiene programas de becas y excelencia académica. Según explicó, la universidad destina más de 1.5 millones de dólares a becas y beneficia a más de 200 estudiantes en condiciones de vulnerabilidad socioeconómica, además de reconocer el mérito académico de más de 700 jóvenes. También destacó los proyectos de vinculación e investigación que buscan aportar soluciones a las necesidades de la sociedad. Acosta anunció además el objetivo de construir un campus tecnológico que aspira a convertirse en uno de los más grandes del centro del país, para lo cual pidió el respaldo de la colectividad y del municipio de Ambato. Durante el acto también se resaltó la importancia del deporte y la educación como herramientas para el desarrollo social. En tanto, el instructor Carlos Sevilla agradeció el reconocimiento y entregado a los deportistas y señaló que sus logros son el resultado del esfuerzo diario de niños y jóvenes. Todos hacemos un Ambato mejor, expresó, al destacar la aspiración de que los deportistas continúen representando a la provincia y al Ecuador en competencias nacionales e internacionales. 7:34
8: 7:34, la grata presencia en nuestros estudios de la doctora María Fernanda Durán, candidata a la concejalía del municipio ambateño por el movimiento cívico por Ambato y Tungurahua. Le recibimos cordialmente. Doctora, el Consejo Nacional Electoral ha manifestado que a partir del 8 de noviembre inicia la campaña electoral, pero vemos en las redes sociales que todos los candidatos están promocionando ya sus planes de trabajo, están en campaña directa, no se ha respetado ningún punto del Código de la Democracia, ni las elecciones primarias, menos esta campaña electoral que en los últimos días está siendo muy fuerte, muy agresiva, sobre todo en contra de los candidatos que van adelante en las encuestas oficiales. ¿Qué podemos comentar sobre este tema? María Fernanda, muy buenos días, bienvenida a nuestro programa de noticias.
14: Muchas gracias, buenos días, un saludo fraterno para todas las personas que nos ven a través de los medios tecnológicos y nos escuchan a través de esta radio tan importante para nuestra ciudad. Bueno, como usted lo dijo, tenemos estos días de una pre-campaña y a partir del 8 de noviembre ya una campaña electoral. Bueno, por parte del Movimiento Cívico por Ambato y Tungurahua hemos sido capacitados a través del Consejo Nacional Electoral y hemos determinado claramente qué es lo que se puede hacer y qué es lo que no se puede hacer. A partir de eso, estamos trabajando en aquello, usted determina, son 15 días y obviamente estos 15 días no nos dan para hacer una campaña real, así que cada uno de los candidatos lo que quiere ahora es dar a conocer cuál es su partido político o movimiento al que representa, para así poder lograr en estos días un poco de captar este tema de votaciones.
8: La labor de los concejales, legislar y fiscalizar, pero hay que hacer también algún comentario, algún análisis de la actuación de los actuales concejales en el municipio ambateño, concejales de mayoría, concejales de minoría, permanentemente enfrentados, y en definitiva, quien pierde no es la primera autoridad, es la ciudadanía ambateña, María Fernanda.
14: Así es, yo creo que el Consejo debe ser nuevamente reestructurado, no solamente en su funcionamiento a través de la ordenanza, sino también a través de las personas que lo representan. Creo que es fundamental. Se lo ha declarado como un consejo estéril, un consejo vago, que siempre ha alzado la mano en ciertos procesos y se tiene determinado quiénes son y quiénes actúan siempre en contra. Yo creo que eso parte ya de la responsabilidad del ciudadano, el poder ya elegir a nuevas autoridades que tengan esa potestad y responsabilidad de representar al ciudadano y hacer que los procesos fluyan de la mano de la administración, obviamente, pero tomando con responsabilidad, haciendo un debate oportuno, que es lo que no hemos visto.
8: Inclusive también se ha criticado los permanentes viajes fuera del país, los permisos, la inasistencia de la primera autoridad municipal, y esto perjudica definitivamente a nuestra ciudad, María Fernanda.
14: Efectivamente, yo creo que es fundamental primero determinar esta nueva estructura orgánica de la municipalidad, donde ya ingresa el tema de cooperación internacional. Cooperación internacional no solo es viaje para las autoridades y paseos en el exterior y luego tal vez un reconocimiento. Son procesos que se deben dar de la mano con mejorías para nuestra ciudad. La cooperación internacional no solamente es traer dinero, es también traer fortalecimiento institucional y capacidades para nuestra institución. Así que es fundamental el poder fiscalizar como concejales todos estos procesos para que vayan dándose de la mano y exista una cooperación internacional real.
8: Debe haber también una información completa a la ciudadanía mateña sobre los logros de estas visitas internacionales, pero en la práctica no tenemos ningún tipo de información.
14: En la práctica siempre vemos que esta clase de viajes de la autoridad local surgen cuando hay que tomar decisiones que van a cambiar en algún sentido a la ciudad. Así que es fundamental poder ser ese representante por parte del Consejo Municipal de cada uno de los ambateños y poder tomar estas decisiones, fiscalizar y saber cuáles son los resultados de cada una de estas etapas, de cada uno de estos viajes, de cada uno de estos procesos que se llevan a cabo.
8: Ahora es muy importante, en calidad de aspirante al Consejo Municipal, ¿cuáles son las tareas fundamentales? La tarea básica, fundamental, legislar, fiscalizar, pero parece que algunos concejales no han entendido esta tarea en esta campaña electoral.
14: Bueno, yo creo que es fundamental primero conocer el rol, que todos saben, todos hablan de legislar, fiscalizar y usted representante en el consejo, pero en la práctica es donde no hemos visto el sentido de un concejal. Yo creo que es fundamental primero escoger a las personas que cuenten con experiencia, no solamente experiencia en su trayectoria laboral, sino experiencia en el sector público. No es lo mismo el sector público de lo privado, no es lo mismo la academia que el sector público, así que es fundamental el poder escoger bien a nuestros representantes. Y a partir de eso sí determinar que se cumplan con cada una de las funciones. Yo creo que como María Fernanda Durán, candidata a la concejalía, es oportuno primero revisar la normativa nacional y aplicarla a la normativa interna local que nosotros tenemos. Partiendo de eso, yo creo que es fundamental como María Fernanda, yo trabajaría primero en el PDIOT. A partir del PDIOT que determina el reglamento de la LOTUX, el artículo 8 del reglamento, que a partir de ser electas las nuevas autoridades se tiene 30 días para poder actualizar esta normativa, partiendo de esta normativa que es tan importante para nuestra ciudad, donde se enfocará el desarrollo, vialidad, ambiente y otras áreas que son fundamentales para el crecimiento de la ciudad. Una vez actualizado este instrumento, sí partir de otras normativas y de otras propuestas de ordenanza que son sumamente oportunas para la ciudad.
8: Hay que recordar que María Fernanda Durán estuvo al frente del Consorcio de Consejos Provinciales del Ecuador y lógicamente tiene mucho conocimiento en esta materia de las reglas, de las disposiciones municipales, disposiciones provinciales. ¿Qué experiencia se puede traer del Congope a los municipios?
14: Bueno, no solamente del Consorcio de Gobiernos Provinciales del Ecuador, también fui subsecretaria del Ministerio de Gobierno, donde manejé todos los gobiernos autónomos descentralizados del país. Manejé las 223 alcaldías, las 824 juntas parroquiales y las 23 prefecturas del país, así que tuve el honor de trabajar con todas las autoridades locales del país por alrededor de 2 años y medio, donde se hicieron grandes proyectos y donde también conocí la realidad administrativa, técnica, legal de cada uno de los municipios. Así que también a partir de eso tuve la oportunidad de ser electa como directora ejecutiva del Congope a partir de la votación de todos los prefectos del país, donde también conocimos cómo se manejan los gobiernos provinciales, las competencias, las administraciones y cómo podemos trabajar en cada uno de estos territorios. Todo ese conocimiento ahora está aquí a la disposición para ponerlo en práctica y trabajar por la ciudad.
8: Todo este conocimiento, pero también respaldando las políticas del presidente Daniel Noboa. En ese sentido, ¿va a haber algún tipo de diferencias con este nuevo movimiento Ambato Cívico y Tungurahua?
14: Bueno, yo creo que parte mucho la autoridad local de siempre tener ese nexo con el gobierno local. Hay muchas competencias concurrentes, como es el tema de seguridad, que siempre debemos ir alineado al gobierno nacional y trabajar de la mano. Así que yo, al tener este nexo también con el gobierno nacional, con ciertos ministerios, con ciertas áreas, tanto con analistas como con los ministros que trabajan en ciertas áreas que son sumamente importantes para trabajar de la mano de la administración, yo creo que puedo ser ese nexo que podrá trabajar de la mano y llegar a un enlace que pueda ser también el reflejo de lo que el gobierno nacional hace hacia la localidad.
8: Este tipo de competencias del municipio, de los gobiernos provinciales, también tenemos nosotros en el municipio que apoyar, sobre todo en las áreas fundamentales, en el tema de la seguridad, en el tema de la salud, en el tema de la educación. No están excluidos los organismos seccionales de estos temas. Hay que brindar el apoyo. Los contribuyentes estamos pagando algún tipo de impuestos para que se aporte también en estos temas fundamentales, María Fernanda.
14: Por supuesto, usted decía, por ejemplo, el tema de seguridad. Yo creo que en esta libretita que le estaba enseñando antes de estar en este medio de comunicación, es sumamente importante conocer cuáles son las necesidades que tienen cada uno de los sectores. Yo voy anotando uno a uno los sectores que visito, los sectores que vienen hacia mí, tenemos diferentes reuniones y es sumamente importante conocer que la mayoría de esos nos piden seguridad. Se les explica a los ciudadanos que es una competencia concurrente, sin embargo la municipalidad no puede dejar de hacer el reflejo de lo que el gobierno nacional hace hacia la localidad.
8: Este tipo de competencias del municipio, de los gobiernos provinciales, también tenemos nosotros en el municipio que apoyar, sobre todo en las áreas fundamentales, en el tema de la seguridad, en el tema de la salud, en el tema de la educación. No están excluidos los organismos seccionales de estos temas. Hay que brindar el apoyo. Los contribuyentes estamos pagando

0: las necesidades que tienen cada uno de los sectores. Yo voy anotando uno a uno los sectores que visito, los sectores que vienen hacia mí, tenemos diferentes reuniones y es sumamente importante conocer que la mayoría de esos nos piden seguridad. Se les explica a los ciudadanos que es una competencia concurrente, sin embargo la municipalidad no puede dejar de hacer nada. Dentro de esta municipalidad y de la estructura existe el Conseca, así que hay que darle nuevamente vida, saber qué es lo que hace el Conseca, en qué podemos mejorar y a cada una de las personas que trabajan en sí, agentes de control municipal, agentes civiles de tránsito, darles también esta seguridad para que puedan brindar el servicio oportuno a la ciudadanía y también brindarles de dotación que es sumamente importante.
1: Finalmente, ¿algún tipo de acción legal frente a estos troles negativos que están actuando en contra de los candidatos a la alcaldía, a la prefectura del Movimiento Cívico Ambato por Tungurahua? No podemos permitir que se vaya hablando, que se esté hablando de la vejez, de enfermedades de Alzheimer, de a situaciones negativas. Hay que tomar también acciones legales. No se puede permitir que esto suceda en la ciudad de Ambato.
0: Bueno, yo creo que los ciudadanos son quienes toman la mejor decisión y se dan cuenta de aquello. Yo he tenido la oportunidad y agradezco mucho el poder ser parte del equipo del ingeniero Luis Amoroso Mora, quien me ha brindado esa capacidad para poder recorrer con él ciertos sectores de la ciudad. Yo creo que es una persona que tiene toda la capacidad, liderazgo, conocimiento, experiencia para poder trabajar por nuestra ciudad. Es una persona, es una autoridad probada que ha trabajado por nuestra ciudad, que hace 8 años fue considerada la tercera mejor ciudad de Latinoamérica y la tercera mejor ciudad y más segura del país. Así que yo considero que los habitantes, nuestros ciudadanos ambateños, van a poder determinar que nuestra autoridad no está, como lo dicen las redes sociales, para nada. Nuestra autoridad está aún muy consciente, muy activo para trabajar por nuestra ciudad y de seguro seguirá trabajando por muchos años más. Así que yo considero que es responsabilidad de cada uno de los ciudadanos también verificar y llenarse de información real, no a través de estos troles de ataque, que cada uno, como yo le decía anteriormente, ingresamos a ver y vemos de qué línea política vienen esos ataques, que son Facebook, que son perfiles creados, que no vienen de la mano en una política sana. Yo invito a todos los candidatos y candidatas, tanto a la prefectura, a la alcaldía, a las concejalías, a las juntas parroquiales, a hacer una política responsable. Nosotros no creo que somos una ciudad tan capaz de poder elegir a nuestras autoridades que no estamos en el momento de poder discriminar, afectar en cosas e incluso con mentiras, que no se ve bien en los otros candidatos. Así que yo invito y he revisado mucho el tema, yo soy muy activa en redes sociales, he revisado mucho el tema de los ataques y verificar de dónde vienen y se ve claramente de dónde vienen el tema de los ataques, hacia qué línea política viene. Así que no, yo creo que el ciudadano, sobre todo ambateño, es muy educado, muy capacitado como para poder determinar siempre quiénes serán sus autoridades locales y quién tiene la visión, el liderazgo y la capacidad para poder transformar nuestra ciudad.
1: Pensamos que varios candidatos han contratado estos troles negativos que están hablando sobre todo de la dignidad de las personas que están liderando las encuestas con miras a las elecciones seccionales. Muchísimas gracias. La visita de la doctora María Fernanda Durán, candidata al Consejo Municipal por el Movimiento Cambio, el Movimiento Cívico Ambato y Tungurahua. Gracias a su visita, doctora. Muy buenos días.
0: Muchas gracias. Buen día.
1: Marcamos las 7:48 de la mañana. 7:48.
2: Un bus se lleva todo por delante. El estruendo hizo que comerciantes y moradores salieran corriendo de sus negocios y viviendas. Eran cerca de las 10:10 de la mañana de ayer, cuando un bus de la cooperativa Transvalle Disco 3 descendió sin control por la avenida Ambato, una de las principales arterias comerciales del centro de Patate. Nadie imaginaba que la unidad de transporte bajaba varios metros por la pendiente y que aparentemente no podía detenerse. Según información preliminar, el bus habría presentado una falla mecánica y se presume que se quedó sin frenos o que no habría sido bloqueado correctamente. La unidad recorrió cerca de 300 metros desde la calle Manuel

0: Zapatel hasta terminar impactándose contra un poste y cuatro vehículos más. El poste quedó moviendo y las ventanas del bus explotaron, relató a un aterrado una vecina que caminaba por el sector después de comprar pan para sus peones. La mujer aseguró que observó cómo el pesado vehículo descendía por la avenida hasta estrellarse. El impacto provocó una cadena de choques. El bus arrastró a un automóvil que posteriormente se estrelló contra dos motocicletas y un camión. Los vehículos terminaron con serios daños materiales. El siniestro volvió a generar preocupación entre los moradores, quienes aseguraron que esta unidad ya habría estado involucrada en otro accidente meses atrás, en el que una persona falleció luego de que el bus resbalara en Pelileo. 7:49 PM. Falta de lluvia golpea a todos los productores. El sector del agro de Tungurahua muestra más síntomas de la falta de lluvias que se ha agudizado los últimos 6 meses, desde abril. Esto ha obligado a los productores en muchos de los casos a no sembrar y a cambiar sus estrategias de comercialización. Esto es lo que se cuenta a voces entre quienes cada lunes dan vida a la feria en el Centro de Mercadeo Agropecuario ubicado en Huachi, La Libertad. Luis Recalde, productor agrícola de Valle Hermoso en Pelileo, aseguró que los huertos se están perdiendo por la sequía. En su caso, al no tener acceso a agua de regadío, semanalmente invierte $30 en los tanqueros de agua para no perder sus cosechas y poder alimentar a sus animales. Por su parte, José Gabriel Camacho, técnico del Instituto Nacional de Investigaciones Agropecuarias, INIAP, señaló que ha sido un año seco para los productores, quienes se han visto con serias afectaciones en sus cultivos, como en el de la papa en la zona alta. Las asociaciones de productores han ido innovando con abonos orgánicos que retienen la humedad en el suelo para poder cultivar, pero no es suficiente, mencionó Camacho. También informó que se ha hecho prácticas de caldos nutritivos para el control de plagas y enfermedades de origen biológico, que pretende reducir el uso de pesticidas químicos y que se requieren en el campo y más en este tiempo de sequía. 7:50 PM. Monumentos en Ambato en mantenimiento. Alrededor de 18 monumentos en espacios públicos de Ambato recibirán mantenimiento. La municipalidad ejecuta los trabajos de reparación y conservación en diferentes sectores. Entre los bienes intervenidos se encuentran los bustos de Neftalí Sancho, Pedro Carbo, Carlos Alberto Sevilla, Cepeda, Miguel Ángel Albornoz, Mario Cobo Barona, Celiano Monge, Jorge Enrique Dum, Joaquín Lalama Constante. El proyecto contempla una inversión de $24,000. Plantón a favor del aborto en el Parque Ceballos. En el Parque Ceballos de Ambato, el colectivo Guambras Verdes y la Asamblea Justa Libertad realizaron una jornada de pedidos a las autoridades locales. En el marco del Día de la Despenalización del Aborto, este 28 de septiembre, las integrantes de colectivos solicitaron que el aborto ya no sea un delito, considerando que cada mujer es libre de tomar la decisión que crea conveniente para su vida. Muchas mujeres no solo han sido criminalizadas por el Estado, sino también han muerto. 7:52 PM. Se verifica la labor de Manos Unidas. En Tisaleo, la Fundación Española Manos Unidas trabaja desde hace 3 años con el objetivo de proteger los derechos de quienes más lo necesitan y erradicar por completo de este territorio todo tipo de violencia. En este sentido, el municipio informó que se recibió la visita de la prensa española, quienes pudieron conocer de primera mano las acciones ejecutadas en el programa como el Centro de Atención Integral. Acciones para prevenir riesgos. Con el fin de coordinar acciones interinstitucionales en beneficio de la ciudadanía, la alcaldesa de Mocha, Araceli Ortiz, mantuvo una reunión de trabajo con Nicolás Espín, jefe del Cuerpo de Bomberos de Mocha. Se destacó en esta reunión la importancia del fortalecimiento de la prevención de riesgos y la atención oportuna de emergencias. Además, se estableció compromisos para impulsar proyectos conjuntos. Disfrutan de una cabalgata por el mes del turismo. En el marco del mes del turismo en Mocha se realizó una cabalgata que permitió recorrer y admirar la naturaleza que caracteriza al cantón. autoridades y turistas recorrieron el Cerro Puñalica, hogar de hermosas lagunas que cautivaron a todos los participantes. Se enciende la fiesta en Teligote. Teligote se viste de fiesta desde hoy. Este caserío de Pelileo inicia la tradicional fiesta de los capitanes, una celebración dedicada a San Antonio de Padua, que según sus organizadores tiene más de 3 siglos de historia local. La festividad reúne a familias de la comunidad, habitantes de sectores vecinos y visitantes que llegan para observar una tradición en la que la fe católica se mezcla con expresiones culturales del pueblo salasaca.
1: Las 7 de la mañana, 54 minutos, tiempo de entrevistas. A esta hora de la mañana estamos saludando cordialmente con el ingeniero Jorge Favara. Ingeniero, el sector del agro de Tungurahua muestra más síntomas de la falta de lluvias que se ha agudizado los últimos 6 meses, desde el mes de abril prácticamente. Esto ha obligado a los productores, en muchos de los casos, a no sembrar, a cambiar sus estrategias de comercialización. ¿Qué podemos comentar sobre estos efectos del fenómeno del Niño que se sienten ya con crudeza en la región central del país, sobre todo con altas sequías y fuertes heladas? Ingeniero, muy buenos días.
2: Sí, muy buenos días, Fernando. Gracias por la invitación. El problema de la sequía siempre ha sido una situación acentuada en la serranía en estos meses. Hablando más precisamente en agosto, septiembre, octubre, noviembre y va hasta diciembre. Pero este año, y tal como las predicciones lo dicen, en función del fenómeno del Niño, se va a acentuar y está acentuándose. Por ejemplo, hoy tenemos ya un día muy despejado, sin una nube, y resultado inclusive de una helada en la madrugada. Esto hace que el agro sea bastante difícil en cuanto se refiere a alcanzar las metas y objetivos que tienen con la siembra. Pero desafortunadamente, de como no llueve hace mucho tiempo, no se han hecho siembras, y ahí es cuando todos los precios suben, la gente se queja de que no hay agua, inclusive la agua potable. Es una situación crítica que tiene que tomarse muy en serio para abordar en alguna forma con los vasos de arroz.
1: Ingeniero, favor acercarse y ubicarse de mejor forma para mejorar la conectividad telefónica. Ingeniero, ha sido un año seco para los productores, quienes se han visto en serias afectaciones en sus cultivos, como el de la papa en la zona alta. Los frutales no han mejorado, más bien aparecieron ya desde el mes de agosto los frutales que en años anteriores aparecían prácticamente en fin de año. Esto debido a los fuertes soles, ingeniero.
2: Indudablemente, la parte alta de la provincia se caracteriza porque buena parte del tiempo tiene una lluvia y unas condiciones apropiadas. Eso permite cultivar especialmente, hablando de la zona de Quero, las partes altas de punto izquierdo de la provincia, papas. La papa es uno de los productos fundamentales que llega al mercado mayorista y a todos los mercados de la provincia y se distribuye a todo el país. La situación del cultivo de la papa siempre ha sido bastante buena, pero con esto de la sequía es muy difícil, digamos, imposible inclusive tener cosechas porque no tenemos agua. En cuanto se refiere a las tenemos nosotros que están presentes y esto va a fregar completamente, digamos, en esos términos que comúnmente utilizamos, pero vamos a los frutales. ¿Aló?
1: Así, ingeniero. Los agricultores han ido innovando el suelo con abonos orgánicos que nutren la humedad en el suelo para poder cultivar, pero no es suficiente. Hay que utilizar algún tipo de técnicas para mejorar en algo la situación agrícola, sobre todo en la región central del país?
2: Como es Fernando, la parte fundamental es el manejo del agua, y es por eso que en la provincia lo que tiene que tener es una política muy acentuada en cuanto se refiere a los reservorios. Debe apoyarse a la agricultura, a organizaciones campesinas, a los grupos asociativos, con esta estrategia que es lógica, pues, la de tener reservorios de agua. Y pensar en que desde hace años, hablamos del tiempo del proyecto Tungurahua, se había proyectado que era por lo menos 10 vasos de regulación que deberían hacerse en 30 años. Y han pasado más de 40 años y según la regla de 3 resulta imposible. En 40 años se han hecho apenas 2 vasos de regulación, los 8 en cuánto tiempo se hará. Pero acentuando la problemática en función de la provincia, debemos decir que los frutales, que han sido siempre el referente de Tungurahua, están sufriendo enormemente, especialmente los de hoja caduca. ¿Por qué? Porque el clima no ayuda. Se necesita bastantes horas frío, pero para que broten los árboles necesitamos agua. Entonces no podemos proyectar una buena cosecha de los frutales si no tenemos esta fundamental y estratégica ayuda del agua.
1: Paralelo a esta situación climática, los fuertes soles, a las heladas también, como que ha proliferado las plagas, las enfermedades de origen biológico, que pretenden reducir el uso de pesticidas químicos que se requiere en el campo, ingeniero.
2: Ya, si vamos nosotros a las plagas y enfermedades, es más o menos relacionado a lo siguiente. Cuando las épocas son lluviosas, nosotros tenemos en la papa, especialmente la lancha, pero el agricultor ya sabe cómo controlar la frecuencia de fumigaciones, etcétera. Pero en cambio, en general, cuando es época seca, lo que se proliferan son las plagas, insectos, pulgones, diferentes insectos que son larvas de lepidóptero especialmente. Y nosotros hablamos inclusive un poquito yendo para de la provincia para Río Negro, tenemos nosotros que el cultivo fundamental allá es la naranjilla y lo mismo la guayaba. Se acentúa el problema de los insectos, tenemos guayabas con bastantes gusanos, se atacan las plantas, la naranjilla, etcétera. ¿Qué hay que hacer? Es no posible utilizar insecticidas biológicos, orgánicos, botánicos, de tal manera de no contaminar, porque uno de los problemas fundamentales de la provincia es el cáncer, y viene por ahí por el exceso de o mal manejo y uso de los plaguicidas. No se diga la contaminación del río Ambato y la contaminación la Taconga Salceda Ambato como elemento de riego. Es decir, son políticas fundamentales que las autoridades, especialmente que están ahora de candidatos, tienen que tomar en cuenta. La descontaminación del río Ambato, la descontaminación de los canales de riego y tener políticas justamente del buen uso y manejo de los plaguicidas.
1: Todos estos problemas, ingeniero, incide en los precios, en los mercados. Los precios han subido, tanto en los productos de la sierra, de la costa, y los beneficiarios, lamentablemente, son los intermediarios que se llevan el beneficio, tanto de los agricultores como de los consumidores. Esta es la realidad, ingeniero.
2: Totalmente. Tú has planteado y has puntualizado la problemática. ¿Qué hacer? Hay que tratar que los agricultores se organicen más y hagan ventas directas. En este caso, que salgan a las vías a vender los productos al lado de sus fincas, que haya ferias campesinas de productores y que el mayorista sea fundamentalmente un centro de comercialización de productores, no de intermediarios. Entonces, ahí no es malo el intermediario, pero es pésimo cuando abusando de su poder que tiene, son como mafias que se reúnen, imponen los precios y no ayudan al agricultor, y finalmente no ayudan a la agricultura ni al consumidor. Entonces los consumidores también tienen que hacer conciencia de apoyar a los pequeños, medianos agricultores y comprar directamente.
1: Bien, ingeniero, muchísimas gracias. Interesante su comentario, analizando que Tungurahua experimenta una temporada de sequía y déficit hídrico que ha afectado al sector agrícola en la región central del país. Muchísimas gracias a la participación del ingeniero Jorge Favara. Tenga usted muy buenos días.
2: Muy buenos días, Fernando. Muchas gracias.
1: Marcamos las 8:03. Retornamos.
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4: 8:03.
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0: Las 8 de la mañana con 7 minutos, la grata presencia en las estaciones del Grupo Radial Continental del abogado Alex Ferrones Ibarra, candidato al Consejo de Participación Ciudadana y Control Social, que visita las estaciones del Grupo Radial Continental y la ciudad de Ambato. Queremos preguntarle, ¿está ya debidamente calificado en el Consejo Nacional Electoral, abogado?
1: La distinguida al público de la Radio Continental y del Grupo Continental, extenderle un saludo fraterno, respondiendo a su pregunta. Bueno, primero, quien hace uso de la voz, abogado Alex Patricio Berrones Guevara, abogado constitucionalista, y efectivamente, yo creo que los ecuatorianos vimos a través de una cadena nacional hace dos días que el Consejo Nacional Electoral sacaba una, digamos, novedad, porque para muchos ecuatorianos existe un gran desconocimiento de qué es el Consejo de Participación Ciudadana y Control Social y cuáles son los candidatos. En todo caso, decía y manifestaba que está ya refrendada la lista de los candidatos al Consejo de Participación Ciudadana y Control Social, en las cuales estará la lista de hombres, lista de mujeres y lista de pueblos y nacionalidades.
0: Lo que sí sabía la ciudadanía es que en varias oportunidades quería eliminar el Consejo Nacional, el Consejo de Participación Ciudadana y Control Social. Han habido dos consultas populares, pero lamentablemente seguimos con esta posibilidad, abogado.
1: Correcto. En dos gobiernos pasados, los ecuatorianos hemos ido a las urnas para decirle al gobierno de turno, dejen nomás como está la estructura del Estado ecuatoriano. Adicional a aquello, recuerde usted que la Corte Constitucional del Ecuador le ha dicho ya al Ejecutivo que no se puede suprimir al Consejo de Participación Ciudadana y Control Social, no se lo puede eliminar de un plomazo. Esto en función de que el Consejo de Participación Ciudadana y Control Social es parte de una de las funciones del Estado ecuatoriano. Dicho aquello, lo único que se puede hacer con este Consejo es restarle funciones, eso siempre y cuando la pregunta esté en papeleta y que se le consulte a los ecuatorianos, cosa que el Ejecutivo, hoy por hoy, representado por el señor Daniel Noboa, no lo ha hecho. No sabemos cuándo lo puede hacer, pero lo que sí sabemos es que los ecuatorianos vamos a acudir a las urnas el 29 de noviembre del año en curso a elegir a los miembros del Consejo de Participación Ciudadana y Control Social en categoría hombres, mujeres y pueblos y nacionalidades. Y que aquí viene un gran desconocimiento de los ecuatorianos. Desconocemos y estamos alejados de la realidad de acudir a las urnas a elegir a estos ciudadanos. ¿En dónde? Muchos de los ecuatorianos me dicen, doctor Berrones, ¿y cuándo se da esa elección? Bueno, esa elección se le da paralela a elegir al prefecto, al alcalde, al miembro del Consejo Cantonal y al miembro de las de juntas parroquiales. Adicional, usted va a tener esas tres papeletas de ecuatoriano que me escucha. Pero ecuatoriano que me escucha también, usted ha acudido dos ocasiones ya a las urnas a elegir a estos ciudadanos. Pero mire usted, apreciado entrevistador, resulta que el ecuatoriano dice, bueno, yo no me acuerdo quiénes estaban en la papeleta anterior para ser miembros del Consejo de Participación Ciudadana y Control Social, al igual que yo no sé quiénes serán los candidatos que están ahora, y mucho más, ¿qué funciones cumplen? Mucha gente me ha dicho, doctor Berrones, yo creo que es parte de la burocracia parasitaria de este país. Yo le he dicho, sí, en parte, hoy por hoy quienes ostentan el cargo de consejos de consejeros de Participación Ciudadana y Control Social, lo que están haciendo es parasitando del Estado ecuatoriano. Pero usted, quiera o no quiera, va a tener que elegir a estos ciudadanos. Y estos ciudadanos, de alguna manera, tienen una vital importancia. ¿Por qué? Porque son los que eligen al fiscal, al contralor, al procurador, a los miembros de la Superintendencia de Economía Popular y Solidaria, a los miembros de la Superintendencia de Bancos, a las máximas autoridades del Consejo de la Judicatura, de la Defensoría del Pueblo, de la Defensoría Pública. ¿Es que acaso yo le digo a los ecuatorianos, no hacemos uso del sistema de justicia, así sea un proceso chiquitito de alimentos, un proceso constitucional, un proceso administrativo, un proceso penal? Bueno, los ecuatorianos hacemos uso del sistema de justicia. ¿Quién de alguna manera regula el sistema de justicia? El Consejo de Judicatura. ¿Puesto por quién? Por el Consejo de Participación Ciudadana y Control Social. ¿Es que acaso los ecuatorianos no hacemos uso del sistema financiero bancario, del sistema de la economía popular y solidaria? ¿Qué es lo que está pasando? Y yo aquí soy categórico y severo. En la Sierra Centro yo he evidenciado un problema bastante lamentable, diría yo. No solo sucede en Tungurahua, Cotopaxi, Chimborazo, El Cañar, sino a nivel país. ¿Es que acaso no conocemos de los presidentes vitalicios de las cooperativas de ahorro y crédito? Perdóneme, aquí soy categórico y severo. Figura que no existe en la ley y no existe en la Constitución. pero esas anomalías están sucediendo en el sistema de la economía popular y solidaria y muchas otras anomalías, por ejemplo, cajas de ahorro que captan dinero, levantan la LANFOR y después cuando captan el dinero cierran la LANFOR y se fueron con el dinero de los ciudadanos ecuatorianos. En esos casos, por supuesto que el Consejo de Participación Ciudadana y Control Social tiene responsabilidad indirecta. ¿Por qué? Porque el Consejo de Participación Ciudadana y Control Social es el que posiciona al superintendente de la economía popular y solidaria, que debería regular esto. Es que acaso, apreciado entrevistador y público que nos escucha, permítame cerrar la idea, no hemos visto en redes sociales, en TikTok muy comúnmente, cómo muchos consorcios de vehículos le están estafando al ciudadano ecuatoriano captando dinero, $1,000, $2,000, $3,000, y el ciudadano se queda en la indefensión. Bueno, cuando va a fiscalía, usted presenta un caso de estafa y le dura un año en la investigación y casi no avanza para nada. Usted no encuentra justicia, elemento número uno. Pero elemento número dos, cuando uno revisa estos consorcios son constituidos como compañías a través de la superintendencia de compañías. Pero ¿qué pasa y qué sucede? Una superintendencia de compañías que está mirando para otro lado porque no le interesa saber cómo estas compañías están dañándole al ciudadano ecuatoriano.
0: En campañas electorales, sobre todo para elegir a los funcionarios del Consejo, se habla bonito de temas legales, encontrar soluciones, pero en la práctica no hace nada absolutamente el Consejo de Participación Ciudadana. Es por ello que inclusive algunas reformas legales de la Constitución se puede eliminar las funciones, sobre todo denominar a las principales autoridades. Esta es una necesidad urgente. Si quieren mantener este quinto poder, el Consejo de Participación Ciudadana, pero que sean limitadas las acciones, las funciones, doctor.
1: Yo ahí soy bastante crítico y severo. Primero, respondo a lo que usted me acaba de manifestar. Es correcto y acertado lo que usted dice. Un Consejo de Participación Ciudadana y Control Social con los 7 consejeros actuales, que hoy, primero, los que están son la alfombra del Ejecutivo actual y los anteriores terminaron siendo la alfombra del correísmo. Mire usted el caso Liga Azul. Entonces, ¿qué es lo que está sucediendo? Un fenómeno de que en este organismo se coopta o es cooptado por partidos y movimientos políticos. ¿Es que acaso ya los partidos y movimientos políticos y la clase política de este país no tiene demasiado poder? ¿Cuál es ese afán de querer restarle ese espacio a la ciudadanía? Y bien es cierto, usted menciona un tema importante. La pregunta quizás está planteada en los foros a nivel país. Restarle las funciones del Consejo de Participación Ciudadana y Control Social. Pero insistimos, la pregunta todavía no está de alguna manera refrendada para estar en papeleta. Dicho aquello, esta es una condición que posiblemente es un rumor. No ha quedado, no ha salido del rumor. Ahora bien, que esa facultad de designar a las máximas autoridades de control esté bien dada al Consejo de Participación Ciudadana y Control Social, la pregunta es, del Consejo de Participación Ciudadana y Control Social se le correría traslado a la Asamblea, pero aquí también sigo siendo categórico y severo, por lo menos en las provincias donde yo he podido recorrer y conozco, ¿sabe cómo llegan los asambleístas de las provincias? Bueno, muchos de los asambleístas lo único que hacen es, perdóneme, va a sonar grosero, abren una caja de Conflex, meten la mano, sacan y dicen, oh, soy asambleísta de la patria. Ahí tenemos un serio problema porque quienes son los padres de la patria, o deberían ser los padres de la patria, bueno, son 151 ciudadanos que al final del camino, y esto lo puedo decir con toda la certeza del caso, juegan al mejor postor. Muchos de aquellos llegan a decir, mi voto cuesta entre 40,000 a $50,000. Esas son las realidades. Y se imagina usted para elegir a un contralor, procurador, que estos ciudadanos de alguna manera tengan esa potestad. Yo sí creo que ahí tenemos un serio problema también. Restarle al Consejo de Participación Ciudadana y Control Social y darle a la facultad de la Asamblea, bueno, o sea, es de análisis. Y el análisis está, ¿quiénes son los asambleístas o cómo llegan? Y yo ahí le invito a la ciudadanía y también pongo sobre
0: este
1: el
0: foro. ¿Este comentario también llega a los asambleístas de Tungurahua o hay honrosas excepciones?
1: Yo le digo, en este momento son 151 ciudadanos. Y de los 151 ciudadanos, yo no sé, por ejemplo, en Tungurahua, ¿quién ha presentado un proyecto de ley decente? Bueno, yo creo que sí hay honrosas excepciones. Aquí, por ejemplo, existe una familia que se ha dedicado a la política. Los tungurahueses pueden sacar conclusiones si lo han hecho bien o mal, pero al final del camino es otra de las cosas y anomalías que existen en el sistema. Dar de generación en generación el puesto. Por ejemplo, yo aquí soy bastante crítico, y usted lo tocó en el tema de Tungurahua, pero yo soy bastante crítico acá, y con todo el mundo, porque yo no tengo compromiso con nadie. ¿Cómo se puede ver ante la ciudadanía que usted sea mi padre y usted sea el asambleísta y me ponga como alterno a mí que soy su hijo? Para cuando usted vaya a presentarse para candidato a alcalde, yo asuma la curul como asambleísta. esas clases de anomalías y esos defectos
0: y esas son los castas que pasan. Políticas.
1: Y las castas políticas, que perdóneme, cuando el ciudadano mira esto, dice, nos ven la cara de tontos. Es que ¿dónde está la alternabilidad? ¿Dónde está la participación? ¿Dónde está ese discurso lírico que suena bonito cuando dice, bueno, creemos que todos somos por iguales? Claro, somos iguales, pero sí, con marcada distancia entre que yo soy político y usted es un ciudadano.
0: Finalmente, hay un mensaje tal vez bíblico. Muchos son los llamados y pocos los escogidos. 65 candidatos al Consejo de Participación cuando solo existen 7 posibilidades, que lamentablemente en Tungurahua no sabemos quiénes son. Lo que sí sabemos es que hay candidatos, a pesar de que no pueden estar identificados con partidos políticos, pero sí respaldados por autoridades gubernamentales, como el caso del actual presidente del Consejo de Participación Ciudadana.
1: Permítame estrecharle mi mano. Yo le digo, ese es el periodismo valiente que debe haber en este país. Y solo con un periodismo valiente y gente que salga a decir las cosas sin tapujos, este país en algo caminará, en algo. Usted lo ha dicho, hoy por hoy el Consejo de Participación Ciudadana y Control Social, a la cabeza con el señor Andrés Fantoni, hoy es alfombra del gobierno. Mire usted, si en ese organismo llegaran personas y ciudadanos independientes a posicionar ciudadanos independientes como un fiscal independiente, ¿usted cree que el caso Progen, que hoy escuchaba en las noticias, en un medio de televisión nacional, ya el caso Progen ya no va a estar ventilado en las altas cortes de este país, en la Corte Nacional de Justicia? ¿Hoy el caso Progen va a ser ventilado en una corte local? Así de sencillo, 106 millones de dólares de los ecuatorianos en una corte de por ahí del rincón de la patria, discutiéndose, ¿para qué? Para que se le sancionen a los mandos medios, a ciertos funcionarios de carrera. Y perdóneme, aquí que me digan que no tuvo influencia directa un ministro, bueno, entonces, ¿para qué está el ministro, no? O sea, dejémosle mejor a los funcionarios de carrera que lleven todos los procesos y nos quitamos de la carga que tenemos los ecuatorianos de tener ministros en este país. Mire usted ese ejemplo. Pero al igual yo soy bastante severo. En este país no tenemos fiscal posicionado, tenemos el subrogante del subrogante, figura que no existe en la ley, y que para el señor Andrés Fantoni, el señor mira para otro lado. Autoridades desde el año 2021 ecuatorianos que se han dejado ahí atornillados en el cargo: defensor público, defensor del pueblo, superintendente de ordenamiento territorial, miembros del Consejo Nacional Electoral. Si todas estas autoridades fuesen renovadas y fuesen un proceso llevados con la mayor imparcialidad del mundo, la mayor subjetividad del mundo, bueno, de alguna manera este país algo caminara. Pero hoy tenemos un señor que está buscando la reelección, utilizando los recursos del Consejo de Participación Ciudadana y Control Social. ¿Recursos de dónde sale? Del bolsillo de los ecuatorianos, para recorrerse el país, hacer un poco de propaganda y querer seguir enquistado 4 años más en el cargo.
0: Bien, mi estimado abogado, muchísimas gracias por su visita a las estaciones del Grupo Radial Continental y sobre todo a la ciudadanía ambateña. Gracias por su presencia en Ambato. Tenga usted muy buenos días.
1: Muy bien, muchas gracias.
0: Marcamos las 8 de la mañana, 19 minutos.
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0: 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La tricolor medirá fuerzas ante Japón. La selección ecuatoriana de fútbol afronta un examen de alta exigencia al medirse ante el anfitrión Japón en el Estadio Internacional de Yokohama en el marco de las semifinales de la Copa Kirin 2026. El compromiso programado para iniciar en las primeras horas de la mañana de este jueves 1 de octubre a las 5 horas 10 minutos hora de Ecuador representa el segundo desafío de la tricolor bajo el mando del estratega argentino Marcelo Gallardo. El combinado nacional arribó a suelo nipón tras su traspié la semana pasada ante Corea del Sur, en la premisa de ajustar líneas, afinar la propuesta táctica y recuperar sensaciones colectivas. Al frente tiene a un seleccionado japonés en pleno ritmo competitivo, impulsado por sus recientes victorias consecutivas frente a Uruguay 3-1 y Venezuela 2-1. Para el equipo dirigido por Gallardo, este choque resulta clave para fortalecer la competencia interna del plantel e ir consolidando la idea futbolística de cara a las semifinales del certamen asiático. En caso de persistir la igualdad al cabo de los 90 minutos reglamentarios, el boleto a la gran final se definirá mediante los cobros desde el punto penal. El vencedor de esta llave avanzará a la final del próximo lunes 5 de octubre en Tokio, donde se medirá ante el ganador del cruce entre Panamá y Nueva Zelanda. El Rodillo busca rival para amistoso. Técnico universitario no baja el ritmo, mientras la Liga Pro Serie A se encuentra en pausa por la participación de Ecuador y su gira internacional. El Rodillo aprovecha estos días para fortalecer su preparación con la mirada puesta en el reinicio del campeonato. El conjunto ambateño trabaja en el complejo de Quillan Loma, donde el cuerpo técnico programó jornadas exigentes hasta el sábado, incluidos días de doble turno y sesiones enfocadas en el aspecto físico. La planificación también contempla la disputa de un partido amistoso fuera de Ambato, aunque hasta el momento se busca definir el rival y el escenario para este compromiso de preparación. En cuanto al plantel, el panameño Eugen Guardia volvió a los trabajos después de recuperarse de una pubalgia. Sin embargo, sufrió una pequeña distensión en la rodilla, por lo que su evolución será seguida por el cuerpo médico. Mientras tanto, el defensor Rafael Chila continúa con su proceso de recuperación y todavía no se reincorpora plenamente al grupo. El objetivo del Rodillo está marcado: llegar en las mejores condiciones al reinicio de la Liga Pro, cuando deberá visitar a Manta en el Estadio Jocay. La pausa representa así una oportunidad para ajustar detalles, recuperar jugadores y elevar la exigencia antes de volver a la competencia oficial. Jorge Salazar define futuro de Macará. El presidente de Macará, Jorge Salazar, abordó la actualidad del club e institucionales en el marco del Consejo de Presidentes de la Liga Pro. Sobre el armado deportivo, se refirió a la continuidad del técnico Guillermo Sanguinetti y la situación de figuras del plantel. El director Guillermo Sanguinetti confirmó que su contrato rige hasta fin de año y que su continuidad se sujetará a los resultados. Si Macará logra el objetivo de clasificación directa a la Copa Libertadores, nadie se va a querer ir, enfatizó el directivo. Explicó que Facundo José tiene una opción de compra hasta el 31 de diciembre, mientras que Agustín Campana la mantiene hasta junio del próximo año. La directiva gestiona los recursos económicos necesarios para ejecutarlas. En cuanto a las propuestas institucionales del Consejo, el titular celeste respaldó la estabilidad del torneo. Se mostró a favor de mantener los 16 equipos y los cupos de extranjeros actuales, aunque aclaró que apoyarán el consenso que resuelva la mayoría democrática. Aclaró que Macará no presenta problemas financieros en este rubro en cuanto a los derechos de televisión, recibiendo los pagos puntualmente cada fin de mes. Tungurahua se corona campeón nacional. El baloncesto estudiantil de la provincia vuelve a tocar el cielo, representado con honor a Tungurahua tras haberse consagrado previamente como campeonas provinciales. Las destacadas deportistas de la unidad educativa SEBI conquistaron la medalla de oro en los terceros Juegos Nacionales de Estudiantiles Santa Elena 2026 el día de ayer. En una final electrizante y disputada punto a punto, la selección de Tungurahua demostró contundencia, carácter y trabajo en equipo para imponerse con un categórico 14-4 sobre el representativo de Los Ríos. La solvencia táctica y la efectividad bajo el aro permitieron a las talentosas jugadoras amateñas dominar el cotejo de principio a fin, dejando en alto los colores de la provincia y la tradición deportiva de su institución. El podio nacional consagró a Tungurahua en lo más alto con la presea dorada, sellando una campaña impecable en la modalidad 3x3 que llena de orgullo a toda la comunidad educativa del SEBI y a la afición deportiva de Ambato y Tungurahua. Guadamud representará a Tungurahua en Mundial. El pesista tungurahuense David Guadamud suma un nuevo hito en su carrera tras ser convocado oficialmente a la selección ecuatoriana de levantamiento de pesas. El deportista competirá en el prestigioso Campeonato Mundial IWF Mayores Ningbo China 2026, el cual se llevará a cabo del 27 de octubre al 8 de noviembre. Previo a su viaje al continente asiático, Guadamud permanecerá concentrado en Guayaquil hasta el 24 de octubre para ultimar detalles en su preparación física y técnica. La Federación Deportiva Provincial de Tungurahua destacó su llamado como un motivo de orgullo para la provincia y para el deporte nacional. Gallardo, la ruta del cambio. El sello de Marcelo, el muñeco Gallardo, todavía está en construcción, pero Ecuador necesita urgentemente mostrar señales de cambio. Mañana, cuando enfrente a Japón como parte de la Copa Kirin, la Tri deberá dar un paso al frente y mostrar una propuesta más ofensiva. Así lo aseguran Juan Francisco Aguinaga, Raúl Avilés, Juan Carlos Urbano y Wilson Carabalí. La derrota 3-0 ante Corea del Sur en el debut del muñeco como seleccionador del Ecuador dejó sensaciones diferentes. Por un lado, se dijo que apenas tuvo un entrenamiento con el equipo, pero también hubo quienes argumentaron que por su experiencia debió parar un mejor equipo. Los exfutbolistas consultados por Diario El Expreso coinciden en que si bien todavía es pronto para exigir que la idea de juego de Gallardo esté completamente plasmada, sí esperan ver modificaciones en el planteamiento que tenga su sello. Aguinaga apunta principalmente a un cambio de mentalidad. Ecuador necesita cambiar el juego, comenta el ex mediocampista, quien considera que la Tri debe dejar atrás una propuesta en la que predominaba el temor a recibir goles. La Tri viene de una era en la que se priorizaba que el arco terminara en cero, sin importar que también se dejara de generar peligro en el ataque. Entonces hay que cambiar mucho de esa mentalidad, plantea. Para Aguinaga, el plantel tiene futbolistas capaces de adaptarse a distintos sistemas y eso puede facilitar la implementación de una nueva propuesta. Sin embargo, pide dejar atrás el exceso de pelotazos y buscar una salida más asociada. Tenemos buenos jugadores como para poder salir jugando. También espera transiciones más rápidas, pases entre líneas y mayor movilidad de los delanteros. A su criterio, los laterales y mediocampistas deben asumir un papel más ofensivo. Ecuador tiene grandes jugadores para manejar el balón. La propuesta de cambiar el formato es para generar más expectativa. Miguel Ángel Lor, presidente de la Liga Pro, confirmó ayer que la organización impulsa un cambio en el formato del campeonato para el 2027. La intención, según explicó, es combinar la regularidad de los equipos con una definición más atractiva para los aficionados. La propuesta fue ayer uno de los puntos neurálgicos del Consejo de Presidentes que se desarrolló en el Centro de Convenciones de la Universidad Espíritu Santo. Entre las alternativas estuvo la implementación de playoffs en la segunda fase en lugar del sistema actual de dos hexagonales y un cuadrangular. Lohr aseguró que la iniciativa nace de la Liga Pro y que no está relacionada con la amplia ventaja que Independiente del Valle consiguió en la primera fase. La propuesta de cambiar el formato nace de nosotros, señaló el titular de la Liga Pro. Según explicó, el objetivo es que el campeonato premie la regularidad, pero que al mismo tiempo genere mayor expectativa hasta el final de la temporada. Miguel Montalvo, presidente de Barcelona, señaló que el club todavía evalúa los escenarios y que su postura estará marcada principalmente por criterios financieros e institucionales. Sobre el cupo de extranjeros, que en la actualidad son de 8 para cada club, indicó que cada equipo debería determinar cuántos necesitan. Esteban Paz, presidente de Leones, se mostró contrario a una eventual reducción a 12 clubes y destacó la competitividad existente entre la mayoría de equipos. A su criterio, reducir el número de participantes también afecta a jugadores profesionales y a las categorías formativas. Isaac Álvarez, presidente de la Liga de Quito, reiteró su postura de regresar a un campeonato de 12 equipos y 44 partidos por temporada. También cuestionó los cambios constantes de formato y planteó la necesidad de establecer horarios más previsibles para recuperar la fidelidad de los aficionados. Nos vamos a la capital de la República a recibir un informe deportivo de última hora.
1: Representantes de los 16 clubes de la Serie A y 10 de la Serie B se reunieron en San Borondón para sesionar en el Consejo de Presidentes de la Liga Pro. Durante casi 6 horas se debatieron 8 puntos que estaban en el orden del día. El informe económico y de gestión fueron aprobados, mientras que los clubes decidieron mantener el cupo de 8 extranjeros para la temporada 2027.
2: Hubo una votación, 26 de 28 clubes ratificaron el mismo número de extranjeros. Esto es importante aclararlo porque no nace de la propia liga, no nace de la federación, no nace de nadie, para que mañana nos están de alguna manera culpando a las dos instituciones o a los presidentes. Los clubes decidieron y hay que aceptar, es democracia, así como han decidido casi todas las cosas del día de hoy.
1: El tema que más tiempo tomó en debatir fue el formato del campeonato de la próxima temporada. Con 11 votos a favor y 5 en contra, se aprobó el nuevo sistema que incluye playoffs para definir al campeón y la creación de una copa intermedia a mitad de campeonato.
2: Se integran durante la calendarización de todo el año 2 torneos, en la liga que arranca con 15 fechas, luego empieza una copa intermedia que tiene 4 cuadrangulares, garantiza en cada cuadrangular una especie de clásico, es decir, al menos para ustedes que están en Guayaquil, Barcelona y Belé van a estar en un cuadrangular, y de ahí continúa, creo que Liga Aucas estará en uno, Católica Independiente en otro, probablemente Macará Técnico en otro, eso es la idea, ¿no verdad?
1: Se espera conocer el calendario oficial de competencias en las próximas semanas.
3: Y explicamos el sistema de campeonato para la próxima temporada, que va a tener una fase inicial que contará con 30 fechas. Esto va a ser todos contra todos, en un formato de ida y vuelta, como podemos apreciar. En la tabla acumulada al final de esta primera fecha, el primero al cuarto van a ser los clasificados directos a los cuartos de final, que van a ser playoffs, y del 5 al 12 juegan un pase a los cuartos de final también en playoffs, esto a partido único. El mejor posicionado jugará de local y en el caso de empate, esto no se va a definir en penales, sino que pasará el mejor puntuado en la tabla general. Mientras que para definir el descenso nos vamos a la parte final de la tabla. Del 13 al 16 van a jugar un cuadrangular para permanecer en primera y los dos últimos van a descender. Miguel Ángel Loor hablaba de esta copa intermedia, que es otra de las innovaciones. La vamos a explicar. Van a ser 4 grupos de 4 clubes distribuidos de esta manera. Van aquí a repartirse premios como un cupo a la Copa Sudamericana. Los dos mejores de cada zona juegan los cuartos de final y se juega entre la fecha 15 y 16 de lo que va a ser la Liga Pro. Este formato fue aprobado por varios clubes. Los que estuvieron en contra son Liga Deportiva Universitaria, Independiente del Valle, Aucas, Universidad Católica y Libertad de Loja. Así se va a jugar el próximo año el torneo. Cambiamos de tema y nos metemos de lleno en la selección ecuatoriana de fútbol, que tuvo un nuevo día de prácticas, sí, en Japón, con la tricolor. El entrenador Marcelo Gallardo trabaja para que el equipo pueda mostrar otra cara en relación al encuentro pasado ante Corea. El equipo ensaya modificaciones en el primer bloque. Ahora todo lo que necesitan saber de la tri. El entrenador Marcelo Gallardo ha sumado más prácticas al frente del equipo. La tricolor jugará por 6ª ocasión ante Japón. Los jugadores también se han acostumbrado al cambio de horario y las cargas físicas han sido establecidas para los deportistas. El descanso después de cada práctica ha aportado para que los futbolistas recuperen su nivel de competencia. Con todos estos factores, el cuerpo técnico espera encontrar una mejor versión de la plantilla para la semifinal de la Copa Quirín ante los dueños de casa. Leonardo Realpe y José Hurtado pueden ser variantes para la zaga central y la zona derecha en defensa. Con esto se busca mayor solidez y mayor amplitud de movimientos por los laterales. En la mitad de la cancha, Denil Castillo también podría ser uno de los estelares, aunque el DT confirmará el equipo tras el último entrenamiento este miércoles. En la zona ofensiva, Jordi Caicedo cedería su lugar al juvenil Juan Riquelme Angulo, que ya debutó con la escuadra principal. La Trici contará con William Pacho, que es uno de los referentes, y se evalúa quién será el arquero. Hernán Galíndez y Gonzalo Valle disputan el puesto. El encuentro internacional entre Japón y Ecuador será este jueves a las 5:10 de la mañana en la ciudad de Yokohama. Bueno, y ahora les mostramos datos de los jugadores que han sido destacados en la selección en el último periodo, en el Mundial y también en lo que será estos partidos amistosos. Tenemos a Pedro Vitt, este jugador de 24 años que está en el Club Pumas de México. Nació en Babahoyo y tiene 22 partidos, además de registrar un gol. Pedro Vitt se desempeña en la mitad de la cancha, es un organizador de juego que puede atacar los espacios con correcta distribución de pelota y puede habilitar. Además, tiene un correcto remate de media y larga distancia. Es uno de los líderes en la mitad de la cancha del equipo ecuatoriano. El otro futbolista que ha destacado en la Copa del Mundo es Nilsson Angulo, de 19 años, que está en el Sunderland de Inglaterra. Vite formado en IDB, en cambio Nilsson en Liga Deportiva Universitaria. Nació en Quinindé, tiene 17 partidos con la Tri y ha marcado 3 goles. Uno de ellos, recuerden, ante Alemania en la Copa del Mundo. ¿Cómo juega Nilsson? Desde los extremos. Es un volante ofensivo desequilibrante que parte por la banda y que puede marcar diagonales, sí, porque con ese recurso elude rivales e incluso encuentra la portería. Es un volante que marca diferencia desde su regate, velocidad y también resolución. Un jugador muy completo que puede aportar en la era de Marcelo Gallardo.
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7: La concejal de Ambato, Sabina Gamboa, durante la sesión ordinaria de la municipalidad, habló sobre la ausencia de la alcaldesa, asumiendo la falta de justificación ante la respuesta de la ejecución del presupuesto económico, en donde Ambato cumpliría apenas con un 4%.
8: Este fin de semana la señora alcaldesa estaba bailando y ahora tampoco ha asistido, no nos dicen por qué. Ojalá nos envíen rápidamente la documentación para poder justamente certificar, porque curiosamente, ambateños, este día se escuchaba en noticias, ¿no es cierto?, que había la posibilidad de la reconsideración. Es más, señor concejal Ibarra, a usted le entrevistaron respecto del tema de la reconsideración y curiosamente hoy la señora alcaldesa tampoco asiste, afuera está también el gremio de transporte. Y en segundo momento, estimados ambateños, del día de ayer se publicó la ejecución presupuestaria de los GAN Municipalidad del país, un informe presupuestario de las 12 ciudades representativas del Ecuador por una fundación que hace pública esta información. De las 12 ciudades que presentan, Ambato, según la información pública que reposa en la Defensoría, tiene una ejecución presupuestaria del 4%. Así de vergonzosa la ejecución presupuestaria. ¿Será por eso que no quieren dar la cara a los ambateños? Me pregunto. Y esperaría que, evidentemente, como han adjuntado en el primer punto del orden del día, se explique o se han equivocado respecto de esta ejecución presupuestaria, no están enviando la información clara a la Defensoría, porque esta es información pública que reposa en la Defensoría. 4%. Esta administración es una vergüenza para la ciudad y los datos así lo demuestran. Aquí está la publicación y por eso creo que se han adelantado a adjuntar como primer punto del orden del día, porque según la información que reposa en la Defensoría, de las 12 ciudades que se analiza, Ambato es la última, con un 4% de ejecución, con ciudades, por ejemplo, como Quito, que tienen un 52% de ejecución presupuestaria, o Manta un 55%, Ambato está con una ejecución del 4%. Estas cifras son completamente vergonzosas y sabemos definitivamente que esta administración es una vergüenza para la ciudad, que efectivamente no saben administrar los recursos. Sabemos que son malos, pero así de malos para el 4% es la pregunta, y ojalá que en el primer punto del orden del día se pueda solventar. ¿Qué significa esto, ambateños? Que de cada 10 dólares solo pueden utilizar 4, y ¿dónde están los otros 6? Básicamente es eso. Qué vergüenza para la ciudad que la primera autoridad no esté para dar la cara una vez más, que haya dejado a los ciudadanos aquí plantados y nuevamente le envíen al señor Carlos Ibarra a que presida. Pero bueno, ambateños, ustedes serán los que decidan finalmente si es el tipo de administración que quieren. Esta es la peor historia, o bueno, ahora dicen que es Ambato para todos, pero bien calificado, Ambato para todos los panas, porque para los ciudadanos definitivamente no lo es. Qué vergüenza de ejecución presupuestaria y qué vergüenza de administración para la ciudad de Ambato.
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3: 8:42.
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¿Es el recién nacido como una pizarra en blanco? ¿O nace con una personalidad compleja que es evidente desde el principio? Hace años, muchos científicos que estudian el comportamiento humano creían que los recién nacidos estaban desprovistos de personalidad y listos para que sus padres y el mundo los moldeara. Pero a la mayoría de los padres les cuesta trabajo creer a esos expertos. Cada madre de dos o más niños puede asegurar que cada uno de ellos tenía una personalidad diferente, un no sé qué diferente, desde la primera vez que lo tomó en sus brazos. Muchas autoridades en la materia ahora están de acuerdo con esto. Un estudio importante identificó 9 características diferentes en los bebés, como la disposición caprichosa, el nivel de actividad y la sensibilidad. Y encontraron que esas diferencias tienden a persistir en los años venideros. ¿Y por qué no? Si cada copo de nieve es único y cada grano de arena es diferente de otro, ¿tiene algún sentido que los niños parecieran haber sido fabricados en serie en alguna fábrica? Yo creo que no. Ahora bien, ningún estudioso del comportamiento humano negará la importancia del ambiente y la experiencia humana en formar a quienes somos. Pero, verdaderamente, somos únicos desde los primeros momentos en que vivimos fuera del vientre de nuestra madre.

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1: Eliana Rivera, concejal de Ambato, hizo hincapié sobre el tema parlamentario y la supuesta aprobación de subida de pasaje a 40 centavos.
2: Señor alcalde, el tema parlamentario es bastante fácil, solamente de utilizar y aplicar y mandar a la Secretaría de Consejo. Si es una delegación, es distintamente a un permiso médico. La delegación tiene que ser cuando tenga algunas otras actividades que cumplir y se le imposibilite venir acá a la sesión de consejo. Y el tema certificado médico, obviamente eso ya usted le reemplaza con el certificado médico. No sé por qué se dan tantas vueltas y no se puede revisar y ver qué es lo que ha pedido y para qué ha pedido la delegación o permiso con cargo a vacaciones o por situaciones de salud. Entonces, señor presidente, yo creo que es indispensable que se siente con los señores transportistas y puedan ya hablar una vez por todas, porque se están jugando también los transportistas viniendo acá cada rato cuando existe ya una normativa aprobada. Aquí se ha aprobado el pasaje a 40 centavos. Yo escucho en entrevistas que son 35 centavos. No se les mienta a la ciudadanía. 40 centavos, 35 centavos se puso en una transitoria hasta que los señores transportistas cumplan con su obligación, porque también el usuario necesita un buen rato, el usuario necesita que tenga unas unidades cómodas y adecuadas, el ascenso y descenso para personas con discapacidad necesita. Y esto ya debía haberlo puesto desde hace mucho tiempo atrás, la Caja Común desde el 2010, que no han estado cumpliendo. Y efectivamente escucho algunos candidatos a concejales que ya son los que solucionan los problemas, los salvadores de Ambato y del Consejo Municipal, porque si he escuchado en algunas entrevistas qué es lo que van a hacer sin tener esas competencias, porque las únicas dos competencias para los candidatos que nos están escuchando son solamente legislar y fiscalizar. Pero ya escucho ayer incluso en un medio de comunicación que ya daban la solución para el tema del transporte, para el tema de seguridad, para el tema de la informalidad. En mayo del 2027, ahí vamos a ver. Y ahí vamos a criticar a todas las personas que están ahora dando las soluciones inmediatas para que Ambato pueda salir con este tipo de problemas.
3: Nueve horas con cuatro minutos.
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1: Mire, si va a acampar en remolque con un bebé muy pequeño, especialmente en compañía de varias personas y dispone de un espacio muy limitado, hágale al niño una cama dentro de la tina de baño. Si la acojina muy bien con un cobertor o una colchoneta, el bebé dormirá cómodamente sin riesgo alguno. ¡Hasta pronto!
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1: La licenciada Fernanda Naranjo comenta sobre la proyección de solucionar los problemas de la provincia. ¿Cómo sería su ejecución si alcanzaría la prefectura?
2: Bueno, ideal continuar con un modelo de gestión que tuvo una visión a futuro. Ahora nuevamente nos encontramos en otro momento y hay que hacer primero una planificación del ordenamiento territorial a nivel provincial con una visión a 20 años a futuro, es lo ideal. Dentro de esta visión hay que enmarcarnos en el proceso de comercialización, es importantísimo, en no eliminar o no perder el líquido vital, porque nos encontramos en épocas de sequía y Tungurahua ahora tiene dos embalses en perfecto funcionamiento, un tercero que está encaminándose, pero aquí se tiene que trabajar en la distribución del agua y esto es algo que se tiene que contratar inmediatamente en el momento en que alguien está en una administración, porque el agua es vida y el agua sirve tanto como para el productor como para el consumo humano. La renovación, el trabajo en conjunto con los parlamentos también es necesario porque estos tienen que ir adaptándose a las realidades. Existen muchas personas que fueron quienes iniciaron los parlamentos, algunos se han quedado, otros han salido, otros han sido desplazados y la verdad es que los parlamentos tienen que tener un fin no solo de participación ciudadana y cumplimiento de la norma, sino que tienen que tener un fin de presentación de proyectos y ejecución de los mismos, porque sí, las necesidades salen de la gente, pero estas no pueden quedarse en palabras. Y María Fernanda Naranjo es una persona que cree en el desarrollo humano, en la justicia social, y considero que debe haber espacios y normas específicas para el apoyo a las personas con discapacidad, a los adultos mayores, a los niños, a las mujeres víctimas de violencia, el tema de la desnutrición infantil que no se ha podido controlar. Y no es un momento de estar regalando productos si los ciudadanos no conocen qué es lo que está sucediendo. Muchas veces agua contaminada, muchas veces desconocimiento en la alimentación, en los procesos propios de crecimiento, en las madres que en su periodo de gestación están desnutridas y por ende tienen sus pequeños hijos con las mismas condiciones. Sí que hay que trabajar en procesos de capacitación permanente.

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1: 9:34.
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0: Cuando el techo de su casa se está cayendo, su niña tiene sarampión, su adolescente suspende una asignatura de la escuela o a su cónyuge lo despiden del trabajo, ¿cómo se las arregla usted con el estrés que siente? Les habla el doctor Dobson de Enfoque a la Familia. Y eso me recuerda a un árbitro famoso de béisbol quien tenía la costumbre de vacilar un minuto antes de cantar una bola o un strike. Era simplemente una peculiaridad suya. Un día había un brillante lanzador joven sobre el montículo lanzando la pelota y el árbitro se demoraba para cantar la jugada. Hasta que finalmente en la sexta entrada el joven estaba irritado. Hizo un lanzamiento crucial y simplemente no pudo evitar gritar: «¡Vamos, qué fue!». Entonces el árbitro se quitó la máscara, miró al joven de arriba abajo y dijo: «No es nada hasta que yo digo que es algo». Más o menos es así mismo en la vida cuando nos tiran pelotas en curva. No podemos pararlas, pero tenemos el privilegio de decidir cómo las cantamos. Usted puede determinar si un tiempo lleno de tensiones es lo más horroroso, terrible o injusto que le ha sucedido, o simplemente otro problema común del cual saldrá adelante de alguna forma. Recuerde que la manera en que reaccionamos está siendo observada cuidadosamente por nuestros hijos. Si les enseñamos que podemos salir adelante, es más probable que ellos puedan manejar su propio estrés más fácilmente.
1: 9:49.
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0: 10 horas con 8 minutos.
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0: 10 horas con 13 minutos.
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0: es un gran día. De mucha suerte, compruébalo.
1: ¿Qué hacer en vacaciones con sus niños? Si por varios motivos los niños no pueden acceder a un curso vacacional, existen varias opciones que pueden realizarse en casa. Un psicólogo manifestó que es importante que los niños tengan un tiempo limitado de distracción durante la época vacacional. No necesariamente debe ser un curso, los padres pueden idearse actividades de distracción para los niños como pintura, dibujo, música y más. Juegos tradicionales. Aunque con el paso del tiempo las actividades tradicionales se han ido perdiendo, estas son de gran importancia para el desarrollo de un menor. Juegos como el fútbol, básquet, la rayuela, salto de soga, las escondidas congeladas, entre otros, son de gran distracción para los niños. Durante los días de vacaciones es importante que se realice una agenda para este tipo.
2: 10 horas con 18 minutos.
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1: Lo que hace 4 meses era para la Fiscalía una responsabilidad penal directa, hoy ya no es suficiente para acusar en el caso Progen. El fiscal general encargado, Carlos Alarcón, cambió la tesis sobre el papel del exministro de Energía, Antonio González. Pasó de sostener que debía responder por el delito de peculado, por no haber velado por los recursos públicos, a determinar que no incumplió con su deber, ni abusó de su cargo. Y en el cierre de la instrucción fiscal se abstuvo de acusarlo, con lo que la causa pasó a 30 procesados.
2: Este caso Apagón o Progen es la mejor radiografía de lo peor de nuestro sistema de justicia. La Fiscalía General del Estado no utiliza los hechos para adecuarlos a un tipo penal, sino que utiliza el tipo penal para adecuar a los hechos.
1: Hay que dar fuera a la única persona que ocupó un cargo de alto mando. El proceso dejaría de ser conocido por la Corte Nacional.
2: Un caso que le representó al Estado ecuatoriano 104 millones de dólares. ¿Va a conocer un juez común? ¿Lo va a seguir llevando adelante un fiscal común?
3: ¿A quién se lo remite? Por cuanto con la última resolución del Consejo de la Judicatura ya no hay la unidad judicial anticorrupción. Por lo tanto, irían a los jueces ordinarios de Quito.
1: Una decisión que para sus críticos profundiza la sensación de impunidad, porque la responsabilidad penal termina concentrándose en funcionarios de carrera, técnicos, mandos medios y bajos.
3: El país está consciente de que no están los que son ni son los que están. ¿Y eso qué significa? Que se van a abrir nuevos procesos por delitos conexos.
1: Para la próxima semana estaba prevista la recepción del testimonio anticipado del técnico de SELEC, que alertó que los generadores eran usados y presentaban fallas, Celso Sánchez. Una diligencia que también deberá ser revisada y, de ser necesario, remitida al nuevo juez que asuma la causa.
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0: 42 minutos.
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0: El payaso del aula. ¿Quién no recuerda a una persona en la escuela que siempre era capaz de hacer reír a todos en los momentos más inoportunos? Estoy seguro de que las juntas de educación asignan por lo menos un payaso por clase para asegurar que los maestros tengan que trabajar bien duro por el dinero que ganan. Estos alumnos problemáticos comúnmente son varones. Frecuentemente ellos tienen problemas en la lectura u otros problemas académicos. Posiblemente son de baja estatura y harían cualquier cosa para hacer reír a los demás. Es común que sus padres y maestros no aprecien su sentido del humor y quizá nunca reconozcan que detrás de la risa está el dolor de sentirse inferior. El humor es una respuesta clásica a los sentimientos de dolor y soledad. Por eso, detrás de muchos comediantes exitosos está un niño o niña que ha sufrido mucho, como en el caso de Joan Rivers, quien todo el tiempo hace chistes sobre su falta de atractivo cuando era joven. Dice que era tan fea que su padre tuvo que sobornar a su novio para que se casara con ella. Los comediantes como ella recibieron su entrenamiento durante la niñez, usando el humor como una defensa en contra de su dolorosa infancia. Esa es también la clase de inspiración que recibe el payaso del aula. Si comprendemos ese punto de referencia, entonces sabremos cómo ayudarle a adaptarse a la paz y tranquilidad del aula.
1: 10 horas con 48 minutos.
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0: 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El mayor Edward Gaibor. El tema de análisis, las tarifas en el transporte urbano. Mayor, ayer la clausura de la sesión del Consejo Cantonal de Ambato. Los concejales Diego Proaño y Alex Valladares expusieron sus criterios sobre el procedimiento parlamentario, la posibilidad de reconsiderar la ordenanza del transporte urbano y las condiciones para aplicar el incremento de la tarifa, pero lamentablemente no se ponen de acuerdo la primera autoridad municipal, el alcalde subrogante, ni los concejales de mayoría.
1: Sí, nosotros, como habíamos comentado hace un tiempo atrás, cuando existe una ordenanza, cuando existe una ley que nace desde la Agencia Nacional de Tránsito, y esto es a nivel nacional, eso debe ser visto, ¿no?, por la ciudadanía y por todos los que están inmersos. En este caso, la Municipalidad de Ambato, a través de la ordenanza, es el tarifado en lo que tiene que ver el costo del servicio de la transportación urbana en buses, tipo buses, se lo debía haber chequeado, ¿no? Cada 5 años estaba estipulado. Esperamos que esta formulación que están presentando y que el Consejo en pleno deberá aprobarlo, luego de observar si la formulación, los formatos han sido llevados de muy buena manera por la dirección de tránsito, a la cabeza del director de tránsito, con su equipo de trabajo. En este equipo están ingenieros de tránsito, están un contador, está un matemático, está un abogado, está la ciudadanía en pleno en la mesa de trabajo con la transportación. Entonces, de aquí viene el seguimiento que hace la dirección de tránsito en lo que tiene que ver atención al cliente, el smog, las paradas, el control, la accidentabilidad, el buen trato al cliente, solo sentados, no parados. Entonces, es una situación muy contundente que eso tiene que ser observado, con la finalidad que la ciudadanía, que va a sacar de su bolsillo si hay un incremento, pero por lo menos requerimos un buen servicio, ¿no?, para todas las personas, para niños, adolescentes, lo que tiene que ver adultos mayores, de parada en parada. Entonces, eso tiene que ser observado para que surta efecto y la ciudadanía diga, bueno, si nos subieron lo que tiene que ver el tarifado, ¿dónde está el servicio?
2: Once horas con 5 minutos.
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0: No te compares. Eres un ser único, con virtudes y con defectos. No hay otra persona en el mundo igual que tú. Naturalmente, siempre encontrarás a otros más altos, más feos, más simpáticos, más insoportables. Pero tú tienes tus propios valores. Esos son los que importan. 11 horas. Con 17 minutos.
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0: 13 horas con 21 minutos.
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1: La doctora María Fernanda Durán, candidata a la concejalía del municipio ambateño por el movimiento cívico por Ambato y Tungurahua. La labor de los concejales, legislar y fiscalizar, pero hay que hacer también algún comentario, algún análisis de la actuación de los actuales concejales en el municipio ambateño, concejales de mayoría, concejales de minoría, permanentemente enfrentados, y en definitiva, quien pierde no es la primera autoridad, es la ciudadanía ambateña, María Fernanda.
2: Así es, yo creo que el consejo debe ser nuevamente reestructurado, no solamente en su funcionamiento a través de la ordenanza, sino también a través de las personas que lo representan. Creo que es fundamental, se lo ha declarado como un consejo estéril, un consejo vago, que siempre ha alzado la mano en ciertos procesos y se tiene determinado quiénes son y quiénes actúan siempre en contra. Yo creo que eso parte ya de la responsabilidad del ciudadano, el poder ya elegir a nuevas autoridades que tengan esa potestad y responsabilidad de representar al ciudadano y hacer que los procesos fluyan de la mano de la administración, obviamente, pero tomando con responsabilidad, haciendo un debate oportuno, que es lo que no hemos visto.
1: Inclusive también se ha criticado los permanentes viajes fuera del país, los permisos, la inasistencia de la primera autoridad municipal, y esto perjudica definitivamente a nuestra ciudad, María Fernanda.
2: Efectivamente, yo creo que es fundamental primero determinar esta nueva estructura orgánica de la municipalidad, donde ya ingresa el tema de cooperación internacional. Cooperación internacional no solo es viaje para las autoridades y paseos en el exterior y luego tal vez un reconocimiento. Son procesos que se deben dar de la mano con mejorías para nuestra ciudad. La cooperación internacional no solamente es traer dinero, es también traer fortalecimiento institucional y capacidades para nuestra institución. Así que es fundamental el poder fiscalizar como concejales todos estos procesos para que vayan dándose de la mano y exista una cooperación internacional real.

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1: 11:35.
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Alguien dijo, si uno relaciona a un niño con un buen hombre, ese niño rara vez irá por mal camino. Les hablo el Dr. Dobson, de Enfoque a la Familia, y estoy convencido de que ese dicho es cierto. Si un papá y su hijo o hija pueden desarrollar algunos intereses comunes juntos, los años de rebeldía de la adolescencia no serán tan inquietantes. Mi padre era así, y recuerdo los momentos más felices de mi niñez junto con él. Durante el invierno, mi papá y yo nos levantábamos muy temprano en la mañana, nos poníamos nuestras ropas de cazar y nos íbamos a unos 20 kilómetros del pueblo hasta llegar a nuestro lugar favorito. Allí estacionábamos el auto, cruzábamos una cerca y caminábamos varias millas por la orilla de un riachuelo hasta llegar a una área que llamé los Grandes Bosques.

Alguien dijo, si uno relaciona a un niño con un buen hombre, ese niño rara vez irá por mal camino. Les habla el Dr. Dobson, de Enfoque a la Familia, y estoy convencido de que ese dicho es cierto. Si un papá y su hijo

0: Nos íbamos a unos 20 kilómetros del pueblo hasta llegar a nuestro lugar favorito. Allí estacionábamos el auto, cruzábamos una cerca y caminábamos varias millas por la orilla de un riachuelo hasta llegar a una área que llamé los Grandes Bosques. Nos escondíamos debajo de un árbol caído y entonces esperábamos que el sol saliera, mientras escuchábamos los sonidos que hacían las ardillas y los pájaros. Había tal cercanía entre nosotros que yo quería parecerme a él. Quería que sus valores fueran mis valores, sus sueños mis sueños y su Dios mi Dios. Ese es el poder que tiene un hombre para colocar a un niño en el camino recto. Y no puedo pensar que haya una manera más sabia de invertir el tiempo en el terreno de la experiencia humana.
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1: 11 horas con 56 minutos.
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1: El ingeniero Jorge Favara. Ingeniero, ha sido un año seco para los productores, quienes se han visto en serias afectaciones en sus cultivos, como el de la papa en la zona alta. Los frutales no han mejorado, más bien aparecieron ya desde el mes de agosto los frutales que en años anteriores aparecían prácticamente en fin de año. Esto debido a los fuertes soles, ingeniero.
2: Indudablemente, la parte alta de la provincia se caracteriza porque buena parte del tiempo tiene una lluvia y unas condiciones apropiadas. Eso permite cultivar especialmente abonos de la zona de Quero, las partes altas de la izquierda de la provincia, papas. La papa es uno de los productos fundamentales que llega al mercado mayorista y a todos los mercados de la provincia y se distribuye a todo el país. La situación del cultivo de la papa siempre ha sido bastante buena, pero con esta sequía es muy difícil, digamos, imposible inclusive tener cosechas porque no tenemos agua. En cuanto se refiere a las plantas, tenemos nosotros que están presentes y esto va a fregar completamente, digamos, en esos términos que comúnmente utilizamos, pero vamos a los frutales. Debe apoyarse al agricultor, a organizaciones campesinas, a los grupos asociativos, con esta estrategia que es lógica, pues, la de tener reservorios de agua. Y pensar en que desde hace años, hablamos del tiempo del proyecto Tungurahua, se había proyectado que era por lo menos 10 vasos de regulación que deberían hacerse en 30 años. Y han pasado más de 40 años. Y según la regla de tres resulta imposible. En 40 años se han hecho apenas 2 vasos de regulación, los 8 en cuánto tiempo se hará. Pero acentuando la problemática en función de la provincia, debemos decir que los frutales, que han sido siempre el referente de Tungurahua, están sufriendo enormemente, especialmente los de hoja caduca. ¿Por qué? Porque el clima no ayuda. Se necesita bastantes horas frío, pero para que broten. Los árboles necesitamos agua, entonces no podemos proyectar una buena cosecha de los frutales si no tenemos esta fundamental y estratégica ayuda del agua.
3: Horas con 6 minutos.
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0: 12 horas con 12 minutos.
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0: Este es un gran día de mucha suerte. Compruébalo.
1: ¿Qué hacer en vacaciones con los chicos? El internet. En la actualidad, la mayoría de hogares dispone de servicio de internet. Esta herramienta tecnológica se ha convertido en una necesidad. Por esta razón, los niños han visto en ella una manera de distraerse jugando en línea, mirando videos o simplemente navegando. Esta puede ser otra opción para quienes se quedarán en casa, pero se debe tomar en cuenta el tiempo y que el contenido que miran sea bueno para ellos. Salir al parque. Esta actividad permitirá a los niños interactuar con otros en actividades deportivas que se las realiza en este lugar de esparcimiento. Dentro de esta actividad también se debe tomar en cuenta una alternativa como es la caminata con la mascota. Ayudar con algunas tareas del hogar puede ser otra alternativa que realicen los menores en sus vacaciones.
0: 12 horas con 16 minutos.
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0: 14 horas con 19 minutos.
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2: Puro sentimiento, donde el pasado cobra vida. De mi más reciente producción musical, una canción que hizo éxito el Ruiseñor de las Américas, Julio Jaramillo, y que hoy en día dedico con todo cariño para todos ustedes y para ti, Julio. Maestro, por favor.

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1: El abogado Alex Ferrones Ibarra, candidato al Consejo de Participación Ciudadana y Control Social, que visita las estaciones del Grupo Radial Continental y la ciudad de Ambato. Queremos preguntarle, ¿está ya debidamente calificado en el Consejo Nacional Electoral, abogado?
2: Yo creo que los ecuatorianos vimos a través de una cadena nacional hace dos días que el Consejo Nacional Electoral sacaba una, digamos, novedad, porque para muchos ecuatorianos existe un gran desconocimiento de qué es el Consejo de Participación Ciudadana y Control Social y cuáles son los candidatos. En todo caso, decía y manifestaba que está ya refrendada la lista de los candidatos al Consejo de Participación Ciudadana y Control Social, en las cuales estará la lista de hombres, lista de mujeres y lista de pueblos y nacionalidades. Recuerde usted que la Corte Constitucional del Ecuador le ha dicho ya al Ejecutivo que no se puede suprimir al Consejo de Participación Ciudadana y Control Social, no se lo puede eliminar de un plomazo. Esto en función de que el Consejo de Participación Ciudadana y Control Social es parte de una de las funciones del Estado ecuatoriano. Dicho aquello, lo único que se puede hacer con este Consejo es restarle funciones, eso siempre y cuando la pregunta esté en papeleta y que se le consulte a los ecuatorianos, cosa que el Ejecutivo, hoy por hoy, representado por el señor Daniel Noboa, no lo ha hecho. No sabemos cuándo lo puede hacer, pero lo que sí sabemos es que los ecuatorianos vamos a acudir a las urnas el 29 de noviembre del año en curso a elegir a los miembros del Consejo de Participación Ciudadana y Control Social en categoría hombres, mujeres y pueblos y nacionalidades. Y que aquí viene un gran desconocimiento de los ecuatorianos. Desconocemos y estamos alejados de la realidad de acudir a las urnas a elegir a estos ciudadanos. En donde muchos de los ecuatorianos me dicen, doctor Berrones, ¿y cuándo se da esa elección? Bueno, esa elección se le da paralela a elegir al prefecto, al alcalde, al miembro del Consejo Cantonal y al miembro de las de juntas parroquiales. Adicional, usted va a tener esas tres papeletas de ecuatoriano que me escucha. Pero ecuatoriano que me escucha también, usted ha acudido dos ocasiones ya a las urnas a elegir a estos ciudadanos. Pero mire usted, apreciado entrevistador, resulta que el ecuatoriano dice, bueno, yo no me acuerdo quiénes estaban en la papeleta anterior para ser miembros del Consejo de Participación Ciudadana y Control Social, al igual que yo no sé quiénes serán los candidatos que están ahora, y mucho más, qué funciones cumplen.
3: Doce horas con 32 minutos.

hombre de 94 años fue al doctor porque le dolía la cadera. El doctor lo examinó y le dijo, «Bueno, señor, ¿qué esperaba usted? Ya tiene 94 años». El anciano le contestó, «Doctor, ¿cómo es que mi otra cadera no sabe eso?». Les hablo el doctor Thompson de Enfoque a la Familia. ¿Es posible que envejezcamos sin que partes de nuestro cuerpo se enteren, especialmente nuestro cerebro? En un artículo publicado en la revista Family Circle, que en español sería El Círculo Familiar, se mencionaron 5 maneras en las que podemos mantener nuestros cerebros saludables mientras envejecemos y posiblemente evitar la senilidad. La primera regla es, ¿lo usa o lo pierde? El cerebro necesita recibir un estímulo constante. La segunda es, necesitamos tener una dieta equilibrada que contenga grandes cantidades de todos los alimentos esenciales. La tercera, el ejercicio. La cuarta, los exámenes generales de salud y la asistencia médica regular. Y la quinta manera para mantener nuestros cerebros saludables es tener acceso a un sistema social de apoyo. El estar enfermo, aislado y solo es la fórmula para una rápida decadencia mental. Por eso, ¿cómo es que mi otra cadera no sabe eso? Les hablo el doctor Thompson de Enfoque a la Familia. ¿Es posible que envejezcamos sin que partes de nuestro cuerpo se enteren, especialmente nuestro cerebro? En un artículo publicado en la revista Family Circle, que en español sería El Círculo Familiar, se mencionaron 5 maneras en las que podemos mantener nuestros cerebros saludables mientras envejecemos y posiblemente evitar

0: de salud y la asistencia médica regular. Y la quinta manera para mantener nuestros cerebros saludables es tener acceso a un sistema social de apoyo. El estar enfermo, aislado y solo es la fórmula para una rápida decadencia mental. Por eso, los más jóvenes debemos darles a los ancianos nuestro tiempo y atención. Ellos nos cuidaron cuando éramos débiles e indefensos. Ahora nos toca devolverles el favor.
1: 12 horas con 48 minutos.
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1: ¿Capacitarme? ¿Quieres loca? 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
2: ¿Ves? Para que no te pase eso, preséntate este 29 de noviembre y compensación por cumplir con tu función.
3: Es mejor cumplir que pagar, ¿cierto?
2: Uh-huh. 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
5: Esta fue una cadena solicitada por el Consejo Nacional Electoral.
6: El presidente Daniel Noboa anunció que el pago del 13º sueldo para el sector público se adelantará al 16 de noviembre. En paralelo, las cámaras de comercio anuncian que las ofertas del Viernes Negro también se anticipan para coincidir con el feriado del viernes 20 de noviembre. Las industrias de mediano voltaje en Cotopaxi reclaman, tras recibir el pedido de que continúen desconectadas de la red eléctrica un día más. Ya el martes habían aceptado la desconexión, pero la empresa eléctrica de la provincia les notificó que la medida se extenderá por otras 24 horas. A 4 meses de su creación, hay más dudas que respuestas sobre el funcionamiento de la empresa pública de salud AIL. El gobierno anunció que esta semana se distribuirían medicinas a los hospitales, pero hasta ahora no hay información pública al respecto. La fuerza de la corriente del río Bulubulu arrastró una camioneta en la Troncal, provincia del Cañar. De 12 ocupantes, 7 fueron rescatados, 3 fallecieron y 2 siguen desaparecidos. Un avión que volaba de Dubái a Tel Aviv tuvo que aterrizar de emergencia luego de un confuso incidente entre los pilotos. Uno acuchilló al otro y, según el primer ministro israelí Benjamín Netanyahu, se trata de un intento de atentado con el fin de estrellar el avión. La selección ecuatoriana quedó concentrada para su compromiso ante Japón por la Copa Kirin. Marcelo Gallardo alista variantes en el 11 titular de la Tri. El especial Menores en Riesgo, Rescatarlos es Posible, llega a su entrega final. Muestra más casos exitosos de acompañamiento a menores y explica cómo y dónde se puede solicitar ayuda para alejar a más menores del crimen organizado.
5: Las noticias en Televistazo con María Isabel Televe y Pedro Jiménez.

0: Amigos, muy buenas tardes. Los temas del momento en Televistazo este miércoles 30 de septiembre de 2026. Los servidores públicos recibirán este año el 13º sueldo con un mes de anticipación. El pago será el 16 de noviembre, según lo anunció el presidente Noboa.
1: ¿Qué tal? Hola a todos. La medida aplica a quienes lo reciben de forma acumulada y adelanta un rubro que ya estaba previsto para diciembre. No olviden que pueden seguir nuestro noticiero en vivo a través de ecovisa.com y Ecovisa Play. Aquí comenzamos.
2: Décimo tercero. Adelanto de temporada.
0: El gobierno busca que esta remuneración adicional llegue antes a los hogares e invita al sector privado a sumarse. Pero ¿qué impacto tendrá esta medida en la economía y por qué se adelanta en noviembre? Adriana Bermeo con el informe.
3: Los servidores públicos cobrarán el 13º sueldo el 16 de noviembre, un mes antes de lo habitual. El anuncio lo hizo el presidente Daniel Noboa, que en su cuenta de X dijo: "No es una decisión fácil, pero sé lo que significa para miles de hogares ecuatorianos". La disposición aplica a los funcionarios que reciben el bono navideño de forma acumulada. Para quienes ya lo cobran mensualmente, recibirán adelantado el monto correspondiente a diciembre. Anticipar el pago del 13º sueldo no significa un gasto adicional para el Estado, sino disponer antes de los recursos que ya estaban previstos para el último mes.
4: Se presupuestó para 2026 en cerca de 590 millones de dólares, aunque no todos reciben de una sola, sino una parte recibe mensualmente. Es una decisión que ya ha tomado el gobierno. Entiendo que tiene que haber buscado los mecanismos para financiarla. Y una opción también de financiarla es, si es que no hay la liquidez exacta, es retrasando otros pagos.
3: El presidente invitó al sector privado a que se sume a esta iniciativa. El Comité Empresarial Ecuatoriano trasladó esa solicitud a los gremios, pero cada empresa decidirá si adelanta el bono navideño en función de su capacidad económica. Esta no es la primera vez que el gobierno de Noboa anticipa el pago del 13º sueldo. Ya lo hizo en 2025. Ese rubro se canceló 2 días antes de la consulta popular. Este año serán 13 días antes de las elecciones seccionales y de los miembros del Consejo de Participación Ciudadana y Control Social.
1: La Cámara de Comercio de Guayaquil, la Federación de Cámaras y la Asociación de Almacenes de Electrodomésticos anunciaron que así también adelantan sus promociones por Black Friday para el 20 de noviembre. Señalan que lo hacen para evitar que la intensa actividad comercial que acompaña a esa fecha coincida con las elecciones del domingo 29. En 2025, la temporada de ofertas de esta fecha generó ventas por más de 5.500 millones de dólares.
5: En la Cámara de Comercio de Guayaquil hoy se anunció que los asociados a este gremio, a Fedecámaras y a la Asociación de Almacenes de Electrodomésticos decidieron adelantar el Black Friday, que no fue una decisión coordinada con el gobierno, afirma el sector empresarial, que no tiene nada que ver con el adelanto del 13º para el sector público que anunciaron esta mañana. Pero sí tiene todo que ver con las elecciones del 29 de noviembre.
6: Este año no va a ser el 27 de noviembre, sino el viernes 20 de noviembre, porque justo en este 2026 el Black Friday está coincidiendo con el calendario electoral, con las elecciones.
5: Contaron que el adelanto del 13º para la burocracia no es más que una coincidencia, pero consideran que es una decisión que podría dinamizar aún más las ventas que se desarrollan en ese día.
6: Nos hemos enterado, al igual que ustedes, hoy en la mañana. Es una coincidencia que yo creo que puede sumar y puede ser positiva. Sin embargo, digamos, esto depende de cada empresa.
5: En 2024, en el día del Black Friday, se registraron ventas por 1.200 millones de dólares. En 2025, la cifra subió a 1.384 millones. Ahora, si se toma en cuenta que los comercios extienden esos descuentos hacia el fin de semana subsiguiente, los valores suben. En 2024 fueron 4.830 millones durante la temporada. En 2025 superaron los 5.550 millones. La dinámica de ofertas que se desarrolla a propósito del Black Friday lo vuelve en el mes de más.
7: El mes de noviembre, gracias a este periodo, digamos, este fin de semana de Black Friday, ha tomado el mayor protagonismo del año. Es el el mes de mayor venta, incluso sobre diciembre.
5: Los comerciantes sostienen que la intención de este adelanto es evitar que la intensa actividad del Black Friday se concentre en un fin de semana electoral, que los consumidores planifiquen mejor sus compras y que los establecimientos puedan mejorar sus ventas.
2: Energía más cerca de los apagones.
0: Las industrias de mediano voltaje en Cotopaxi enfrentaron una nueva jornada de desconexión eléctrica, esta vez con menos de 7 horas de anticipación. La notificación llegó ayer en la tarde y obligó a 316 empresas a reorganizar su producción y conseguir más combustible para continuar con sus generadores. Sandy Espinosa con los detalles.
8: De un día para otro, las industrias de mediano voltaje en Cotopaxi tuvieron que reorganizar nuevamente su operación. Este martes ya habían cumplido las 24 horas de desconexión voluntaria del sistema eléctrico, como parte del Plan Oficial de Ahorro Energético. Pero a las 17 horas con 37 minutos, cuando esa jornada terminaba, recibieron otra notificación. Debían volver a desconectarse este miércoles. El correo enviado por la empresa eléctrica provincial Cotopaxi, ELEPCO, señala: se dispone a su representada reducir su demanda eléctrica a 0 megavatios mediante la desconexión temporal de sus cargas desde las 0 horas hasta las 24 horas del día miércoles. Para 316 industrias tocó reorganizar producción, turnos y abastecimiento sobre la marcha. Algunas ni siquiera vieron el aviso. Se enteraron este miércoles al llegar a sus instalaciones y recién desde las 8 de la mañana comenzaron a desconectarse.
9: Tenemos producto sensible que necesita cadenas de refrigeración y todo eso, ¿no? Entonces, notificado, digamos, al de golpe o con un poco tiempo, entonces sí repercute realmente en la producción. Lo ideal es que sea un poco más planificado, creo yo, aproximado de una semana.
8: A la improvisación se suma otra preocupación: el abastecimiento de diésel premium industrial para los generadores. El combustible se comercializa a $4.31 el galón y, según 5 empresas consultadas, mantener sus operaciones con generadores les cuesta entre $200 y $1,000 por día.
10: Si nosotros necesitamos ya generar energía constantemente, digamos 3 o 4 veces a la semana, sí vamos a necesitar una mayor capacidad de acceso al combustible.
8: Televistazo solicitó a ELEPCO información sobre la frecuencia con la que podrían repetirse estas desconexiones y el ahorro energético alcanzado hasta el momento. Hasta el cierre de este reportaje no recibimos respuesta.
1: Hace más de 4 meses se creó la empresa pública encargada de centralizar la compra y la distribución de medicamentos para los hospitales del Ministerio de Salud. El gobierno anunció que empezaría a operar esta semana. ¿Dónde funciona? ¿Qué medicinas tiene? ¿Y cuándo comenzarán a llegar a los hospitales? Las respuestas con Carla Delgado.
11: El gobierno creó hace más de 4 meses la empresa pública que debe encargarse de la compra, almacenamiento y distribución de medicamentos para los hospitales del Ministerio de Salud. ALP, nombre de la empresa que está gerenciada por Stalin Andino González, debía empezar a operar y distribuir medicinas desde esta semana, según aseguró el ministro Juan Carlos Abeiga.
12: Y eso va a ser una herramienta valiosísima para poder acelerar todos los procesos.
11: A pesar del anuncio, todavía no hay información clave, o que al menos públicamente se conozca. ¿Dónde está funcionando la empresa? ¿Dónde están sus bodegas y qué medicamentos tienen actualmente disponibles? ¿Cuándo comenzará efectivamente la distribución? ¿Y a qué hospitales llegarán primero las medicinas? Y lo más importante, ¿con cuánto dinero está operando esta nueva empresa? En una de las pocas entrevistas de su gerente en julio, mencionó que se estima que sea de al menos 3 millones los costos operativos de esta empresa. El decreto ejecutivo 393 que creó la empresa establece que su patrimonio estará formado por bienes del Estado y que sus ingresos provendrán de los recursos del presupuesto de salud que serán transferidos desde el ministerio. También dispone la transferencia de bienes activos, contratos, procesos de compra y sistemas del MSP, es decir, que hay una transición de recursos y funciones que debe estar en marcha. En julio, la propia AIL reconoció que todavía estaba en fase de implementación y que no se había iniciado sus operaciones propiamente dichas. Ahora, 2 meses después, el gobierno asegura que la distribución comenzaría, aunque persiste el desabastecimiento en los hospitales. ¿Qué cambió en estos meses? ¿Y qué está listo hoy para que la empresa pueda operar? ¿Y cómo van las negociaciones con la India? Es información que Televistazo ha solicitado sin tener una respuesta.
0: Un grave incidente a bordo de un avión comercial de la aerolínea Fly Dubai es investigado por Israel como un posible intento de ataque terrorista. Aseguran que un piloto apuñaló al otro para secuestrar la nave y estrellarla con sus 174 pasajeros israelíes, pero que los mismos ocupantes impidieron la tragedia.
2: Imágenes publicadas en redes sociales y por agencias de prensa muestran escenas dentro del vuelo 1037 de Fly Dubai. Personas moviéndose de un lado a otro en la cabina, mientras en la parte delantera un grupo custodia a los oficiales del vuelo, ambos en el suelo y ensangrentados. Los reportes indican que el copiloto apuñaló al capitán, que los pasajeros intervinieron en la revuelta para someterlos y que 2 pilotos civiles que iban como pasajeros tomaron el control del avión. La nave volaba de Dubai en Emiratos Árabes Unidos a Tel Aviv en Israel. Había hecho gran parte del trayecto y cerca de la frontera con Jordania se produjo el incidente, durante el cual la nave perdió altura de manera violenta antes de estabilizarse nuevamente. Aún así, fueron desviados a Tabuk, en Arabia Saudita. Al llegar, los viajeros hacían comentarios, narraban lo ocurrido y otros pasajeros aplaudían en el momento de la Estaban a salvo, pero no todo el tiempo fue así. Noah Spiegel, hija de una pasajera, dijo que su madre le contó cómo el avión empezó a dar sacudidas en el aire y luego comenzó a descender bruscamente a tierra. Dijo que en realidad presenciaron algo que parecía un ataque terrorista. El primer ministro israelí Benjamin Netanyahu, que apenas ayer advertía de la posibilidad de un ataque contra su país antes de las elecciones legislativas de fin de mes, calificó este incidente como muy grave, que casi todos los viajeros eran israelíes y que al parecer el atacante quiso estrellar la nave. Indicó que el piloto agresor está detenido y es interrogado por autoridades saudíes, mientras que los pasajeros fueron reubicados en otro vuelo para llevarlos a Tel Aviv.

0: Hace pocos minutos, el ministro del Interior, John Reinberg, confirmó que Interpol España capturó a José Walter Manrique Suárez, uno de los 31 procesados en el caso Progen y esposo de Carla Saúd, que también está en ese país. Ella fue detenida, pero luego liberada y al momento cumple medidas alternativas mientras se define su situación legal. Ambos pidieron asilo, alegando persecución política y amenazas de muerte. También fueron demandados en Estados Unidos y al momento enfrentan un proceso civil ante el Tribunal de Florida. Manrique y Saúd fueron representantes de Progen en Ecuador y son dueños de Astrobrixa, la empresa que recibió cerca de 20 millones de dólares del total de 104 millones que SELEC pagó a Progen por los generadores que hasta la fecha no funcionan y permanecen en las centrales de Quevedo y Salitral.
1: Con esto vamos a una pausa y al regresar en Televistazo, un vehículo fue arrastrado por la fuerza del río Bulubulu en la troncal. Tres personas murieron y dos están desaparecidas. Los detalles al volver.
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3: Lotería Nacional.
4: ¡No hagas esto!
5: ¡Muévete! ¡Ahora lárgate!
6: Maldita sea, es verdad, realmente tiraron a Nur a la basura.
7: Estaba segura que iba a vengarme de Nur. Me arrastraron a esta situación. Te juro que les voy a hacer pagar muy caro.
8: Por favor, deja tu rencor, se acabó.
7: Cuida tu corazón.
9: Soy tu fan, Gildis. Causé la muerte de alguien, lo confieso.
7: Tomé este camino por justicia. Los que me
10: Publicación en la revista JAMA Internal Medicine. El estudio derivado del ensayo PREDIMED contó con la participación de 447 voluntarios sanos a nivel cognitivo, tanto hombres como mujeres, pero con alto riesgo cardiovascular y con una media de 67 años de edad. Los resultados revelaron que las personas que seguían la dieta con aceite de oliva virgen extra o frutos secos tenían una mejor función cognitiva que las personas que tuvieron que seguir la dieta de control o baja en grasa, sin importar el sexo o la edad. Concretamente, la dieta de frutos secos fue la más idónea para mejorar la memoria y la dieta de aceite de oliva mejoró la función ejecutiva de los participantes.
11: No todas las alertas en tu celular son urgentes. Algunas pueden esperar tranquilamente. Revisa cuáles realmente necesitas y silencia las demás. Menos sonidos, menos interrupciones y más espacio para concentrarte en lo que tienes delante. Tu celular puede avisarte muchas cosas, pero no tiene que llamar tu atención cada vez que ocurre algo.
12: Existen factores de riesgo de contraer cáncer gástrico en las personas con muy mal hábito alimenticio.
13: El cáncer gástrico tiene varios factores de riesgo, entre ellos antecedentes familiares de esta enfermedad, infección por Helicobacter pylori, grupo sanguíneo tipo A, antecedentes de anemia perniciosa, antecedentes de gastritis atrófica crónica, una enfermedad que disminuye el ácido gástrico, y antecedentes de cólicos gástricos adenomatosos.
12: Entre los síntomas que puede presentar un individuo con este tipo de cáncer constan pérdidas del apetito, dificultad al tragar, en particular cuando se incrementa con el tiempo, llenura abdominal vaga, náuseas y vómitos, vómitos con sangre, dolor abdominal, eructos excesivos, mal aliento, exceso de gases, flatulencia, pérdida involuntaria de peso, deterioro de la salud en general y llenura abdominal prematura después de las comidas.
13: Los pacientes que presentan estos síntomas deben realizar los siguientes exámenes. Serie de tracto gastrointestinal superior que muestre el cáncer gástrico, EGD, y biopsia que muestre el cáncer gástrico, CSC, que revele anemia, aunque hay muchas otras razones para la anemia, y un examen de materia fecal positivo para sangre.
12: Existe una amplia variación en el pronóstico de tumores gástricos. Los tumores en la parte inferior del estómago suelen curarse más a menudo que los tumores en el área superior. Si el tumor se ha...
14: El niño ya está aquí.
0: Una camioneta fue arrastrada por la corriente del río Bulubulu en la Troncal, provincia de Cañar. Tres personas murieron tras este hecho. Nos enlazamos de inmediato con Luis Alfredo Zúñiga, quien está en el sitio y nos tiene los detalles. Luis Alfredo, adelante, te escuchamos.
4: Muy buenas tardes, estamos a esta hora en el sector Yanayacu del cantón La Troncal en la provincia de Cañar. En este punto exacto quedó atrapada la camioneta en la que se movilizaban las 12 víctimas, 12 pasajeros en total. De la información que se conoce hasta el momento, 7 de ellos lograron sobrevivir y otros 5 fueron arrastrados por la corriente. Con maquinaria se está tratando de retirar varias rocas del sitio en donde quedó atrapado el vehículo, en medio del río Bulubulu. Se espera retirar este automóvil. Lo que se conoce hasta el momento es que quienes estaban a bordo de la camioneta eran trabajadores de una contratista municipal. Ellos estaban haciendo la instalación de una tubería en la parte alta, en la montaña. Finalizadas sus labores en horas de la tarde del martes, quieren cruzar por este punto, ya que prácticamente no había agua. Sin embargo, mientras hacían esta maniobra, el vehículo se apaga. Algunos de los trabajadores se bajan a empujar, sin embargo, de manera repentina, el río se vuelve correntoso, sube su nivel drásticamente y 5 de los pasajeros fueron arrastrados por el río. Uno de los cuerpos fue hallado ya durante la tarde y noche del martes y otros 2 ya fueron hallados también. 2 y 3 kilómetros más abajo de este punto, que es el punto cero, faltan 2 más por encontrar. Escuchemos lo que nos dijo el cuerpo de bomberos.
15: Lo que dificultó un poco el trabajo fue justamente que el agua estaba subiendo mucho del flujo de agua y hoy pues nos ha permitido ingresar a zonas que ayer no se podía. Hasta ahora todos de sexo masculino, mayores de edad. Justamente estamos haciendo un recorrido con el dron que tiene justamente parámetros térmicos, es lo que estamos tratando de aprovechar la radiación solar.
4: Han indicado que mientras haya luz natural, mientras haya luz del sol, va a continuar la búsqueda. Sin embargo, algo que también podría retrasar la misma es que de a poco, nuevamente, la corriente del Bulubulu va aumentando. Hasta el momento, los cuerpos que ya han sido hallados se encuentran en la morgue de La Troncal.
1: Rehabilitar la pista del aeropuerto Los Perales es el plan de 5 cantones del norte de Manabí para tratar de enfrentar las consecuencias del fenómeno El Niño. Hasta ahora el proyecto cuenta con 3 informes favorables de entidades de gobierno, restando una incorporación en el presupuesto de más de $1 millón para ejecutar la obra en el último trimestre del año.
16: Una emergencia por el fenómeno de El Niño podría complicar la conexión terrestre de Manabí. 740 kilómetros de la red vial estatal están expuestos a inundaciones y deslaves, según la Secretaría de Gestión de Riesgos. En inviernos recientes, desbordamientos de ríos y movimientos de masa ya han bloqueado las carreteras. Por eso, 5 cantones proponen recuperar el aeropuerto Los Perales en San Vicente como una alternativa si las lluvias interrumpen la conectividad terrestre en la zona norte. El aeropuerto redujo sus operaciones desde el año 2000. Actualmente se utiliza para prácticas de paracaidismo y de forma esporádica para el aterrizaje de avionetas. Su pista está deteriorada y ya no cuenta con cerramiento perimetral. La propuesta de la Corporación para el Desarrollo del Norte de Manabí, integrada por ciudadanos y autoridades de Pedernales, Jama, San Vicente, Sucre y Chone, contempla una inversión de $1.020.000 para rehabilitar 1 kilómetro de los 2 que tiene la pista. Implementar un hangar de bomberos y el cerramiento. El proyecto ya cuenta con 3 informes favorables. Ahora falta el paso decisivo, concretar el financiamiento.
17: Está todo listo para que el Ministerio de Desarrollo Económico y Producción lo incluya en el presupuesto de este año y se inicien las obras de intervención a la brevedad posible.
18: ¿Los recursos de dónde saldrían?
17: Los recursos saldrían de fondos de la cooperación internacional.
16: Para reactivarlo tampoco sería necesario recuperar de inmediato toda su infraestructura. La operación podría apoyarse en el aeropuerto de Manta.
19: No necesitamos hacer una torre de control en Bahía. Hay equipos electrónicos para hacerlo desde Manta. incluso con control visual del horizonte.
16: Si los recursos se concretan, la obra podría estar lista en 60 días, según la corporación, y se utilizaría sobre todo para evacuaciones médicas y el traslado de ayuda humanitaria, una función que ya cumplió durante los fenómenos de El Niño de 1982 y 1997 y los terremotos de 1998 y 2016.
0: Un gigantesco árbol cayó durante el último aguacero y terminó sobre un vehículo y una vivienda en la ciudadela El Cóndor, en el norte de Guayaquil. El impacto provocó un cortocircuito y dejó al sector sin electricidad ni internet. Los moradores aseguran que habían pedido la poda del árbol días atrás, pero no recibieron respuesta. Bomberos atendieron la emergencia y CENEL restableció el servicio eléctrico a las 8 de la noche. Seguraepe retiró las ramas y los escombros pasada la medianoche. No hubo personas heridas.
1: Anoche llegaron a Guayaquil la esposa e hija de alias Fito. Ellas enfrentan cargos por financiamiento y blanqueo de capitales, producto de las operaciones del grupo criminal Los Choneros. Ambas permanecieron en Colombia con identidades falsas.
18: Eran aproximadamente las 11 de la noche de este martes cuando el jet que trajo desde Colombia a Inda Mariela Peñarrieta y Michelle Macías llegó al aeropolicial en Guayaquil.
20: Usted tiene derecho a solicitar la presencia de un abogado.
18: La esposa e hija de Adolfo Macías Villamar, alias Fito, descendieron de la aeronave, esposadas, portando chalecos y cascos antibalas, en medio de un fuerte dispositivo de seguridad, al que minutos después se sumaron el ministro del Interior, John Reinberg, y Pablo Dávila, comandante general de la policía. El ministro Reinberg inmediatamente informó cuáles son los cargos por los que la justicia ecuatoriana investiga a las mujeres.
21: Ellas son las personas que manejaban el área financiera de la estructura de Los Choneros, quienes estaban en el blanqueo de capitales, y si recordamos la operación que realizó Policía Nacional hace algunos meses atrás, cuando estábamos atrás de Alias Fito, que incautamos sus bienes y también las compañías que utilizaban justamente para el lavado de activos. Ese es el caso blanqueo Fito, por el cual tienen las órdenes de detención.
18: Reinberg señaló que finalmente la esposa e hija de Alias Fito fueron trasladadas ayer desde Colombia tras su captura el pasado 27 de septiembre en Sabana de Torres, departamento de Santander, producto de la coordinación entre las policías de ambos países y del FBI de los Estados Unidos.
21: Fueron quienes lograron la ubicación y luego, pues, de tener la ubicación, lograr la captura.
18: El ministro también reiteró que Inda Peñarrieta y Michelle Macías fueron localizadas en Colombia tras su paso por Argentina y Venezuela.
21: Justamente cuando ellos se trasladaron para allá, obtuvieron identidades, nuevas identidades en Colombia, por supuesto falsas, y de esta forma ellas se sentían protegidas en ese país.
18: Tras su arribo a Ecuador, el destino de ambas mujeres fue la cárcel La Roca.
0: Pausa y más adelante en Televistazo, la última entrega del especial Menores en Riesgo. Rescatarlos es posible. Nos muestra cómo el deporte, la música y la prevención abren caminos para niños en situación de vulnerabilidad. 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Ya volvemos.

0: Del insólito mundo de hoy, les contamos que en China una mujer no aceptó ayuda gubernamental para su discapacidad.
1: Una camarera china rechazó una subvención del Estado por discapacidad pese a haber nacido con los pies al revés.
0: Wan Fan, de 27 años y oriunda de Chongqing, en China, nació con los pies mirando hacia atrás. Sin embargo, con el pasar de los años aprendió a vivir con esa condición y recientemente acaba de rechazar una pensión del gobierno por discapacidad.
1: Puedo correr más rápido que la mayoría de mis amigos y tengo un trabajo regular como camarera en el restaurante familiar. No existe razón para catalogarme como discapacitada, aseguró Wang.
0: Apenas nacida, tanto los doctores como su familia temieron que no pudiera caminar correctamente, aunque esa sensación cambió con los años al ver cómo ella se adaptó de gran forma a esta realidad.
1: Wang, madre de un niño de 5 años con pies normales, explicó que puedo caminar como cualquier otra persona e inclusive más rápido que muchos de ellos. Soy como cualquiera, a excepción obviamente de que me pongo los zapatos apuntando hacia atrás.
2: Antes de enviar un mensaje impulsado por el enojo, haz una pausa. Respira profundamente. Aléjate de la pantalla por unos minutos y reconsidera el contenido una vez que haya recuperado la calma. Tomarse el tiempo necesario para decidir con tranquilidad te permitirá evaluar si el texto debe enviarse tal como está o modificarse por completo. No todos los mensajes requieren una respuesta inmediata. La claridad y el control siempre ofrecen mejores resultados.
1: Cada año, las enfermedades cardiovasculares matan a 13 millones de personas en todo el mundo, especialmente en países en vías de desarrollo.
0: Mientras los expertos se preocupan por una pandemia de gripe aviar que podría matar a millones de personas en el mundo, las enfermedades cardiovasculares ya lo están haciendo y figuran como las principales causas de mortandad en seres humanos, dijeron el pasado miércoles investigadores. Cada año las enfermedades cardiovasculares matan a 13 millones de personas en países en vías de desarrollo, casi el triple de la cifra que muere de SIDA, tuberculosis y malaria combinados.
1: Y con frecuencia, los afectados son personas en plena actividad, entre 35 y 64 años, manifestaron investigadores durante una conferencia sobre salud de 4 días de duración. China es uno de los ejemplos más espectaculares. Las afecciones cardiovasculares se han incrementado junto con su rápido crecimiento económico, convirtiéndose en la principal causa de mortandad. El 38% en las ciudades y el 27% en zonas rurales.
0: Las principales causas son fumar, alta presión sanguínea, diabetes y exceso de peso, señaló el doctor Runlin Gao, cardiólogo del hospital Fuwai. La carga total de las enfermedades cardiovasculares en China es superior a la de los Estados Unidos y a la de la mayoría de naciones occidentales, expresó.
1: Las enfermedades cardiovasculares son la causa principal de fallecimiento en China desde la década del 90. En muchos países en desarrollo, la creciente prosperidad ha conducido a vastos cambios en la dieta y en el estilo de
3: vida. El Parlamento Laboral no contó con ninguno de los 19 jueces que integraban la unidad.
4: Esta es la imagen con la que el Consejo de la Judicatura pretende mostrar que la justicia especializada en corrupción y crimen organizado sigue funcionando. Pero la realidad es otra. Aunque en una misma sala están la presidenta Mercedes Caicedo, los vocales de la Judicatura, el presidente de la Corte Nacional Marco Rodríguez y jueces penales de Quito, Televistazo conoció que los magistrados que integraban la unidad anticorrupción no fueron convocados. Y la Judicatura pretende mostrar a los jueces de la unidad de Iñaquito como los nuevos especialistas en la materia.
5: Parecerían que quieren lavarle la cara a una decisión ampliamente inconstitucional, inconvencional de largo.
4: En la reunión difundida posteriormente, el juez penal Edmundo Samaniego defendió la capacidad de los magistrados de esa sala para asumir las causas que hasta ahora estaban en manos de la unidad anticorrupción.
6: Que nosotros estamos plenamente capacitados para asumir esas competencias, entonces nosotros antes de 2022 ya veníamos conociendo ese tipo de causas.
4: Para otros, sin embargo, es una forma de otorgar a la fuerza la especialidad.
5: Tenían esta investidura de competencia los jueces que fueron objeto de un concurso, que fueron seleccionados, que fueron calificados, que tuvieron una calificación específica. El enfoque que convencionalmente, que regionalmente se le está dando al crimen organizado no es el mismo que se le da a la justicia. justicia ordinaria.
4: Mientras la judicatura habla de optimizar la gestión judicial, los jueces de la exunidad anticorrupción aseguran trabajar con temor e incertidumbre. Varias de las causas que ya conocían siguen sin rumbo, con audiencias diferidas y con el riesgo de que todo lo actuado pueda ser cuestionado.

0: La ciudad de Kiev volvió a ser sacudida por una nueva oleada de ataques con drones rusos. Al menos 4 personas murieron, entre ellas un niño, y otras 4 resultaron heridas tras el ataque masivo contra la capital ucraniana. Los rescatistas buscan posibles víctimas entre los escombros.
1: Al menos 4 personas murieron y otras 4 resultaron heridas en Kiev y sus alrededores tras una nueva y masiva oleada de ataques rusos que sacudió a Ucrania durante la madrugada. Fuertes explosiones retumbaron con alertas aéreas casi continuas que advertían a la población de que se refugiaran en los búnkers ante los misiles balísticos y de cruceros respaldados por drones. El fuego consumió viviendas civiles y almacenes, mientras que los servicios de emergencia informaron que se había encontrado el cadáver de un niño bajo los escombros de un edificio residencial. Según las autoridades ucranianas, el ataque alcanzó también infraestructura energética para intentar dejarlos sin calefacción antes del invierno, una táctica que Moscú ha utilizado durante los 4 años y medio que ya dura la guerra. En medio de esta nueva ofensiva, Rusia anunció la toma de otras 3 ciudades en las regiones de Zaporilla, Sumy y Kharkov.
0: Y Brasil se prepara para las elecciones generales del domingo. El presidente Lula da Silva y el senador Flávio Bolsonaro, hijo del expresidente Jair Bolsonaro, lideran las encuestas con un amplio porcentaje sobre los demás candidatos. Vamos a los detalles con Dan Sister de nuestro canal aliado Band desde Sao Paulo.
2: Saludos desde este país tan polarizado. Faltan pocos días para que los brasileños decidan sus candidatos, pero los votos de los indecisos no deben hacer mucha diferencia, al menos por ahora. Si nada extraordinario sucede hasta el domingo, el actual presidente y el hijo de su antecesor irán a segunda vuelta.
3: En la encuesta del Instituto Quest, Lula aparece en cabeza con el 39%, mientras que Flávio Bolsonaro tiene el 34% de las intenciones de voto. A continuación se ubican Augusto Cury y Ronaldo Caiado empatados con el 4%. Cabe recordar que los 2 candidatos que lideran las encuestas presentan niveles elevados de rechazo. El politólogo Mauricio Moura dijo que esta indecisión genera mucha volatilidad en el electorado. Muchos cambian de opinión y toman su decisión conforme se acerca el momento de votar. Eventualmente podríamos tener un número mayor de votos nulos y abstención.
2: No se puede negar que votar es un gran problema para la población, pero no votar es aún peor. Desde Sao Paulo, Brasil, Dan Sister para Ecoavisa.

0: menores en riesgo. Rescatarlos es posible.
1: Hoy cerramos nuestra campaña Menores en Riesgo. Rescatarlos es posible. En esta última entrega, Merlin Ochoa nos presenta un proyecto implementado para acercarse a niños y jóvenes vulnerables en la capital. Asimismo, nos indica dónde se puede acudir y solicitar ayuda para salvar a más menores de las garras del crimen organizado.
2: En pleno centro histórico de Quito, niños desde los 7 años aprenden a mantener el equilibrio sobre patinetas. Caen, se levantan, vuelven a intentarlo. Hijos del Boulevard convirtió el skate en una herramienta para acompañar a menores que crecen en condiciones de vulnerabilidad.
3: Nosotros trabajamos con migrantes, niños en situación de calle, niños con trabajo infantil, con situaciones de consumo. Nosotros tratamos de cambiar su realidad por lo menos las 2 horas que les damos del curso.
2: El proyecto tiene el respaldo de Vuelta al Centro, iniciativa impulsada por la Alianza para el Emprendimiento e Innovación para recuperar el centro histórico. Su apoyo permitió que 30 niños y adolescentes participen en actividades de pintura, lectura, escritura y música con instrumentos reciclados.
4: Como parte de los Hijos del Boulevard, ellos han recibido a más de 500 niños y adolescentes de diferentes momentos y etapas que vienen a aprender a patinar, a veces también a pasar un momento acá, a ser escuchados, a recibir atención, a recibir afecto.
2: Pero prevenir también significa tener referentes. Desde temprano, policías refuerzan los conocimientos sobre cómo abordar a un menor y convertirse en ejemplos positivos. Después salen hacia las unidades educativas. Primero tocan los uniformados.

0: Los instrumentos cambian de manos y adolescentes muestran sus habilidades. Y otros lo hacen con su voz. Con los más pequeños el mensaje llega jugando.
1: Señor, mis amiguitos me están diciendo que usted los está molestando, ¿cierto, amiguitos?
0: Paquita Policía habla de riesgos, pero también de respeto, solidaridad, disciplina y convivencia.
2: Trabajar de la mano con la comunidad, con las autoridades, con la comunidad educativa, para poder minimizar el riesgo para que los jóvenes no sean presas de estos fenómenos sociales como el consumo de drogas, violencia intrafamiliar, pero también obtener información para trabajar con las unidades investigativas en la represión al delito.
0: En planteles ubicados en sectores con altos niveles de violencia, también se realizan controles. En los exteriores, policías revisan mochilas para detectar objetos no permitidos. Cerca, los padres reciben información sobre señales de alerta y mecanismos de ayuda. Desde el 2025, la DINAPEN capacitó a 290.000 estudiantes, docentes y padres sobre drogas, violencia y captación de menores.
2: Para poder minimizar este riesgo, no solamente en lo que sería el reclutamiento de niños, niñas y adolescentes por parte de las GDOs.
0: Si un niño está en riesgo, puede pedir ayuda al ECU 911. 1-800-DELITO, código QR, que derivan a un agente de la DINAPEN o la unidad antinarcóticos. También están las juntas cantonales de protección de derechos en todos los municipios del país. Reciben denuncias, dictan medidas urgentes de protección y coordinan la intervención de otras instituciones. Y quienes quieran sumarse a los proyectos que ya trabajan con niños y adolescentes pueden contactar a sus redes sociales De Vuelta al Centro, Misión Alianza Noruega y Plan Internacional Ecuador. Durante esta serie recorrimos barrios, escuelas y comunidades. Encontramos a niñas, niños y adolescentes con talento, sueños y ganas de salir adelante y personas dispuestas a llegar a tiempo. Porque cuando existen oportunidades, rescatarlos es posible.

0: Y luego de la pausa, la selección ecuatoriana quedó concentrada para enfrentar a Japón por la Copa Kirin. Gallardo prepara cambios en el 11 titular. Tenemos los detalles desde Yokohama.
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9: Les vamos a hablar sobre la osteoporosis, que también afecta al género masculino.
10: A lo largo de la vida, la incidencia de fracturas es mayor en los hombres que en las mujeres. No obstante, al llegar a la cuarta o quinta década, esta situación se invierte debido a la aparición de esta enfermedad degenerativa de los huesos que afecta especialmente a las muñecas, la cadera y la columna vertebral.
9: Es muy importante aclarar que esto no es un problema específico del sexo débil. A pesar de que en el sexo femenino existe un mayor riesgo debido a la pérdida de las hormonas por causa de la menopausia, los hombres no están exentos de padecer este problema.
10: Alrededor de los 60 años, cuando la actividad hormonal del sistema reproductor masculino empieza a disminuir y el organismo deja de absorber debidamente todo el calcio que necesita para mantener los huesos sanos y fuertes.
9: La osteoporosis es un mal silencioso porque no presenta síntomas, más bien algunas señales como el dolor, la pérdida de estatura o la joroba en la espalda se manifiestan de forma tardía como consecuencia de las microfracturas que se producen por el aplastamiento de las vértebras que pierden densidad ósea.
10: De ahí que la mejor manera de enfrentar esta afección es la prevención. Para esto es recomendable que a los 40 años las mujeres y a los 50 los hombres se practiquen una densitometría, un examen que permite medir la densidad del tejido óseo.
9: Recuerde que el estilo de vida es determinante a la hora de evitar la osteoporosis.
10: Si usted realiza ejercicios regularmente, tiene una dieta balanceada, rica en calcio, no fuma y no bebe, seguramente tendrá menos probabilidades de desarrollar problemas en sus huesos.
9: No obstante, existen algunos antecedentes que predisponen tanto a hombres como mujeres. Así, por ejemplo, factores genéticos o raciales. Las personas blancas tienen más riesgo. Las negras se caracterizan por tener huesos más fuertes, mientras que los latinos o hispanos se encuentran en un punto medio. Muy bien, continuamos.
11: Una celebración, una reunión familiar o una conversación importante no siempre vuelve a ocurrir igual. Por eso, cuando llegue uno de esos momentos, intenta dejar el celular a un lado. Mira, escucha y disfruta. 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Ese instante, en cambio, está sucediendo ahora y merece tu atención completa.
10: Y las buenas energías de las piedras preciosas se aplican en la piel gracias a una técnica conocida como litocosmética. Poca atención a el siguiente reportaje.
12: Por el gobierno en cuatro provincias. Uno de los últimos operativos se desarrolló en Guayaquil. Ahí quedaron detenidos 10 policías en servicio activo y 2 en servicio pasivo. Estefanía Arias con otras cifras que dejó esta medida.
9: Los latinos o hispanos se encuentran en un punto medio. Muy bien, continuamos.
11: Una celebración, una reunión familiar o una conversación importante no siempre vuelve a ocurrir igual. Por eso, cuando llegue uno de esos momentos, intenta dejar el celular a un lado. Mira, escucha y disfruta. Puedes revisar las notificaciones después. Ese instante, en cambio, está

0: Provincias. Uno de los últimos operativos se desarrolló en Guayaquil. Ahí quedaron detenidos 10 policías en servicio activo y 2 en servicio pasivo. Estefanía Arias con otras cifras que dejó esta medida.
1: Es uno de los últimos operativos desarrollado al finalizar el toque de queda. 13 personas fueron detenidas. Según la policía, el grupo delictivo operaba en los ríos Bolívar y Guayas, extorsionando a comerciantes y empresas de transporte como brazo armado de los lobos. Entre los aprehendidos hay una mujer embarazada. Además, se descubrió que 3 personas privadas de libertad operaban directamente desde la cárcel. En Guayaquil también hubo 16 allanamientos en 5 sectores de la ciudad que dejaron como resultado 10 policías en servicio activo y 2 en pasivo detenidos. Así lo confirmó el ministro del Interior, John Reinberg, en su cuenta de X. Señaló que fue una investigación conjunta entre Policía Nacional y Fiscalía por actuar en contra de los principios de su uniforme. La investigación apunta a una estructura dedicada a manipular evidencias que estaban bajo custodia policial, además de robar vehículos y vender las autopartes. El último informe del Ministerio del Interior señala que del 17 al 29 de septiembre, 2.561 personas fueron detenidas. De estas, 1.866 por distintos delitos y 695 por incumplir el toque de queda. El documento también indica que se detuvo a 81 individuos de interés penal relevante y que de los 1.310 operativos y 1.050 puntos de control que realizaron las fuerzas del orden, se capturó a 3 de los más buscados. El toque de queda rigió desde el 17 al 30 de septiembre en 4 provincias, Guayas, El Oro, Manabí y Los Ríos. Por ahora, el gobierno no ha señalado si habrá otra medida similar en lo que falta del año.
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4: Ecuador quedó listo para disputar la Copa Kirin en Japón. Luigi Marquele con las novedades.
5: ¿Qué tal, Marisabel? Amigos, muy buenas tardes. La Tri se va a medir ante los Samuráis Azules en el Estadio Internacional de Yokohama. Joana Calderón nos tiene un informe.
6: ¿Qué tal, Luigi? ¿Cómo estás? Qué gusto saludarte. Buenas noches. Acá nos encontramos en el estadio de Yokohama Internacional, donde la selección de Ecuador hará su debut frente a Japón el próximo 1 de octubre en la Copa Kirin. A mis espaldas observamos la práctica del equipo ecuatoriano que quedó listo para mañana enfrentar este encuentro, que sobre todo le va a ayudar al entrenador Marcelo Gallardo a saber a profundidad cuáles son los intérpretes y cuál idea puede representar en cada uno de estos elementos, no solo en el tema individual, sino colectivamente. Escuchemos precisamente lo que dijo el entrenador argentino y también el jugador Alan Franco.
7: Más allá del nuevo proceso, ¿no? Hay que tener cierta claridad en cuanto a cómo llega una selección y cómo está la otra. Está iniciando un proceso nuevo con futbolistas importantes que también están ausentes dentro de esta convocatoria, de un grupo de jugadores que recibirá un nuevo técnico y tiene que empezar a conocer la persona, a conocer sus ideas.
8: Estos días que hemos tenido nos ha servido mucho para estar en ese nuevo proceso e iniciar esa buena relación que ya se está teniendo el primer día, tanto cuerpo técnico como jugadores.
6: Y los números no han sido nada positivos enfrentando a Japón, que a propósito registramos solo una victoria, 2 derrotas frente a los japoneses y 2 empates. El probable 11 de Marcelo Gallardo para mañana será con Gonzalo Valle en la portería, por derecha Ángelo Preciado, los centrales William Pacho junto a Realpi, por izquierda aparecerá Pervis Estupiñán. En la zona medular Alan Franco, Pedro Vite junto a Daniel Castillo y los ofensivos. Por derecha Cheche Arroyo, por el otro sector Nilson Angulo y Juan Riquelme Angulo. Te mando un fuerte abrazo, Luis, acá desde el Estadio Internacional de Yokohama.
5: Llevar el nombre de 18 millones.

0: Millones de ecuatorianos al torneo de clubes más importante del planeta ya es una realidad. Manoly Vaquerizo rompió fronteras al convertirse en la primera mujer de nuestro país en jugar en la Champions League femenina. Detrás de este triunfo hay una historia de perseverancia que comenzó desde su infancia.
1: Hay metas que rompen esquemas y fronteras. La guayaquileña Manoly Vaquerizo hizo historia al convertirse en la primera mujer ecuatoriana en jugar la prestigiosa Champions League femenina.
2: Escuchar el pitido inicial fue como decir, te lo juro que yo decía, no estás haciendo solo esto por ti, ¿sabes? Sabía que estaba, que estoy representando primero a mi selección, y no solo a la selección, sino a, para mí, a los 18 millones de ecuatorianos.
1: Su amor por el deporte comenzó desde muy pequeña, jugando con su hermano. Pero fue un llamado inesperado a los 16 años el que definió su destino profesional.
2: A los 16 años tuve mi primer llamado con la selección mayor y para mí ese fue decir, creo que para esto sirves, creo que tienes que darle con el fútbol, y ahí me decidí realmente a tirar por el camino del fútbol, y fue cuando comienza todo este viaje.
1: Transformarse en Estados Unidos y consolidarse durante 4 temporadas en España dio el gran salto al París Fútbol Club, respaldada siempre por el esfuerzo incondicional de su familia.
2: Lo mismo que te decía, quiero hacer referencia, quiero que la gente se acuerde de mí de alguna forma, entonces quiero ver formas de abrir caminos para más jugadoras y dejar el nombre de Ecuador en alto.
1: Un hito histórico que demuestra que, con perseverancia, los sueños del talento nacional no tienen techo.
0: Y en el Consejo de Presidentes de Liga Pro se aprobó el nuevo formato del torneo, que también cambia cómo se van a repartir los cupos internacionales para los torneos de la Conmebol. Para la temporada 2027, el equipo campeón, luego de la fase regular y los playoffs, se llevará el cupo Libertadores 1, mientras que el equipo que gane la etapa inicial, es decir, las 30 fechas, tendrá el cupo Libertadores 2. Si aquí se repite, el cupo de Libertadores 2 irá al siguiente en la tabla acumulada. El vicecampeón, es decir, el otro finalista, el que pierda la final con el que sea el campeón del fútbol ecuatoriano, se llevará el cupo de Libertadores 3, que arranca desde la segunda fase previa del torneo continental, mientras que el campeón de la Copa Ecuador por ahora tendrá el cupo de Libertadores 4. Pero también hay cupos de Copa Sudamericana. Sudamericana 1, 2 y 3 se repartirán a los mejores ubicados de la tabla acumulada, siempre y cuando no sean los campeones del fútbol ecuatoriano. Mientras que el cupo Sudamericana 4 irá para el campeón de la Copa Intermedia. Y vamos a hablar de esta Copa Intermedia, que fue otra de las novedades que se conocieron ayer en el Consejo de Presidentes de Liga Pro. En la próxima temporada se va a jugar un torneo adicional. Así lo resolvieron los dirigentes del fútbol ecuatoriano en la reunión de ayer de la Liga Pro. Esta Copa de la Liga, Teo Pozo nos va a contar de qué se trata y cuáles son los pormenores.
3: Los 16 clubes de la primera división del fútbol ecuatoriano jugarán un nuevo torneo. Será un certamen independiente al Campeonato Nacional de Fútbol. Se disputará después de la fecha 15 de la Liga Pro, es decir, en el mes de mayo, y entregará un título oficial. Los 16 planteles serán divididos en cuadrangulares según su ubicación geográfica. Los directivos intentan que el evento deportivo cautive al hincha para que retorne a los estadios. El formato incluye 4 cuadrangulares con 4 equipos por región. Se garantizan clásicos. Los 2 primeros de cada grupo clasifican a cuartos de final. Se disputarán semifinales y final. Las fases de eliminación se jugarán con partidos de ida y vuelta. El premio al campeón será un cupo a la Copa Sudamericana. El clásico del astillero Barcelona-Emelec, así como el superclásico capitalino Liga versus Aucas, se disputarán en los cuadrangulares iniciales. Los organizadores creen que de esta manera la Copa de la Liga será atractiva. El próximo año se jugarán 4 certámenes oficiales: el Campeonato Nacional, la Copa Ecuador, la Supercopa Ecuador y la Copa de la Liga.
4: Leí que van a multar Cool por invadir carriles de la Metrovía.
5: Mi hermano me contó que...
6: ¿Sabías que el chocolate se promociona en algunos países como una fuente antioxidante y bueno para la salud? Uh-huh. Aquí está esta información que nos llega desde Washington.
7: Los golosos de todo el mundo se frotan las manos ante lo que podría ser una vieja aspiración colmada. comerse una chocolatina y que sea buena para la salud.
6: La compañía Mars Inn presentará el mes que viene con bombos y platillos en Estados Unidos sus nuevos productos Cocoa Vía, que son sanos para el corazón.
7: Mientras Hershey's, otro de los gigantes de una industria que factura cada año unos 10 mil millones de dólares, lanzó a fines del 2005 sus productos Extra Dark y Special Dark, que se promociona como una fuente de antioxidantes.
6: Con ese gancho, los fabricantes se esfuerzan por atraer a un segmento de la población cada vez más concienciada en la necesidad de cuidar su salud, pero que no renuncia a los placeres del chocolate.
7: Sin embargo, gran parte de la comunidad científica pone en duda que los beneficios del chocolate negro constituyan un argumento suficiente como para considerarlo parte de una dieta saludable.
6: Kristen Wiff, un portavoz de la Mars Inn, indicó que la marca ofrece a los consumidores dos grandes atractivos: el sabor del chocolate puro y un producto que proporciona salud al corazón.
7: Cocoa Vía está disponible desde el 2003 en Internet y desde octubre del año pasado se comercializa al por menor en pequeñas cantidades, pero será en mayo cuando comience la gran campaña para los tres formatos de chocolatinas que componen la marca.
6: La palabra clave sobre la cual gravitan este tipo de campañas se llama flavonoides. Los beneficios para el corazón derivados del chocolate negro provienen de estos compuestos polifenólicos que también se encuentran, por ejemplo, en el té y en el vino tinto.
5: ¿Qué te parece, Claudia?
7: ¿Ay? Estupendo, estupendo. Qué rico a comer chocolate.
8: Presentamos las recomendaciones de Homero el Jardinero.
9: Homerito, qué bueno que aparece. Tengo una duda.
10: A ver, a ver.
9: Quiero arreglar mi césped. ¿Usted sabe algún truquito para cuidarlo?
10: Bueno, yo muchos trucos me lo sé, pues claro. Para empezar, las hojas de la podadora deben estar bien afiladas. Y en esta época de frío, la altura del corte de la hoja debe estar media alta. Listo eso, entonces se debe cortar el césped cada 5 o 7 días, cuando esté seco, para evitar obstrucciones en la podadora. Y para que dé una apariencia de calidad, se recomienda cortar en diferentes direcciones cada vez: diagonal, horizontal, vertical, etcétera, etcétera.
9: Vaya, hay que dedicarle tiempo, ¿no?
10: Claro, claro.
9: Pero todo sea porque se conserve bonito y mi jardín luzca hermoso. Gracias, Homerito.
10: Bueno, bueno.
8: Estas fueron las recomendaciones de Homero el Jardinero.
6: Mucha gente con mal hábito alimenticio corre el riesgo de contraer cáncer gástrico.
7: Un individuo que tiene un mal hábito alimenticio durante la mayor parte de su vida corre el riesgo de contraer un cáncer gástrico, indicó Manuel Vázquez, médico especialista. El cáncer gástrico es una malignidad del estómago. Existen diferentes tipos y el más común es el adenocarcinoma, que se refiere a la forma como se ve el cáncer bajo el microscopio.
6: Vázquez, quien atiende 2 o 3 casos de este tipo de cáncer al estómago mensual en su consultorio, manifestó que el adenocarcinoma es un cáncer común del tracto digestivo que se presenta en todo el mundo. Ocurre con mayor frecuencia en hombres mayores de 40 años. La disminución de esta enfermedad se puede dar gracias a la reducción en la ingesta de alimentos curados, salados y ahumados, así como con el incremento en el consumo de vitamina C.
7: Según Vázquez, la incidencia de este tipo de cáncer en las áreas superiores del estómago, donde se conecta con el esófago, ha aumentado de manera considerable, junto con un aumento de cánceres en la parte baja del esófago.
6: El diagnóstico de este tipo de cáncer a menudo se retrasa por la ausencia de síntomas en las etapas tempranas de la enfermedad o por el autotratamiento de síntomas que pueden ser comunes a otros trastornos gastrointestinales menos serios, como distensión, gases y sensación de llenura, mencionó Vázquez.
7: Prevención. Se podría decir que una de las formas más efectivas para prevenir este cáncer es evitar el consumo de cigarrillo debido a lo nocivo que puede ser, incluso para los que rodean al fumador. No solo la persona que manifiesta esta enfermedad debe evitar consumir cigarrillo, sino cualquiera, pese a que no manifieste síntomas de ninguna enfermedad en particular, puntualizó Vázquez.
6: Mucho cuidado entonces para los fumadores. Esto también puede complicar y producir el cáncer.
5: El tiempo para instruir a nuestros hijos es cuando ellos son pequeños. Cuando llegan a la adolescencia, nuestro trabajo como padres es principalmente el de dejar de hablar y comenzar a escuchar. Les habla el Dr. Dobson de Enfoque a la Familia. Cuando nuestros hijos llegan a la adolescencia, ya saben qué es lo que esperamos de ellos. Y lo que necesitan más que nada es una persona que les escuche. Esto puede ser inconveniente, especialmente si a su adolescente le gusta estar despierto de noche, o si quiere hablar con usted mientras está leyendo un libro interesante, pero es mejor que deje de leer. Préstele toda su atención y escuche. No discuta con él ni lo critique. Si es oportuno, haga preguntas como: ¿crees que lo que vas a hacer o piensas hacer es prudente? Dígale: cuéntame más, para animarlo a seguir hablando. Vuelva a expresar lo que él le dijo a usted en sus propias palabras. Pregúntele: ¿de manera que te sientes así? Como usted comprenderá, los adolescentes tienen un nivel muy bajo de tolerancia para la crítica y los consejos que no han solicitado. Y si hace eso, ellos estarán renuentes la próxima vez que usted quiera hablarles. Por otra parte, qué privilegio más grande es tener un adolescente que quiera hablar, y qué bueno es para ellos tener padres que estén dispuestos a escuchar.
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11: 1 de octubre, a las 5:10, hora de Ecuador, representa el segundo desafío de la tricolor bajo el mando del estratega argentino Marcelo Gallardo. El combinado nacional arribó a suelo nipón tras su traspié la semana pasada ante Corea del Sur. En la premisa de ajustar líneas, afinar la propuesta táctica y recuperar sensaciones colectivas. Al frente tiene a un seleccionado japonés en pleno ritmo competitivo, impulsado por sus recientes victorias consecutivas frente a Uruguay 3-1 y Venezuela 2-1. Para el equipo dirigido por Gallardo, este choque resulta clave para fortalecer la competencia interna del plantel e ir consolidando la idea futbolística de cara a las semifinales del certamen asiático. En caso de persistir la igualdad al cabo de los 90 minutos reglamentarios, el boleto a la gran final se definirá mediante los cobros desde el punto penal. El vencedor de esta llave avanzará a la final del próximo lunes 5 de octubre en Tokio, donde se medirá ante el ganador del cruce entre Panamá y Nueva Zelanda.

0: 14 horas con 9 minutos.
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0: 12 horas con 11 minutos.
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0: 14 horas con 15 minutos.
1: 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No olvides que los cargadores de teléfonos celulares, como los videojuegos, consumen energía igual estando apagados. 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

0: 12 horas con 20 minutos.
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1: El Rodillo busca rival para amistoso. Técnico Universitario no baja el ritmo, mientras la Liga Pro Serie A se encuentra en pausa por la participación de Ecuador y su gira internacional. El Rodillo aprovecha estos días para fortalecer su preparación con la mirada puesta en el reinicio del campeonato. El conjunto ambateño trabaja en el complejo de Quillanloma, donde el cuerpo técnico programó jornadas exigentes hasta el sábado, incluidos días de doble turno y sesiones enfocadas en el aspecto físico. La planificación también contempla la disputa de un partido amistoso fuera de Ambato, aunque hasta el momento se busca definir el rival y el escenario para este compromiso de preparación. En cuanto al plantel, el panameño Eugene Guardia volvió a los trabajos después de recuperarse de una pubalgia. Sin embargo, sufrió una pequeña distensión en la rodilla, por lo que su evolución será seguida por el cuerpo médico. Mientras tanto, el defensor Rafael Chila continúa con su proceso de recuperación y todavía no se reincorpora plenamente al grupo. El objetivo del Rodillo está marcado: llegar en las mejores condiciones al reinicio de la Liga Pro, cuando deberá visitar a Manta en el Estadio Jocay. La pausa representa así una oportunidad para ajustar detalles, recuperar jugadores y elevar la exigencia antes de volver a la competencia oficial.
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2: 14 horas con 37 minutos.
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0: ¿Cuál es el verdadero costo del divorcio? Les habla el doctor Dobson de Enfoque a la Familia. No estoy hablando de las cuentas de los abogados o de la pensión para la mujer o los hijos. Tampoco hablo de lo que les cuesta a los individuos involucrados, sino de las cicatrices emocionales que quedan en los adultos y en los niños. Los investigadores están descubriendo que el alto índice de divorcios trae graves implicaciones para el futuro de la nación. Un estudio reciente del Centro Nacional para las Estadísticas de la Salud ha descubierto que el comportamiento en la escuela, la salud mental y la física en la niñez y docenas de problemas de conducta son afectados grandemente por la vida familiar del niño. Por ejemplo, los niños cuyos padres se han divorciado tienen una probabilidad dos veces mayor para repetir un grado en la escuela que los niños que viven con sus padres biológicos. El porcentaje de los problemas emocionales y de conducta que se han estudiado es tres veces mayor en los niños que provienen de hogares de padres solteros. Por ejemplo, los niños cuyas madres y padres están presentes en el hogar tienen una probabilidad menor de ser suspendidos o expulsados de la escuela por problemas disciplinarios. Estos tiempos en los que el divorcio es fácil y rápido nos están conduciendo por un camino del cual no podremos recuperarnos fácilmente. Tiene que haber una mejor forma para resolver los conflictos en el matrimonio.
1: 14 horas con 48 minutos.

0: tienen una probabilidad menor de ser suspendidos o expulsados de la escuela por problemas disciplinarios. Estos tiempos en los que el divorcio es fácil y rápido nos están conduciendo por un camino del cual no podremos recuperarnos fácilmente. Tiene que haber una mejor forma para resolver los conflictos en el matrimonio.
1: 14 horas con 48 minutos.

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1: Jorge Salazar define futuro de Macará. El presidente de Macará, Jorge Salazar, abordó la actualidad del club e institucionales en el marco del Consejo de Presidentes de la Liga Pro. Sobre el armado deportivo, se refirió a la continuidad del técnico Guillermo Sanguinetti y la situación de figuras del plantel. El director Guillermo Sanguinetti confirmó que su contrato rige hasta fin de año y que su continuidad se sujetará a los resultados. Si Macará logra el objetivo de clasificación directa a la Copa Libertadores, nadie se va a querer ir, enfatizó el directivo. Explicó que Facundo Posse tiene una opción de compra hasta el 31 de diciembre, mientras que Agustín Campana la mantiene hasta junio del próximo año. La directiva gestiona los recursos económicos necesarios para ejecutarlas. En cuanto a las propuestas institucionales del Consejo, el titular celeste respaldó la estabilidad del torneo. Se mostró a favor de mantener los 16 equipos y los cupos de extranjeros actuales, aunque aclaró que apoyarán el consenso que resuelva la mayoría democrática. Aclaró que Macará no presenta problemas financieros en este rubro en cuanto a los derechos de televisión, recibiendo los pagos puntualmente cada fin de mes.
2: Horas con 4 minutos.
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0: Y ahora la nota loca del día. Un anillo de bodas milagroso salvó la vida de su dueño.
1: La policía de Mississippi, Estados Unidos, informó que la alianza matrimonial de una víctima de un robo logró salvarle la vida al desviar una bala. Esto ocurrió la semana anterior cuando dos extraños ingresaron al local de Donnie Resister en el mercado de antigüedades de Jackson y pidieron ver una colección de monedas, según relató el sargento Jeffrey Scott.
0: Cuando Register volvió con la caja de monedas, uno de los hombres sacó un arma y lo amenazó para que le entregara dinero. De pronto, el ladrón disparó. Donnie reaccionó levantando su mano izquierda y su anillo de bodas logró desviar el proyectil, aseguró la policía.
1: La bala finalmente pasó entre los dos dedos sin siquiera afectar la estructura ósea, comentó su esposa, Darlene Resister.
0: Una parte de la bala se desprendió y está en su dedo mayor, y la otra se encuentra en su cuello, atrapada en el tejido muscular, pero ninguna de las dos lesiones representan riesgos de vida.
1: Suerte, ¿no?
0: Increíble.
1: Suerte del matrimonio. No hay nada que hacer.
2: 15 horas con 17 minutos.
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0: horas con 23 minutos.
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0: 12 horas con 29 minutos.
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2: Los servidores públicos cobrarán el 13º sueldo el 16 de noviembre, un mes antes de lo habitual. El anuncio lo hizo el presidente Daniel Noboa, que en su cuenta de X dijo: "No es una decisión fácil, pero sé lo que significa para miles de hogares ecuatorianos". La disposición aplica a los funcionarios que reciben el bono navideño de forma acumulada. Para quienes ya lo cobran mensualmente, recibirán adelantado el monto correspondiente a diciembre. Anticipar el pago del 13º sueldo no significa un gasto adicional para el Estado, sino disponer antes de los recursos que ya estaban previstos para el último mes.
3: Se presupuestó para 2026 en cerca de 590 millones de dólares, aunque no todos reciben de una sola, sino una parte recibe mensualmente. Es una decisión que ya ha tomado el gobierno. Entiendo que tiene que haber buscado los mecanismos para financiarla. Y una opción también de financiarla es, si es que no hay la liquidez exacta, es retrasando otros pagos.
2: El presidente invitó al sector privado a que se sume a esta iniciativa. El Comité Empresarial Ecuatoriano trasladó esa solicitud a los gremios, pero cada empresa decidirá si adelanta el bono navideño en función de su capacidad económica. Esta no es la primera vez que el gobierno de Noboa anticipa el pago del 13º sueldo. Ya lo hizo en 2025. Ese rubro se canceló 2 días antes de la consulta popular. Este año serán 13 días antes de las elecciones seccionales y de los miembros del Consejo de Participación Ciudadana y Control Social.

0: 11 horas con 38 minutos.
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0: Una de las características más evidentes de la persona que se siente inferior es que habla de sus deficiencias con cualquiera que esté dispuesto a escucharle. Por ejemplo, la persona gorda se siente obligada a disculparse con sus amigos por ordenar un helado con crema de chocolate y nueces. Se hace eco de lo que se imagina que piensan ellos y dice, «Ya estoy bastante gordo sin comerme esto». De la misma manera, una mujer que piensa que no es inteligente lo admitirá francamente diciendo, «Realmente soy muy mala para las matemáticas. Apenas puedo sumar 2 más 2». Este tipo de autocrítica es más común de lo que uno piensa. Durante las próximas semanas, preste atención a lo que otras personas dicen. Usted podría quedarse sorprendido al ver cuán frecuentemente algunas enfatizan sus faltas a sus amigos. Mientras la persona no deja de hablar de sus ridículas insuficiencias, el que la oye se está formando una impresión de ella y luego la verá y tratará de acuerdo con la evidencia que esa persona ha provisto. Los niños deberían aprender que la autocrítica constante puede convertirse en una mala costumbre. Todo se reduce a lo siguiente. Si una persona se respeta a sí misma, eso hará que otros la respeten.
1: 15 horas con 49 minutos.

muy mala para las matemáticas. 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Este tipo de autocrítica es más común de lo que uno piensa. Durante las próximas semanas, preste atención a lo que otras personas dicen. Usted podría quedarse sorprendido al ver cuán frecuentemente algunas enfatizan sus faltas a sus amigos. Mientras la persona no deja de hablar de sus ridículas insuficiencias, el que la oye se está formando un

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1: De un día para otro, las industrias de mediano voltaje en Cotopaxi tuvieron que reorganizar nuevamente su operación. Este martes ya habían cumplido las 24 horas de desconexión voluntaria del sistema eléctrico, como parte del plan oficial de ahorro energético. Pero a las 17 horas con 37 minutos, cuando esa jornada terminaba, recibieron otra notificación. Debían volver a desconectarse este miércoles. El correo enviado por la empresa eléctrica provincial Cotopaxi, ELEPCO, señala: se dispone a su representada reducir su demanda eléctrica a 0 megavatios, mediante la desconexión temporal de sus cargas desde las 0 horas hasta las 24 horas del día miércoles. Para 316 industrias tocó reorganizar producción, turnos y abastecimiento sobre la marcha. Algunas ni siquiera vieron el aviso. Se enteraron este miércoles al llegar a sus instalaciones y recién desde las 8 de la mañana comenzaron a desconectarse.
2: Tenemos producto sensible que necesita cadenas de refrigeración y todo eso, ¿no? Entonces, estar notificado, digamos, al de golpe o con un poco tiempo, entonces sí repercute realmente en la producción. Lo ideal es que sea un poco más planificado, creo yo, aproximado de una semana.
1: A la improvisación se suma otra preocupación: el abastecimiento de diésel premium industrial para los generadores. El combustible se comercializa a $4.31 el galón, y según 5 empresas consultadas, mantener sus operaciones con generadores les cuesta entre $200 y $1,000 por día.
3: Si nosotros necesitamos ya generar energía constantemente, digamos 3 o 4 veces a la semana, sí vamos a necesitar una mayor capacidad de acceso al combustible.
1: Televistazo solicitó a ELEPCO información sobre la frecuencia con la que podrían repetirse estas desconexiones y el ahorro energético alcanzado hasta el momento.
4: Con 4 minutos.
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0: 16 horas con 14 minutos.
1: Presentamos las recomendaciones de Homero el jardinero.
2: ¡Homerito! ¡Qué bueno encontrarle! Cuénteme, ¿cuál es la última?
3: Ah, bueno, pues si quieres unas macetas buenas, bonitas y baratas, solamente tienes que buscar en las ventas de garaje y bazares canastos de madera y otros materiales originales. Verás, le quitas el forro interior si se trata de una bolsa, píntala con aerosol y pon una plantita dentro de ella. Resultarán estupendas piezas de conservación y además económicas.
1: Estas fueron las recomendaciones de Homero el jardinero.
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0: 16 horas con 15 minutos.
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0: 16 horas con 22 minutos.
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1: El gobierno creó hace más de 4 meses la empresa pública que debe encargarse de la compra, almacenamiento y distribución de medicamentos para los hospitales del Ministerio de Salud. ALP, nombre de la empresa que está gerenciada por Stalin Andino González, debía empezar a operar y distribuir medicinas desde esta semana, según aseguró el ministro Juan Carlos Abeiga.
2: Y eso va a ser una herramienta valiosísima para poder acelerar todos los procesos.
1: A pesar del anuncio, todavía no hay información clave, o que al menos públicamente se conozca. ¿Dónde está funcionando la empresa? ¿Dónde están sus bodegas y qué medicamentos tienen actualmente disponibles? ¿Cuándo comenzará efectivamente la distribución? ¿Y a qué hospitales llegarán primero las medicinas? Y lo más importante, ¿con cuánto dinero está operando esta nueva empresa? En una de las pocas entrevistas de su gerente en julio, mencionó que se estima que sea de al menos 3 millones los costos operativos de esta empresa. El decreto ejecutivo 393 que creó la empresa establece que su patrimonio estará formado por bienes del Estado y que sus ingresos provendrán de los recursos del presupuesto de salud que serán transferidos desde el ministerio. También dispone la transferencia de bienes activos, contratos, procesos de compra y sistemas del MSP, es decir, que hay una transición de recursos y funciones que debe estar en marcha. En julio, la propia AIL reconoció que todavía estaba en fase de implementación y que no se había iniciado sus operaciones propiamente dichas. Ahora, 2 meses después, el gobierno asegura que la distribución comenzaría, aunque persiste el desabastecimiento en los hospitales. ¿Qué cambió en estos meses? ¿Y qué está listo hoy para que la empresa pueda operar? ¿Y cómo van las negociaciones con la India?
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2: 16 horas con 34 minutos.
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0: Los niños no solamente necesitan la disciplina, sino que estoy convencido de que también la desean. La mayoría de los niños son sorprendentemente hábiles en su juego llamado retando al jefe. Es cuando ellos desobedecen las reglas y se ponen a observar cuidadosamente las consecuencias. Todos les hemos visto en acción. Un padre me contó que había llevado a su hija de 3 años a un partido de baloncesto y le permitió que anduviera por todos lados con libertad y que se subiera en las gradas, pero le dijo que no podía ir más allá de una línea que estaba pintada en el suelo del gimnasio. Bueno, casi no había acabado de decirle eso cuando la niña se dirigió al territorio prohibido. Se paró junto al límite por un momento, le lanzó una sonrisa burlona al padre y deliberadamente puso un pie al otro lado de la línea, como diciendo, ¿qué vas a hacer ahora? Cuando los padres se niegan a aceptar el desafío de su hijo, algo cambia en la relación que existe entre ellos. El pequeño comienza a verles con falta de respeto, y lo más importante es que él se pregunta por qué le permiten hacer cosas que son peligrosas si realmente le aman. La mayor paradoja de la infancia es que los niños quieren ser guiados por sus padres, pero insisten en que ellos se ganen el derecho a guiarles.
1: 16:46.
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0: 16:49.
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1: Esta es la imagen con la que el Consejo de la Judicatura pretende mostrar que la justicia especializada en corrupción y crimen organizado sigue funcionando. Pero la realidad es otra. Aunque en una misma sala están la presidenta Mercedes Caicedo, los vocales de la Judicatura, el presidente de la Corte Nacional Marco Rodríguez y jueces penales de Quito, Televistazo conoció que los magistrados que integraban la unidad anticorrupción no fueron convocados. Y la Judicatura pretende mostrar a los jueces de la unidad de Iñaquito como los nuevos especialistas en la materia.
2: Parecerían que quieren lavarle la cara a una decisión ampliamente inconstitucional, inconvencional de largo.
1: En la reunión difundida posteriormente, el juez penal Edmundo Samaniego defendió la capacidad de los magistrados de esa sala para asumir las causas que hasta ahora estaban en manos de la unidad anticorrupción.
3: Que nosotros estamos plenamente capacitados para asumir esas competencias, entonces nosotros antes de 2022 ya veníamos conociendo ese tipo de causas.
1: Para otros, sin embargo, es una forma de otorgar a la fuerza la especialidad.
2: Tenían esta investidura de competencia los jueces que fueron objeto de un concurso, que fueron seleccionados, que fueron calificados, que tuvieron una calificación específica. El enfoque que convencionalmente, que regionalmente se le está dando al crimen organizado no es el mismo que se le da a la justicia ordinaria.
1: Mientras la Judicatura habla de optimizar la gestión judicial, los jueces de la exunidad anticorrupción aseguran trabajar con temor e incertidumbre. Varias de las causas que ya conocían siguen sin rumbo, con audiencias diferidas y con el riesgo de que todo lo actuado pueda ser cuestionado.
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2: 17 horas con 15 minutos.
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0: 17 horas con 19 minutos.
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1: Hay metas que rompen esquemas y fronteras. La guayaquileña Manoli Vaquerizo hizo historia al convertirse en la primera mujer ecuatoriana en jugar la prestigiosa Champions League femenina.
2: Escuchar el pitido inicial fue como decir, te lo juro que yo decía, no estás haciendo solo esto por ti, ¿sabes? Sabía que estaba, que estoy representando primero a mi selección, y no solo a la selección, sino a... Para mí, a los 18 millones de ecuatorianos.
1: Su amor por el deporte comenzó desde muy pequeña, jugando con su hermano. Pero fue un llamado inesperado a los 16 años el que definió su destino profesional.
2: A los 16 años tuve mi primer llamado con la selección mayor. Y para mí ese fue decir, creo que para esto sirves. Creo que tienes que darle con el fútbol. Y ahí me decidí realmente a tirar por el camino del fútbol, y fue cuando comienza todo este viaje.
1: Transformarse en Estados Unidos y consolidarse durante 4 temporadas en España dio el gran salto al París Fútbol Club, respaldada siempre por el esfuerzo incondicional de su familia.
2: Lo mismo que te decía, quiero hacer referencia, quiero que la gente se acuerde de mí de alguna forma, entonces quiero ver formas de abrir caminos para más jugadoras y dejar el nombre de Ecuador en alto.
1: Un hito histórico que demuestra que, con perseverancia, los sueños del talento nacional no tienen techo.

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1: 17:33.
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Es interesante que en las grandes ciudades de Estados Unidos se le llame a la hora de mayor tráfico de la tarde la hora del apuro, aunque nada se mueve. La verdadera hora del apuro ocurre cuando la gente llega a su casa. Les habla el Dr. Dobson de Enfoque a la Familia. Las primeras horas de la noche son un tiempo cuando las personas se enojan fácilmente y puede suceder cualquier cosa. Frecuentemente los padres están irritados y cansados cuando llegan a casa y los niños exigen atención inmediata. Todos tienen ganas de cenar. La situación abunda de posibilidades para tener conflictos. Pero usted puede hacer algunas cosas para ayudar a desactivar esta bomba de tiempo que es la hora del apuro. Ante todo, intente aprovechar el tiempo que pasa regresando a casa para relajarse después de un día de trabajo y borre de su mente todo lo relacionado con su empleo. Cuando llegue a casa, pase algún tiempo con sus hijos antes de cambiarse de ropa o preparar la cena. Planee actividades para toda la familia, como sacar al perro a caminar, o haga que el tener la cena lista sea un proyecto familiar. Aún los niños pequeños pueden lavar los vegetales y poner la mesa. Cuando usted usa la hora de regresar a su casa como un puente entre el trabajo y el hogar, le puede quitar un poco de urgencia a la hora del apuro.

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1: Los 16 clubes de la primera división del fútbol ecuatoriano jugarán un nuevo torneo. Será un certamen independiente al Campeonato Nacional de Fútbol. Se disputará después de la fecha 15 de la Liga Pro, es decir, en el mes de mayo, y entregará un título oficial. Los 16 planteles serán divididos en cuadrangulares según su ubicación geográfica. Los directivos intentan que el evento deportivo cautive al hincha para que retorne a los estadios. El formato incluye 4 cuadrangulares con 4 equipos por región. Se garantizan clásicos. Los 2 primeros de cada grupo clasifican a cuartos de final. Se disputarán semifinales y final. Las fases de eliminación se jugarán con partidos de ida y vuelta. El premio al campeón será un cupo a la Copa Sudamericana. El clásico del astillero Barcelona-Emelec, así como el superclásico capitalino Liga versus Aucas, se disputarán en los cuadrangulares iniciales. Los organizadores creen que de esta manera la Copa de la Liga será atractiva. El próximo año se jugarán 4 certámenes oficiales: el Campeonato Nacional, la Copa Ecuador, la Supercopa Ecuador y la Copa de la Liga.
2: Dieciocho horas con 5 minutos.
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Ubica la refrigeradora lejos de las fuentes de calor. Tampoco dejes la puerta abierta durante demasiado tiempo, ni coloques alimentos calientes. Antes, déjalos enfriar.

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1: El arquitecto Pablo Llanes, director de planificación de la Municipalidad de Ambato, habla sobre las zonas de distribución, naranja, rosa y otras, llamado como múltiple 3.
2: Voy a ser claro en este aspecto. A ver, el tema de múltiple 3. Dentro de nuestro PDOTEPUX, la zonificación para el tema de tolerancia se denomina múltiple 3. Nosotros tenemos múltiple 1, múltiple 2 y múltiple 3. Múltiple 1 en nuestro PDOT significa una zonificación que equipara comercios, vivienda, diferentes zonas de nuestro cantón. Múltiple 2, en el múltiple 2 se permiten discotecas. Ustedes sabrán que a lo largo de nuestro cantón existen ejes viales donde se permite la implementación de este tipo de equipamientos. Y múltiple 3 específicamente para temas de tolerancia. Justamente el PDOT identifica que en la zona sur, en el paso lateral, en Huachi San Francisco, para que tengamos con el límite igual con Huachi Totoras, se pueda identificar esta zona. Aquí nosotros estamos haciendo una planificación y un ordenamiento. ¿Qué significa? Se ha realizado primero un diagnóstico. ¿Cuál es el estado actual de vialidad, de infraestructura, de servicios básicos, de equipamientos, de temas de seguridad? Con eso se genera una propuesta normativa para ir en un mediano, en corto, mediano y largo plazo, interviniendo con proyectos que permitan el desarrollo de las actividades, no solamente de estas trasladadas, ¿no?, que son los burdeles o nightclubs en esta zona, sino el desarrollo adecuado con su contorno, que el resto de la ciudadanía no se vea afectado tal vez por temas al margen de la ley, sino que en realidad cuenten con todos los servicios básicos y se estén estructurando. En este momento ya se han planificado algunas vías que se deben ir interpolando en esta zona, servicios básicos que se deben construir y algunos equipamientos, tanto deportivos, recreativos y de seguridad. Entonces, de este plan complementario implementará toda esta norma para el sector. Esto entrará en vigencia una vez que se apruebe con ordenanza el plan complementario. Deberá ser discutido por el seno de consejo, aprobado por estos, y de ahí tendrá una vigencia de 17 años, ¿sí? Como el PUCS tiene una vigencia, este tendrá una vigencia de 17 años donde se verán ir desarrollando cada uno de los proyectos desde corto, mediano y largo plazo correspondientemente. Dentro de la planificación, justamente para eso es lo que sirven los planes complementarios. El plan complementario estructura adecuadamente cómo se deben ir estructurando estos comercios, cómo debe ser su infraestructura, su ubicación en referencia a su contorno, porque no solamente es un tema del terminal. Es un tema de la ciudadanía. Hay que generar, y la planificación estructura justamente, tener servicios adecuados en la zona, tener equipamientos que permitan seguridad, que permitan recreación.
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0: Si usted ha tratado de enseñarle a su hijo a ser responsable y no ha conseguido nada, ¿qué más puede hacer? A veces a los niños les cuesta trabajo aprender y recordar lo que sus padres les dicen. En esos casos, usted podría tratar de convertir la situación en un juego. Aprendí esto cuando nuestros hijos eran pequeños. Shirley y yo pasamos muchos meses enseñándoles a poner las servilletas en sus piernas antes de comer, pero no lográbamos nada. Entonces, lo convertimos en un juego familiar. Si alguien tomaba un solo bocado antes de poner su servilleta donde debía, tenía que ir a su dormitorio o afuera y contar hasta 25 en voz alta. Esto funcionó asombrosamente bien. Nuestros hijos nunca se olvidaron de poner la servilleta en sus piernas. Pero tengo que admitir que tuvo algunas desventajas. Usted no se puede imaginar cuán tontos nos sentíamos mi esposa y yo cuando teníamos que ir afuera de algún restaurante para gritar números mientras nuestros niños se reían en la mesa. Si usted se ha esforzado en enseñarles a sus hijos a ser más responsables y no ha logrado nada, trate de convertirlo en un juego y vea cómo un poco de diversión puede hacer que un niño desee aprender.
1: 18 horas con 48 minutos.
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1: El teniente Edward Gaibor da su opinión sobre los problemas en la ciudad, en especial con el transporte urbano, en donde la resolución de subir el valor a 40 centavos entra en un debate en donde la ciudadanía no estaría de acuerdo.
2: El equipo se desconecta en 2 días a la semana y ya no uno, como lo había concertado inicialmente. Los industriales temen por el costo que deberán asumir. El presidente Daniel Noboa anunció que el pago del 13º sueldo para el sector público se adelantará el 16 de noviembre. En paralelo, las cámaras de comercio anunciaron que las ofertas del Viernes Negro también se anticiparán para coincidir con el feriado del viernes 20 de noviembre. Los eventos relacionados al fenómeno El Niño dejan ya 6 personas fallecidas, 5 de ellas en un solo incidente registrado el martes en la troncal en Guayas. Las 5 víctimas eran trabajadores de una empresa privada que trataron de cruzar un río y quedaron atrapados en una creciente repentina. A 4 meses de su creación, la empresa pública de salud, AID, dice que está concluyendo su etapa operativa. No aclara cuándo empezará la entrega de medicinas a los hospitales que el gobierno ofreció para esta semana. El gobierno anuncia que recuperó 4.4 millones de los 71 millones de dólares que pagó a la uruguaya ATM por la central térmica Esmeraldas 3. Esa empresa también instaló generadores viejos y adulterados. El mundo en alerta tras la amenaza de Rusia de utilizar armas nucleares en contra de los países de la OTAN. En una nota diplomática, Moscú advirtió que está dispuesta a recurrir a ese arsenal nuclear para defenderse de un aislamiento de Kaliningrado. Un avión que volaba de Dubái a Tel Aviv tuvo que aterrizar de emergencia luego de un confuso incidente entre los pilotos. Uno acuchilló al otro y, según el primer ministro israelí Benjamín Netanyahu,